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0: señores. Gracias por estar aquí, hermanos. Hermanas, se nota la alegría, se nota la sencillez, se nota ese cariño siempre de nuestros hermanos de Acción Popular. Siempre con grandes enseñanzas nuestro líder, porque jamás responde a insultos, jamás responde a insultos de Facebook falsos. Hombre sencillo, hombre trabajador. Esa es la diferencia de Julio Mantilla Aguilera. Señoras y señores, se viene preparando un bonito show. Sí, ya estamos ya atentos, estamos ya listos. Lanzamos, sí, ya estamos el show, lanzamos. Nos pasan la voz, por favor. Hermanos, esta hermosa gente que nos acompaña, ahora viene un hermoso especial de El Chuto en Acción. ¡Venga la música, maestro!
1: 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Atención, es Chami Radio transmitiendo desde la Plaza de Armas, desde la Plaza de Armas del distrito de Usquil, en la provincia de Huatusco. Cierre de campaña del candidato Julio Mantilla Aguilera por el distrito de Usquil, Acción Popular.
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0: Gracias, Chuto, el cariño.
1: Andai, un abrazo. Chuto es desde San Luis.
2: Estás en Chami,
1: Silo de Libertad. Ahí está con nosotros, gracias por tanto. Adiós. El gran show de... Señoras y señores, se viene el gran show de... El Cuy Mágico. Adelante, maestro. Otra canción. Es otra canción, maestro. Sonido profesional. Otra canción. Coordina su tema, por favor, señor Temita. Ok, señores. Otro tema. Por favor, para el Cuy. Se viene. Y ahora, vamos, Cuy.
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Tradición Popular. ¡Qué bonito! Con esta hermosa show esta noche.

0: Señoras y señores, ya se viene la gran presentación oficial esta noche de todo el cuerpo de regidores candidatos de Acción Popular. Vamos a pedir, por favor, pasitos adelante a todos los regidores, pasitos adelante, tres pasos adelante, señores regidores, tres pasos adelante, y la lista que acompaña, la lista fuerte de regidores postulantes de Acción Popular, señoras y señores de Acción Popular, la verdadera lista. Y ahora sí, le hago un pasito adelante cada vez que menciono un nombre nada más, un pasito adelante cada regidor. Señoras y señores, presentamos al amigo Justiniano Gamboa Rodríguez. Gracias, Justiniano. Justiniano, amigo, el pueblo está contigo. Justiniano, amigo, el pueblo está contigo. Gracias por tanto cariño. Tenemos ahora sí a la señorita Angie María de Los Ángeles Campos Cruz. Angie, amiga, el pueblo está contigo. Angie, amiga, el pueblo está contigo. Angie, amiga, el pueblo está contigo. Y ahora presentamos al gran maestro Robert Aníbal Benítez Polo. Robert, amigo, el pueblo está contigo. Robert, amigo, el pueblo está contigo. Y ahora presentamos a la señorita Yoselin Cuadra Jiménez. Yoshi, amiga, el pueblo está contigo. Y ahora presentamos, señoras y señores, al amigo Jesús Llanos Alfaro.
1: Jesús, amigo, el pueblo está contigo. Jesús, amigo, el pueblo está contigo.
0: Señoras y señores, y ahora sí presentamos a Dina Evelyn Juárez Varas.
1: Dina, amiga, el pueblo está contigo. Dina, amiga, el pueblo está contigo.
0: Dina, amiga, el pueblo está contigo. Venga, los aplausos para todo el equipo de regidores, participantes, postulantes al sillón municipal por Acción Popular. Pasitos atrás, por favor, mis amigos. Muchas gracias, hermanos y hermanas de todo el Perú y el mundo, los que nos aprecian de diferentes plataformas, a nuestros amigos de los diferentes medios, de diferentes plataformas, nos acompañan, queremos agradecer todo su trabajo, todo su despliegue, por llevar adelante todas las incidencias a todos nuestros hermanos que no han podido estar aquí. Gracias hoy por acompañarnos, gracias hoy por estar aquí. ¡Y se viene! ¡Vamos con esos banderines! ¡Arriba, arriba, arriba, arriba esos banderines! ¡Arriba los banderines! ¡Arriba, arriba! ¡Arriba los banderines!
2: ¡Hola, por favor! ¡Allá! ¡Porque vamos a recibir, señoras y señores! ¡Ya nos preparamos! ¡Que levante toda la banderola, por favor! ¡Allá, a lo largo de esta bonita concurrencia! ¡Lo que está en el fondo, a ver! ¡Vamos todos preparándonos! ¡Porque, por favor, señoras y señores, ya en cualquier momento vamos a recibir, ahora sí, a nuestro líder, el candidato del pueblo, y es de Acción Popular!
0: Damas y caballeros, hermanos y hermanas, hoy que nos acompañan aquí, ustedes lo conocen, el hombre que devolvió la tranquilidad a Usquil, apareció con todo. Volver de ver de tanto problema que Usquil y todos sus caseríos tenían, tantas mentiras, tantas falsedades, dijo Julio Mantilla, basta ya. 2014 se proyectó y dijo, mi pueblo de Usquil no puede estar así. Él, el verdadero amigo desde San Martín, apreció la realidad, vio que nuestros hermanos y todos sufríamos Usquil con diferentes mentiras. Divididos, separados, sufríamos tanto, vecinos y vecinas, y hoy vemos un pueblo diferente. Un hombre de gestión, un hombre sencillo,

0: un hombre de trabajo, un hombre del campo, un amigo como tú, señora, señor. Y se viene, al escenario para escuchar el verdadero mensaje de nuestro líder de verdad, que no responde a insultos, el líder de verdad que nunca lo buscará con su pueblo. Basta ya de calumnias, basta ya de cuentas falsas, quienes sacan de todos el enemigo a Julio Mantilla, pero el pueblo ya no lo cree. Este es el verdadero respaldo. Y ahora vamos con los banderines. Arriba todo el mundo.
1: Vamos con los banderines. Arriba, arriba, arriba. Que suene, que suene. Julio, amigo, el pueblo está contigo. Julio, amigo, el pueblo está contigo.
0: Amigo, el pueblo está contigo. Julio, amigo, el pueblo está contigo. Julio, amigo, el pueblo está contigo. Bienvenido, señor Julio. Esta es su casa.
2: Muy buenas noches, amigos de Usquil, hermanos de Usquil, de todos nuestros caseríos. Para mí es un honor esta noche estar frente a ustedes, con las disculpas de todos mis amigos, de todos mis caseríos que de repente no han podido llegar esta tarde a estar presente frente a su amigo Julio Mantilla. Sé que a través de las redes están en las plataformas.
3: Quiero saludar también, antes de comenzar con este discurso, a todos los candidatos que también están en esta contienda en el distrito de Usquil. Todos nos merecemos respeto, y yo desde acá, desde este escenario, les hago llegar un saludo a cada uno de ellos, porque todos nos merecemos respeto, y solamente vamos a ver que nuestro pueblo sea quien va a elegir el 4 de octubre.
1: Julio, amigo, el pueblo está contigo. Julio, amigo,
3: en mis caseríos quiero comenzar.
0: El pueblo está contigo.
3: En mi caserío de San Martín, quiero comenzar con mi caserío que me vio nacer, en mi caserío de San Martín, que han venido todos mis paisanos, mi familia, mis sobrinos, están mis hermanas, están presentes esta tarde acá, esta noche. Sé que hay mucha esperanza después de 8 años otra vez venir a postular en mi distrito, y agradezco ese respaldo de mi caserío, que casi el 100% están con nosotros, y valoro bastante eso en nuestros pueblos, porque en nuestra casa se debe respetar. Y lo agradezco a ellos, a todos mis ciudadanos, mis amigos, vecinos de mi caserío. Sí. Dijeron acá, el caserío se tiene que respetar. Tenemos un ciudadano del caserío participando a las elecciones de nuestro distrito, y como tal, todos tenemos que seguir y todos tenemos que apoyarlo, porque eso es lo justo que debe haber en los pueblos, porque de alguna u otra manera siempre he sido muy colaborador con ellos, he sido siempre respetable una persona. Desde niño me han conocido y saben quién es Julio Mantilla, saben quién ha sido mi padre, saben quién ha sido mi madre. Y desde ese punto estoy seguro que todos ellos nos apoyaron. Y hoy día verlos acá, y ese día también que fui a visitar a mi caserío, allá está, estuvieron conmigo. Julio, me dijeron, estamos contigo y todos vamos a estar en tu meeting, porque tenemos ese aprecio, ese respeto a los ciudadanos y a nuestros vecinos de nuestro pueblo. Por eso también, con todos mis caseríos, quiero también decirles al pueblo de Barro Negro, pedirles de repente, que a mí no me convendría pedir disculpas, porque otros fueron los que hicieron algo que no debía hacerse. Pero yo sí les pido disculpas, porque de todas maneras hay que respetarnos y no debemos entre nosotros pelearnos. Nos insultaron, hicieron un montón de cosas y todo en las redes, ese es. Pero dice acá, les pido disculpas si es que otros no lo hicieron a las personas que de repente salieron, de repente golpeadas por algún tema que ellos mismos lo permitieron. También el resto de mis caseríos, recuerden que los 4 años que trabajamos desde 2015, 2018, y verles hoy día de nuevamente en esta plaza, llena, igual que el 2014, el ver cuando llegaron por la carretera que venía de, desde allá, desde San Martín, Capachique, desde Cuichúo, desde Chuquisongo, desde todos los caseríos.
1: ¡Tú eres humildad!
3: Verlos igual que el 2014, un 4 de octubre también igual que hoy día. Verles la cantidad de camiones, la cantidad de gente que venía, la cantidad de motos. Porque vieron a una persona, a un ciudadano de un caserío que quería transformar un distrito, que quería darles esa libertad, darles ese espacio donde ustedes tengan ese respeto entre ciudadanos y donde por lo menos su alcalde les pueda atender y se puedan hacer algunas gestiones y obras en sus pueblos. Que hablan, que dicen que de repente cuando han regresado después de 8 años a caminar nuestros caseríos y no han encontrado nada, yo les pregunto a mis amigos de Casablanca, ¿qué hicieron durante 30 años de gestión seguida? Desde 1992 creo que aparecieron en la gestión acá. ¿Qué hicieron en Casablanca? Hoy escuché algo por ahí que dije 900. Y esa carretera, recordarán si es que están mis amigos de Casablanca o de repente lo están viendo a través de las redes.
2: Una carretera.
3: En una obra de
2: Ocupémonos de nosotros,
3: de que tenemos ancianos, tenemos niños, personas con mucha necesidad.
2: Ocupémonos
3: en caseríos que no tienen unidades básicas.
2: Tenemos
3: que cuando llegamos no encontramos ni una.
2: Personas con
3: que ella esté seguro, nosotros dejamos alrededor casi de 2000
2: caseríos.
3: Personas con en caseríos que no tienen unidades básicas, dejamos alrededor casi de 2000, 3000, 4000 unidades básicas en nuestro distrito. Poquito Libby, en el caserío de Cuyuchubo.
1: Julio Sencillez, Julio Sencillez, Julio Sencillez, Julio Sencillez.
3: Ocupémonos de esas personas, el resto dejemos que hablen, porque al final, mientras nuestra conciencia esté. Ocupémonos de esas personas, el resto dejémoslos que hablen. Amigo Mimi, a ti te debo mucho, porque tú me diste esa luz y me diste esa esperanza de decir, el ver tu necesidad, el primer día que te conocí, eso me hizo a mí decir, esto se tiene que cambiar, esto tiene que cambiar, el trato tiene que ser diferente a nuestros ciudadanos, el verlo a él, en un campeonato que armamos en corriente como nosotros, sino
2: vamos en Cuyuchubo.
4: De verde.
2: Es una persona
4: verde.
2: Muy corriente. Merecemos todo el respeto.
3: Entregamos alrededor de 150 sillas de ruedas acá en el distrito. Le costó un sol a la municipalidad o al sueldo de ustedes. O a los impuestos del Estado no les costó, porque hicimos gestión a través de una ONG de Estados Unidos y me hicieron llegar 300 sillas de ruedas. Vimos la necesidad que tenía nuestra provincia, llegamos también ahí con 100 sillas de ruedas y a mis distritos de la provincia de Otuzco también con 50 sillas de ruedas. Cada vez que veo una persona con capacidades distintas, yo sé que Dios existe y Dios nos pone a las personas para ver qué corazón tenemos, los que tenemos todo, los que tenemos manos, los que tenemos pies, los que tenemos ojos, tenemos todo y podemos caminar, y a veces nunca pensamos el retroceder o el mirar a nuestro costado, que hay mucha gente que tiene mucha necesidad. Hay mucha gente que le falta de repente que comer. Y las autoridades a veces somos ajenas a eso. Es postular. Porque sé que muchas cosas faltan todavía por hacer. Sé que muchos proyectos faltan por hacer. Comenzamos con unidades básicas en bastantes caseríos, pero quedaron muchos pendientes. Sé que vamos a hacer en esta gestión, si es que la voluntad de Dios y de ustedes, ciudadanos, que están esta noche acá, sé que vamos a avanzar. Sé que vamos a lograr muchas cosas. Sé que vamos a lograr muchos proyectos, porque nosotros sí tenemos esa capacidad de gestionar. Porque hoy día ya no hay ese dinero que había antes en el distrito. Hoy día no hay ese presupuesto que tenía el distrito de Usquil de 35 millones por año de cano, de fondo común también, un presupuesto elevado. Hoy día no existe. Pero sí existe esa capacidad de esta persona de hacer gestión, y eso lo hemos demostrado. Y si alguien dice que así es que es, yo les pregunto, en todos estos 30 años de gestión, ¿cuántas obras han traído de gestión? ¡Ni una! ¡Ni una!
1: ¡Julio es gestión!
3: Así mis ciudadanos de todos mis caseríos, están de Monchacap, de Capachique. Yo estoy seguro que ustedes han visto, ven el cambio que ustedes tienen en su caserío. Y así dicen que no hemos hecho nada. Antes no tenían ni pistas, ni veredas. Hoy día tienen sus pistas y sus veredas. Su plaza de armas. Monchacap igual. Tenemos proyectos pendientes, sí, como Cuyuchubo. Avanzamos en ese tiempo con nuestro alcantarillado, pero nos quedó el tema de nuestra pavimentación de calles. ¿Quién cree que puede hacerlo?
1: ¡Julio es palabra! ¡Julio es palabra!
5: si hoy día hubiera esa cantidad de presupuesto que había antes, yo estoy seguro que sí lo pudieran hacer. Sí lo pudieran hacer, porque habiendo dinero, cualquier alcalde o cualquier administrador puede hacerlo. Solamente que tenga ese coraje y esa capacidad y ver la necesidad de cada uno de ustedes. Lo hacen. Pero hoy día no tenemos ese presupuesto. Y no los han demostrado porque no han hecho ni una gestión. Solamente se han dedicado a administrar los recursos que ha llegado del Estado. Entonces, el único, no han hecho ni una, la única persona que puede hacer una obra de envergadura en este tiempo es esas personas que solamente saben hacer gestiones. Esas personas que saben tocar puertas, que se avergüenzan ante los ministerios para arrancar unos cuantos soles para hacer las obras que nuestros pueblos necesitan, que nuestros vecinos necesitan. Hacer las obras que nuestros pueblos necesitan, que nuestros vecinos necesitan, que nuestros adultos.
0: Es gestión, Julio es gestión, Julio es gestión, Julio es gestión.
5: ¿Qué hoy dicen de repente que las carreteras sí están mal? Hay que ser, sí, una mea culpa, sí, están mal las carreteras. Pero ustedes recuerdan, yo no creo que se hayan olvidado. El 2014, ¿cómo estaba esa carretera? Igual, andábamos por agua y por tierra. De Pahuanche, ¿cómo era esa carretera cuando nosotros llegamos? Y muchos me dijeron, tú hiciste mantenimiento y hasta ahí ha quedado. Y sí, pues, en esta vez sí quiero comprometerme con ustedes en el tema de nuestros carreteras, de todos nuestros caseríos. Recuerdan, cuando yo estuve, se hizo, porque tenía ese compromiso con cada uno de ustedes. Tuve que traer mis... Y hoy día quiero comprometerme con ustedes. Vamos a adquirir ese pool de maquinarias.
3: Tiene que hacerlo, a quién puede gestionarlo, a quién puede hacerlo. Nosotros esta vez vamos a adquirir un equipo, un pool de maquinarias, para que de esa manera podamos nuestros caseríos y tener esas carreteras otra vez.
0: Julio sí lo hace, Julio sí lo hace, Julio sí lo hace, Julio sí lo hace, Julio sí lo hace. Julio sí, otro no, Julio sí, otro no, Julio sí, otro no, Julio sí, otro no.
5: Recordarán también en el tema de carreteras, encontramos un montón de caseríos que todavía no estaban conectados. Y hoy día creo que el 100% de nuestros caseríos ya están conectados. Pero la mayoría, solamente lo que nos falta es hacer ese mantenimiento adecuado. Pero mayormente no solamente hacer ese mantenimiento, sino lo que queremos en esta gestión 2027-2030, lo que queremos es de que también llegar a esos caseríos o llegar también a esos puntos donde acercarlo, para que nuestros agricultores puedan llegar con sus abonos, para que igual cuando trabajamos los del 2015 al 2018, que les hacíamos llegar su abono, el flete gratis. Nosotros lo hemos demostrado, y lo hacíamos no por campaña, lo hicimos todos los 4 años. Igual en esta vez, a mis agricultores, van a tener su abono en sus chacras con el flete totalmente gratis, porque eso lo va a asumir la municipalidad.
0: Julio es agricultura, Julio es agricultura, Julio es agricultura.
5: También recordarán el tema de sus canales de regadío. A bastante de nuestros caseríos, unos hicieron gestión a través de lo que es agricultura, pero a la mayoría, con el poco de presupuesto que tuvimos, les hicimos llegar tubería para mejorar sus canales. En esta gestión, ustedes de repente, algunos canales del distrito se han sido beneficiadas. Ahora que soy alcalde de la provincia,
2: También el año pasado compramos alrededor de 75 kilómetros de tubería para nuestros canales de toda nuestra provincia. Y ahí llegó también a nuestros caseríos de Usquil, a nuestros caseríos de todo lo que es este, nuestra provincia de Otuzco. Y eso hoy día quiero comprometerme con ustedes. El dinero no es suficiente como había antes para hacer canales totalmente todo que lo haga la municipalidad. Pero sí quiero comprometerme con ustedes que vamos a hacer de esas necesidades urgentes de cada uno de ustedes, de cada estos canales, porque en ese transcurso que hemos caminado esta campaña, mis ciudadanos me lo han pedido. Necesitamos la mejora de esos canales, necesitamos también geomembranas para poder
3: tener su pequeña huerta de repente enfrente de su casa. Ese es un compromiso que quiero asumirlo con ustedes, porque juntos yo estoy seguro que sí lo vamos a poder hacer, porque solo el municipio, no hay el presupuesto que había antes, no lo puede hacer, tenemos que hacerlo juntos. Compraremos la tubería y vamos a llegar a nuestros agricultores para cubrir esas necesidades urgentes que tienen cada uno de ustedes, mis hermanos de todo, mis caseríos del distrito de Usquil.
0: ¡Julio sí lo hace! ¡Julio sí lo hace! ¡Julio sí lo hace! ¡Julio sí lo hace!
3: En el tema de agua potable, ustedes recordarán, como antes les había dicho ya, no encontramos ni una sola unidad básica en nuestro distrito. Nosotros hicimos alrededor de 2.000 unidades básicas en todo el distrito de Usquía. Quiero comprometerme en esta vez. Sé que faltan muchos caseríos. Sé que faltan bastantes caseríos por cumplir. Y hay algunos proyectos iniciados en nuestra gestión. Nosotros no venimos a mentir. No venimos a decir, de repente eso no sirve, yo sí lo voy a destrabar. Los proyectos no están trabados. Los proyectos solamente faltan decisión del alcalde que se vaya a gestionar el presupuesto que falta para que ese proyecto se culmine. Y me dirijo a Los Ángeles, a Moncada, a este proyecto de 5 caseríos, que hoy día también lo escuché en el mensaje de un candidato que dijo que lo va a destrabar. Yo no sé cuál es manera. Es destrabar un proyecto. Destrabar un proyecto es cuando está de repente con una denuncia, o que de repente la municipalidad luego rescindir el contrato al contratista y de repente está con un arbitraje. Ahí recién podríamos hablar de destrabar un proyecto. Aquí no hay nada que destrabar. Aquí lo que hay solamente la voluntad del alcalde. Y ustedes elijan que vaya al ministerio a decir, señor ministro, faltan los proyectos, falta presupuesto para terminar mis 5 caseríos que se han iniciado en este año, y el siguiente año tiene que terminarse. Eso es lo que necesitan ustedes, no se necesita otra cosa. El tema está que de repente nos quieren engañar, porque al final no, ellos no saben de gestión. ¿Qué pueden hablar? No saben de gestión.
0: El 4 es el día, Julio, la alcaldía. El 4 es el día, Julio, la alcaldía. El 4 es el día, Julio, la alcaldía.
3: Tenemos algunos expedientes avanzados, porque eso es fácil verlo en el sistema. Cualquiera entra al sistema y puedes verlo, tus expedientes cómo están. Tenemos varios expedientes que están unos a punto ya de ser aprobados, tales como es la pavimentación de las calles de Huichugo, tales también como es el alcantarillado, el mejoramiento del alcantarillado de Coila. Y hay más caseríos que todavía no están aptos, pero ojalá que se pongan estos 3 meses que falta la gestión, pueda culminarlo. Y de no hacerlo, nosotros no vamos a decir este expediente no sirve, porque sé que hay una inversión, ya que es de la plata de los pueblos, que es de la plata de ustedes. Solamente tendremos que llegar a tratar de levantar esas pequeñas observaciones que haya y ponerlo apto para que juntos con ustedes, con sus jases, con los comités de agua potable, les voy a llevar igual al Ministerio de Vivienda para juntos con ustedes decirle al ministro, señor ministro, mi proyecto ya está apto. En mi caserío somos tantos ciudadanos que no tenemos agua. Somos tantos ciudadanos que no tenemos unidades básicas. Somos tantos ancianos, tantos niños, madres, que no tienen una unidad básica y que de repente, como ustedes recordarán, en 2014, cuando estaba ahí al frente, y el mensaje le decía, a veces tenemos que esperar que de repente nuestros vecinos se guarden para salir a sentarnos al lado de un monte o al lado de una quebrada. Eso no lo debemos permitir ya. Tenemos que trabajar para resolver esos problemas de nuestros ciudadanos, de nuestras madres, de nuestros niños, de nuestras niñas y nuestros adultos mayores. Amigos de Osquil, sé que hay bastante por hacer. Hay muchos proyectos todavía porque nuestro distrito es grande. En estos 4 años le vamos a poner todo el empeño junto con ustedes para poder ejecutar esos proyectos que faltan en el tema de agua potable. A mis amigos de Barro Negro, les vamos a ayudar bastante. Hoy escuché por ahí que alguien les ayudó, dice, a sacar su faja marginal. Les mintió, porque ¿quién los trajo la faja marginal? ¿Quién los gestionó y quién los sacó? Fue Julio Mantilla, antes todavía que sea alcalde. En ese tiempo, juntos con el comité del Tahuantinsuyo, recorrimos las oficinas de la ALA, de la ANA. ¿Por qué? Porque tenía una amistad, había un congresista que era mi amigo en ese tiempo, José León. Congresista, le digo, quiero que me lo apoye a mis agricultores, quiero que me lo apoye a este comité que no tiene su faja marginal reconocida. Y lo hicimos, hasta Lucitos lo pusimos con nuestro dinero, con el trabajo de ellos. Y así como tal, ahora tenemos un proyecto también de nuestro agua potable para todo nuestro... nuestros caseríos del centro poblado de Barro Negro. El compromiso está hecho con ustedes. Sé que ustedes también han hecho un acuerdo ya con sus comités de regadío. Vamos a tomar de las mismas lagunas, no es mucho, una tubería de repente de 2 pulgadas, yo creo que es mucho, de repente 1.5 pulgadas, o ya máximo 2 pulgadas de agua. Con eso vamos a complementar, hacer un reservorio en la parte alta, de unos 100 cubos por ahí, para que de esa manera podamos hacer llegar a todos los caseríos que les falta agua potable, les falta el agua para que puedan consumir ustedes, ciudadanos. Igual como Barro Negro, también tenemos el resto de caseríos de la parte baja, tenemos este en Pampa Verde, tenemos Ramón Castilla, tenemos también por el lado de la Pauca, y así bastantes caseríos que les falta su día de básicas. Lo vamos a hacer junto con ustedes. La gestión lo vamos a hacer mano a mano. Mi compromiso es con ustedes. Juntos tenemos que trabajar y tenemos que sacarlo adelante. Sus proyectos en el beneficio de cada uno de ustedes, ciudadanos de Usquil.
0: Julio es compromiso, Julio es compromiso, Julio es compromiso, Julio es compromiso.
3: Lo que nos aqueja, ciudadanos, el tema de la inseguridad que nos afecta a nivel de todo el país, no es solamente de repente al distrito de Usquil, no es solamente a nuestra provincia de Otuzco, no es solamente a Trujillo y a La Libertad, sino es a nivel nacional. Que de repente el alcalde y sus serenos, porque ustedes recuerdan cuando comenzamos en 2015 la gestión, no había un solo sereno en Usquil, no había ni un carro destinado por lo menos para la seguridad ciudadana. No encontramos. Nosotros, yo creo que lo que hoy día tenemos, el serenazgo en nuestro distrito, lo creamos nosotros, porque vimos que había esa necesidad. Hoy día tenemos, cuando hacemos al alcalde, tenemos una central de monitoreo. De repente nos falta implementar algo ahí nada más, complementar algunos terrenos más, una persona especializada, nada más que tenga el control de las cámaras, para que de esa manera podamos tener el control y saber lo que pasa en nuestro distrito y tener ese control de repente de la gente de mal vivir. Unidades también tienen, también hay. Nos falta solamente ver eso también, de hacer de repente en el lugar que ustedes saben que de repente muchos de ustedes les han asaltado, en Juan Velasco y Santa Cecilia. Vamos a hacer una caseta ahí para poder tener una camioneta. Y de acuerdo con la municipalidad provincial, estoy seguro que va a ganar también nuestro candidato Luchito Rodríguez, vamos a tener camionetas, porque ya estoy en esta gestión para nuestra provincia, a la provincia de Otuzco. Han ofrecido los candidatos
0: Julio Garantía, Julio Garantía, Julio Garantía, Julio Garantía.
3: Ellos han ofrecido, yo he escuchado sus discursos, me imagino que ahorita igual están ofreciendo también una central de monitoreo en Otuzco. Yo les digo desde acá, esa central de monitoreo ya está en ejecución, estamos al 40% de avance. Le estamos dejando 93 cámaras a nivel de toda la provincia, de todo el distrito de Otuzco. Le estamos dejando 5 camionetas, una central de monitoreo, un dron para que también va a estar en coordinación con la policía, para que el dron lo mandemos a ver hasta el punto donde están de repente los delincuentes y motocicletas. Lo estamos dejando, no pueden ofrecer ahora porque eso ya está. Y estoy seguro que lo vamos a inaugurar antes de que yo me vaya de la municipalidad provincial. Y en acuerdo con ellos haremos un convenio para tener una camioneta de Otuzco y otra de Busquil para que cuide los puntos que son más complicados en nuestra carretera. Eso me comprometo con ustedes, amigos y vecinos de mi distrito de Busquil.
0: Julio y Lucho son trabajo, Julio y Lucho son trabajo, Julio y Lucho son trabajo, Julio y Lucho son trabajo.
3: En electrificación, ustedes, ciudadanos activos de mis caseríos, saben. 2015-2018, creo que entregamos a Hidrandina alrededor casi de 60 caseríos en todo nuestro distrito. Donde anterior había una luz a medias, donde ustedes recordarán, mis amigos de Barrio Negro Alto, mis amigos por acá nada más, César Vallejo, de todos los caseríos de Barrio Negro, la parte también de acá de Sabachique, teníamos un proyecto que era Laguna Verde. Habían todos los 15 de cada mes tenían que hacer una reunión. Porque se caía un poste, tenían que todos colaborar para que se mejore, se cambie ese poste. Se malograba un transformador, todos tenían que colaborar. Cada que algo pasaba, tenían que meternos la mano al bolsillo. Aparte de eso, que tenían que pagar una luz que de repente algunos ni lo consumían. Eso cambió. Aparte de eso, ustedes recordarán que con esos proyectos siempre tenían que venir hoy día acá al mitin del candidato. Porque si no, ¿qué les decía? Les vamos a cortar la luz. Hoy día, ¿por qué no llenan plazas? ¿Por qué ellos ya no llenan plazas? Porque ya no hay cómo lo presionen a la gente. Hoy no hay cómo le digan, mira, si tú no vienes a mi meeting, te voy a cortar la luz. Ya no, porque ya los proyectos están entregados. Todos están entregados de Hidrandina. Ustedes tienen un contrato directo con Hidrandina. No tienen un contrato ya con la municipalidad para que de esa manera de repente el municipio les presione. Eso es lo que no queremos permitir. Faltarán algunos caseríos. Vamos a hacer toda la gestión en estos 4 años para poder tener nuestros caseríos y nuestros ciudadanos alumbrados con una luz propia, no con una luz a medias. Yo creo que ustedes saben quién puede hacerlo, porque ya les he demostrado. Víctor Raúl, San Martín, Canibamba, Capachique y varios caseríos de ese sector también le entregamos. Santa Cecilia, el Guam, Pampa Hermosa Baja, Alta. Lo hicimos. Igualito vamos a trabajar este año juntos con ustedes y vamos a tratar de cumplir en algunos caseríos que falta, en los proyectos que falta mejorar. Vamos a estar ahí para trabajar juntos con ustedes, mis queridos ciudadanos.
0: Otros mienten, Julio no. Otros mienten, Julio no. Otros mienten, Julio no. Otros mienten, Julio no. El 4 es el día. Julio de la alcaldía, el 4 es el día. Julio de la alcaldía, el 4 es el día. Julio de la alcaldía.
3: En los 4 años que trabajamos también, recordarán, madrecitas de sus casas, en sus caseríos, a todos llegamos con un panelcito en diciembre, un juguete para nuestros niños. En esta vez me comprometo igual con ustedes, lo vamos a tener los 4 años.
0: Julio es compromiso, Julio es compromiso, Julio es compromiso, Julio es compromiso.
3: También recordarán mis agricultores, mis amigos también que crían sus animalitos. Los 4 años que yo fui alcalde, ninguno de ustedes pagó un solo sol por sus vacunas. Lo asumí como Julio Mantilla. Y hoy día bien vengo a comprometerme con ustedes, ciudadanos. Vamos a hacer estos 4 años desde a partir del 2027, los 4 años que yo esté al frente de ustedes, tampoco pagará un solo sol ustedes. Nosotros lo vamos a asumir porque queremos esos cuantos soles que ustedes gasten les quede para comprar algo más para sus hijos, para comprarle cuadernos y tengan niños mejores. Este es
0: Julio, sí,
3: otro
0: no. Julio, sí, otro no. Julio, sí, otro no. Julio, sí, otro no. Julio, sí, otro no.
3: Algo que de repente no avanzamos tanto en algunos caseríos. Yo recuerdo, por lo menos, que hoy día justo están acá mis amigos. Mis amigos de Chichipampa. Hoy día me siento feliz al verlos que he llegado por acá desfilando de Ciudadanos. Les agradezco a ustedes, a cada uno de ustedes, amigos de Chichipampa. Yo tengo un compromiso pendiente con ustedes en la gestión anterior. De repente fue uno de los pocos caseríos que de repente no pudimos llegar con una obra importante, porque a la mayoría de todas maneras llegamos, pero de repente algunos se nos quedaron. Y tengo un compromiso con ellos. Ahora estamos tratando de mejorar su losa deportiva de su colegio, porque cuando he llegado, tapé una losa levantada por todo lado con gradas y todo. Pero sí, amigos de Chichipampa, vamos a comenzar con ustedes en esta gestión. Como les dije, la primera obra que sea más urgente para ustedes, ahí vamos a estar para trabajarlo con ustedes en esta gestión. Y así a mis caseríos también, que de repente no he llegado. En esta gestión, por ahí vamos a comenzar, con los caseríos que no alcanzamos en los 4 años, porque ustedes saben que son alrededor más de 110 caseríos. Por ahí vamos a comenzar con ellos. Voy a salir después de ganar esta elección, desde el primer día de la gestión, a coordinar con sus autoridades y llegar a encontrar el punto donde ustedes digan, este es mi proyecto más urgente que necesito en mi caserío, y con eso vamos a comenzar a trabajar. Compromiso con ustedes, compromiso con mis ciudadanos, compromiso con mis caseríos, porque ustedes se lo merecen. Hoy día, todo ese esfuerzo que ustedes han hecho de llegar a esta plaza de armas de Usquil, de venir a respaldarnos, de venir a decir, acá estamos Julio Mantilla, todo ese esfuerzo que ustedes han hecho en cada caserío, yo les voy a retribuir con trabajo, yo les voy a retribuir con atención, les voy a retribuir yendo a sus caseríos a escucharles, y cuando vengan igual a escucharles las necesidades que cada uno de ustedes tiene, mis ciudadanos de mi distrito de Usquil.
0: Julio, hombre de palabra, Julio, hombre de palabra, Julio, hombre de palabra, Julio, hombre de palabra. Arriba los banderines, arriba, arriba, arriba, arriba, arriba.
3: Y en educación, educación no me dejarán mentir, mis caseríos del distrito, a la mayoría hemos llegado donde no hemos encontrado colegios de material doble. Lo tienen. De repente un día tuve una reunión acá en Ramón Castilla y le digo, bueno, ha habido un alcalde aquí que ha estado varios años, a ver, ¿qué les hizo acá en Ramón Castilla en educación? Solamente una batería de baños. Nosotros en los 4 años hicimos un pabellón de aulas totalmente equipado. Igual hoy día vengo a decirles, amigos de mis caseríos del distrito, educación para nosotros es lo más importante, es lo más urgente que siempre les he dicho. De repente un local comunal podemos odiarlo, porque nosotros como adultos podemos sentarnos más en el borde de la carretera o en el borde de una vereda, podemos sentarnos a reunirnos, pero nuestros niños no pueden estar sin aulas, nuestros niños no pueden estar sin carpetas, nuestros niños tienen que estar con sus aulas totalmente equipadas, para que nuestras maestras y maestros compartan su sabiduría con nuestros hijos y poder tener al menos una educación adecuada en lugares adecuados, porque eso se merecen nuestros hijos. Nuestros hijos son lo primero, porque ellos es el futuro de nuestros pueblos y de todos nuestros caseríos de nuestro distrito y nuestra provincia de Otuzco.
0: Julio, educación, Julio, educación, Julio, educación, Julio, educación. Bueno, banderines arriba, fondo, arriba, arriba.
3: Recordarán también que en los 4 años que trabajamos, creamos alrededor de 5 colegios con ampliación secundaria. Y sé que en algunos faltan todavía, pero vamos a tratar de acercarlo la educación secundaria también a nuestros niños. porque no sería justo que un niño que termina su primaria, así como yo cuando terminé mi escuelita, yo fui a la primera promoción en mi caserío cuando por primera vez hubo este sexto grado de primaria, o primaria completa. Anterior a mi promoción, solamente se estudiaba hasta tercer año en mi caserío de San Martín. Yo fui la primera promoción de primaria. Pero imagínate, desde el caserío de San Martín, venirme hasta acá a Osquila a estudiar, o irme a Capachique. No pude hacerlo. Encima de eso, sé que muchos de ustedes lo saben, mi historia. Murió mi padre cuando yo terminaba la primaria. Hice promoción en diciembre. Mi padre cayó enfermo, falleció en marzo. No tuve la posibilidad de estudiar, no tuve la posibilidad de seguir esa carrera que yo sé que todos mis niños, todos sus hijos de ustedes, ciudadanos, mis sobrinos, necesitan estudiar. Vamos a acercar nuestra educación secundaria. Recordar a nuestros amigos de Barro Negro Alto. En Barro Negro Bajo ya no teníamos aulas. Vinieron de Barro Negro Bajo los padres de familia, los profesores, necesitamos aulas. Le digo, si tenemos un espacio, lo hacemos. Pero no teníamos un espacio en Barro Negro ya para hacer un pabellón más. Comenzamos a ver la necesidad. ¿Por qué no teníamos aulas? Porque venía de Barro Negro Alto, no había secundaria. Rumuro, no había secundaria. Entonces, ¿qué hicimos en esa gestión? Lo creamos, lo ampliamos. Barro Negro Alto, secundaria, y Rumuro, secundaria. Hoy día, en Barro Negro Alto, no me dejarán mentir mis amigos de Barro Negro que hoy están presentes. Tienen creo que más de 200 alumnos en Barro Negro Alto. Esos venían a Barro Negro Bajo. Entonces ahora, normal, tenemos aulas, creo que es suficiente. Tenemos que acercarnos las necesidades a nuestros niños. No podemos decirlo, tienes que irte hasta allá, pues no. O al padre, compra una moto, o paga un micro o una combi para que se vaya. Hay que acercarlo para que nuestros niños estén más educados. Les he demostrado en los 4 años... hicimos alrededor de 23 colegios, instituciones educativas, educaciones de inicial en todo nuestro distrito. Y esta vez igualito, vamos a venir con esa misma fuerza y quiero cumplir con un compromiso pendiente que tengo en mi caserío de Coina, en el centro poblado de Coina. Hoy día lo he visto, fue mi alcalde del centro poblado. Yo me comprometí a hacerlo en esta gestión, estaba en la provincia, pero quiero decirles también, lo ingresamos al expediente. Pero tuvimos un error con el tema del terreno, de la propiedad. No estaba todo adecuado, todo correcto. Y nos rebotaron. Cuando lo ingresamos a Pronier, salió negado. No lo pudimos cumplir. El expediente está aprobado ahorita porque lo ingresamos también a la región, pero lamentablemente también no nos dieron la buena noticia de decir acá está la plata. Entonces el expediente lo tenemos listo. En esta gestión de tus 4 años... yo estoy seguro, con la voluntad de Dios y de cada uno de ustedes, ciudadanos de Coina, mis alumnos de Coina, tendremos en estos 4 años que vienen el colegio más moderno de nuestro distrito de Usquil. Igual que hoy día se está trabajando en Otuspo, el colegio Simón Bolívar, el más importante de la región, en todo lo que es la parte de la sierra o del Ande liberteño, de lo que es la libertad.
0: Julio sí lo hace, Julio sí lo hace, Julio sí lo hace, Julio sí lo hace.
3: Y a mis jóvenes deportistas también no quiero dejarles de lado. Nosotros recuerdan, trajimos la Copa Perú acá, pero no tuvimos mucha respuesta. Yo quiero que nos unamos todos. Hagamos un esfuerzo más. Hagamos un esfuerzo de que todos nuestros jóvenes tengamos otra vez la Copa Perú acá. Pero hagamos un esfuerzo todos. Ustedes, padres de familia, ustedes han visto, yo sé que tenemos a veces jóvenes que les gusta el deporte y tienen mucha habilidad en el deporte. Pero ¿qué es lo que pasa cuando sus autoridades de repente no les damos ese espacio necesario? Simplemente a veces terminan tomando un vaso de cerveza y al fin ahí queda los futuros futbolistas de nuestro distrito. Les pido es que todos apuntamos por el bien de nuestro pueblo, por el bien de nuestro distrito, a los padres de familia, démonos ese espacio a nuestros hijos. Vamos a crear una academia de fútbol pagada con profesores de la municipalidad acá en nuestro distrito y vamos a tratar de hacerlo también un poco descentralizada para que de esa manera podamos comenzar a tener valores en el deporte y así poder otra vez tener nuestra Copa Perú acá en nuestro distrito. Amigos de Huasquil, sé que de repente le estoy cansando, sé que de repente hay muchas necesidades que no le estoy tocando que tienen ustedes en sus caseríos. Pero esta noche quiero comprometerme con ustedes. Quiero comprometerme con ustedes. Tenemos esta carretera de Huasquil y que de repente dicen que ellos lo van a hacer.
0: ¡Polvo nunca más! ¡Polvo nunca más! ¡Polvo nunca más! ¡Polvo nunca más!
6: Un ratito, por favor, un ratito. Sonido. Un ratito, sonido, por favor.
3: Ciudadanos, yo sé que eso es algo que siempre nos va a afectar a todos. Esta carretera desde el desvío hasta Huasquil es el polvo. En el invierno es el barro, es el agua, y en el verano es el polvo. Es un sueño de todos ustedes, es un sueño de nosotros también como autoridades. En esta vez no queremos de repente lo que dicen que ellos lo van a hacer, porque también igual ya hay un contrato, ya hay un presupuesto, y de repente si no están todavía con maquinaria trabajando, pero ya están con trabajadores, ingenieros, que caminan de repente desde acá hasta Huasquil, han visto trabajadores ya con chalecos rojos trabajando en nuestra carretera. Y esta gestión me comprometo con ustedes, un compromiso con nuestro alcalde provincial que ya hemos conversado con Luchito Rodríguez. Yo he dejado un pool de maquinarias nuevas en Huasquil, él también compró maquinaria, también un pool de maquinarias en Huasquil. Hoy día sí hay máquinas en Huasquil, lo que anterior no había. Nosotros compramos un pool de maquinaria más acá en el distrito. Vamos a hacer un convenio, tanto la provincia con el distrito, y vamos a desanchar todo lo que es pavimento hasta el desvío de Huasquil, hasta el desvío de Cuilchugo. Nosotros sí lo vamos a hacer, la ampliación hasta Capachique y también hasta Choquizumbo. Lo vamos a desanchar juntos, juntos con ustedes. Y nosotros nos comprometemos porque así lo podemos hacer. No es como de repente otros dijeron, tuvieron dinero, tuvieron, como ellos dicen, un montón de maquinaria, que aparentemente dice que dejaron. Dejaron, dice, 8 tractores, solamente encontramos 4. Dice, ahí le están mintiendo. 4 encontramos nada más. Y maquinaria, dice, 2 pools de maquinarias. Yo no creo, no encontramos solamente un pool a medias, y la mayoría que estaban malogradas, que tuvimos que nosotros arreglarlo. Y nosotros sí compramos también, con menos presupuesto compramos maquinaria. En esta gestión en Huasquil he comprado un pool de maquinarias con menos presupuesto. Cuando tuvimos Huasquil, esta misma gestión que hoy día quiere otra vez llegar, he comprado solamente 2 volquetes. Solamente eso. ¿Y cómo podemos creer que en esta vez iban a hacerlo? Yo les digo, ciudadanos, me comprometo con ustedes, vamos a tener nuestras carreteras más mejor mantenidas, vamos a, como ustedes dicen, no queremos polvo. Del desvío de Cuilchugo hasta el desvío de Huasquil, en estos 2 años vamos a tener pista y vamos a hacer nuestra ampliación también de Sánchez. No les ofrezco, no quiero mentirles, pero decir que vamos a hacer pista hasta Chuquisongo o hasta Capachique, porque sería mentirlos. Lo vamos a intentar gestionar en el Ministerio de Transportes o a través de la región, pero el de Sánchez sí lo vamos a hacer junto con nuestro candidato provincial. Estoy seguro que todos ustedes, este 4 de octubre, marcaremos las 4 palanas. Tendremos nuestro alcalde distrital, nuestro alcalde provincial y también nuestro consejero. Así, amigos huasquilanos, no quiero cansarles más. Mi compromiso está con ustedes. Trabajamos 4 años mano a mano con ustedes y estos 4 años lo vamos a hacer igual. Quiero comprometerme con cada uno de ustedes, vecinos, juntos. Vamos a desarrollar que nuestro distrito crezca, que nuestro distrito sea diferente, pero con el respeto a todos nuestros ciudadanos y con el respeto también a todos nuestros candidatos de repente, porque esta campaña se define el 4 de octubre. Con el respeto que todos se merecen, este 4 de octubre, yo estoy muy seguro que vamos a mandar esas 4 palanas. Con eso tenemos a Julio Mantilla como alcalde en el distrito de Huasquil, a Lucho Rodríguez como alcalde provincial, que nuestro consejero, para trabajar juntos.

¿Qué vamos a marcar? Marquemos esas cuatro palanas, porque en esta vez quiero también que ustedes escuchen y eduquen a sus vecinos. No está como anterior. Anterior primero marcabas el distrito, después marcabas la provincia y marcabas la región. Hoy día está al revés. Hoy día la primera palana es para la región, la segunda es para el consejero regional, la tercera es para la provincia y la última es para el distrito. Para no equivocarnos, marcamos las cuatro palanas en línea todos. Con eso, estamos aquí para trabajar junto con ustedes. ¡Que viva nuestro distrito de Usquín! ¡Que viva nuestra provincia! ¡Que viva ustedes y nuestros caseríos! ¡A todos mis bautitos! ¡Muchas gracias! ¡Les quiero a todos mis amigos!

0: señoras y señores, ha terminado el mensaje de Julio Manuel Aguilera. Acaba de terminar aquí en un mar de gente en la Plaza de Armas. Acaba de terminar el mensaje que todo el distrito de Usquil esperaba. Está recibiendo el aplauso. Está recibiendo la felicitación de sus regidores y todos los invitados aquí en el escenario. Vamos a poder conversar también con él. Aún a este momento la plaza sigue llena de todos simpatizantes. Pues cierre de campaña de Julio Matías Aguilera en el distrito de Usquil. Estamos a la espera para poder conversar finalmente en este cierre de campaña, después de haber escuchado su mensaje a toda la multitud aquí en el distrito, en la Plaza de Armas, y también todo el distrito que a través de los diferentes medios como Chami Radio y todas sus plataformas, redes sociales, transmitiendo en vivo, han solicitado nuestro servicio, y nosotros aquí estamos para el pueblo con nuestro servicio. Así que, bueno, ahí sigue recibiendo el aplauso los banderines en alto de Julio Mantilla Aguilera. Julio Mantilla Aguilera. Vamos a ver si podemos conversar con Julio Mantilla. Julio, en este momento. Julio Mantilla, en este momento.
1: Julio Mantilla con
0: vamos
1: su
0: a
1: ver, contacto
0: está Julio Mantilla bajando
1: con el pueblo,
0: en medio de la multitud del público,
1: gente, señores,
0: pues vamos
1: digan
0: a,
1: lo que digan.
0: Aquí
1: ahí

a su público, a su gente. Julio Mantilla Aguilera en este momento. Ahí estamos viendo a Julio Mantilla. Lo bajaron del escenario para bailar, confundirse ahí con su gente, integrarse con su... que lo recibe con los brazos abiertos después de 8 años. Nuevamente vuelve a postular al distrito de Usquil, en esta oportunidad por Acción Popular. 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

0: Dios.
1: ¿Quién será el futuro alcalde de Austin?
0: A ver, algo se me olvidé de mis amigas, mis pichugos. Recuerden que cuando estaba alcalde acá en los Austin, por el Día de la Madre, regalamos una canasta con productos para mis madres de todo el distrito. Mis amigas de Cuichugo fueron las que siempre ejecutaron esas canastitas de camisa. Recuerden, que nos íbamos hasta traerlo en el camión de la municipalidad, el carrizo hasta por allá desde Tamne, desde ahí íbamos a traerlo. Hoy día me olvidé eso, decirles. Hoy día, a mis madrecitas de Cuichugo, vamos a trabajar de nuevamente con ustedes. Quiero que, haciendo esas canastitas, algo van a llevar a su casa. Vamos a hacer otra vez de nuevamente ese trabajo conjunto. Ustedes ejecutan esas canastas y la municipalidad los va a...

0: nuestro amigo Nimes. Contigo lo vamos a hacer, amigo. Contigo lo vamos a hacer. Y con todas nuestras madres. Gracias, muchas gracias. Muchas gracias. Muchas gracias.
1: Mantilla sí lo cumple. 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
2: Bueno, ahí está mi radio.
3: Compromiso de Julio Mantilla Aguilera. Arriba esos banderines, arriba señores, arriba esa gente de bien. Este es el verdadero respaldo para Julio Mantilla Aguilera y toda su plana de regidores. 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La lámpara de usted, la lámpara del agricultor, la lámpara del ganadero, la lámpara del campesino, la lámpara de todo el pueblo, la lámpara que triunfará este 4 de octubre, señoras y señores.
2: Chami Radio transmitiendo en vivo ya en el cierre de campaña de Julio Mantilla Aguilera aquí en el distrito de Usquil, Plaza de Armas, un lleno total, pues un mar de gente, de verdad no esperaba. Se repitió el plato de su primer gestión, periodo que lo hiciera aquí. Hoy de nuevo se repite el plato, así que bueno, estamos todavía, él ha bajado del estrado mayor, está ahí integrándolo con su público, está integrándole con su público, con la gente, ha estado bailando y aún está ahí. Vamos a tratar de conversar con él, pues ya en este cierre de campaña, después de su mensaje que ha dado el cierre de campaña, poder cerrar con broche de oro, pues sobre todo esta campaña. Así que hay diferentes medios.

Atención, hermanos de Euskil, vamos a la cena. ¿Recuerdan de la casa de nuestro amigo Chavito en el cielo? La cena, por favor. Ahí está la cena para todos. Para todos, la cena en la casa del finado Chavito en el cielo. Ahí están nuestras mamitas. Ahí están nuestras mamitas, el comité de damitas, nuestras cocineras, la casa del Chavo, en la parte baja, frente a la caseta de monitoreo, frente al polideportivo. Ahí está, por favor, todos podemos cenar y todos nuevamente se regresan a sus unidades móviles para que les puedan retornar a cada uno de sus caseríos. Gracias, hermanos, por estar aquí. Y este 4 los esperamos a cuidar el voto, todos a cuidar nuestro voto, porque esos mal acostumbrados pueden malograr las cosas en mesa. Todos el 4 cuidamos nuestro voto este domingo, es el compromiso de todos. Este domingo todos en alerta, todos en trabajo, a cuidar nuestro voto en los diferentes locales de votación. Todos comprometidos. Julio Mantilla será nuestro futuro alcalde, señoras y señores. Arriba esa banderola, porque el respaldo lo tiene el pueblo de Usquil, a nuestro amigo Julio Mantilla Aguilera. Nos vamos a la cena de manera ordenada y luego en sus carritos para volver a casa. Y el día domingo, bien temprano, nos vamos a las urnas. Y no se olviden que ya viene la orquesta. Vamos a invitar a mi amigo Richard Cenas. ¿Está por ahí, Richard? Richard Cenas quiere cantar hoy día, desde 2 de mayo. Es el representante de 2 de mayo. Un saludo para los amigos de Uyapchán. Aquí con nosotros, ahí en Uyapchán. Su colegio, gracias a Julio Mantilla. Sí, por acá está la gente de Uyapchán, gracias. Profesor Fernando, la gente de la Tierra Linda, de la Tauromaquia. El Recreo, la gente de Chuquisombo. Un saludo para el Magisterio, está por acá. La gente de Coquín, amigo Isidro. Aquí está Isidro. Por acá expresamos el saludo a todos los amigos de la Tierra. De Cuchugo, la gente de Cuchugo, por acá está Cuchugo. Compromiso a nuestro alcalde Julio, las canastas, ¿eh?, para el Día de la Madre. Así, así. Arriba, arriba, señores, arriba. Hombres y mujeres valientes. Hombres y mujeres con la lapa arriba.

Se viene Richard Cenas al escenario. Vamos, Richard Cenas. Richard Cenas se viene al escenario. La Libertad presente, un abrazo. Gente linda de La Libertad, los queremos. Un abrazo para ustedes. Y gente bonita.

0: Y se viene Richard Cenas. Que sube al escenario Richard Cenas. Y ya se viene el Grupo Norte desde Cajamarca. Y ya se viene el Grupo Norte de Cajamarca. Arigauski. Tradiciones hermosas, costumbres importantes. Julio Mantilla comprometido con diferentes actividades. Julio Mantilla de deporte, educación, niñez. Julio Mantilla. Ese era el futuro alcalde. Gracias, Ramón García. Gracias a toda la gente de Coima.
1: Vamos a acercarnos para poder conversar con Julio Mantilla. Vamos a poder conversar con Julio Mantilla. En este momento, Julio Mantilla, después de haber terminado su mensaje, aquí su mensaje en la Plaza de Armas del distrito de Usquil. Así que vamos a tratar de conversar con Julio Mantilla. Vamos a conversar con Julio Mantilla. Aquí en el distrito de Usquil, en el distrito de Usquil, se realizó hoy el cierre de campaña de Julio Mantilla por Acción Popular, postulando Las Palanas, y ha sido un lleno total, como ustedes han podido ver, y aún hasta el momento sigue la Plaza de Armas lleno de los simpatizantes a la candidatura de Julio Mantilla, que vuelve después de 8 años nuevamente a postular al sillón municipal aquí en la Municipalidad Distrital de Usquil. Así que estamos en espera, vamos a poder conversar con él para que cierre con su mensaje una vez más a través de los micrófonos de Chami Radio, que venimos transmitiendo en vivo en todas nuestras plataformas. Solicitaron nuestros servicios y con mucho gusto vamos a poder conversar con él.

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0: Bueno, se acerca Julio Mantilla en este momento. Vamos a poder conversar con Julio Mantilla. Aquí se acerca Julio Mantilla en este momento para recoger su impresión después del cierre de campaña de su mensaje en el escenario. Así que vamos a, bueno, todos quieren tomarse fotos, quieren tener un recuerdo con Julio Mantilla. Así que nosotros estamos un momento aquí para poder conversar con él. Ahí las cámaras están viendo, ustedes la están viendo. Todos quieren para que todos tener un recuerdo, sobre todo ya un personaje usquilano desde San Martín y que ha hecho historia ya aquí hace 8 años atrás y hoy vuelve nuevamente a postular, y esta vez por Acción Popular La Palana. Hace un momento más de gente, y aún hasta el momento la gente, sus simpatizantes están aquí, pues en la Plaza de Armas. Las imágenes ustedes mismos han podido ver desde un inicio de la mayor parte de caseríos, centros poblados del distrito, pues pudo hoy estar presente aquí sus dirigentes de base, y ahí están, como ustedes ven, como ustedes están viendo, pues toda la gente lo abraza, lo felicita. Vamos a ver. Bueno, y aquí estamos ya con Julio Mantilla, estamos por acá. A ver, ven Julio para acá, para que vea la gente. Aquí están las cámaras, trae las cámaras. Bueno, en realidad, Julio, para nosotros es sorprendente todo este mar de gente que no se esperaba realmente, y hoy hace el cierre de campaña por la puerta grande. Y eso, ¿gracias a qué? Al trabajo, el compromiso que hiciste en tu primer periodo. Han pasado 8 años. ¿Qué se ha avanzado? Hemos visto tu mensaje, hemos escuchado que realmente falta mucho. Julio, ¿qué puedes decir a la cámara de Chambio Radio, todo lo que nos están viendo en este momento, después de tu mensaje ante esta multitud aquí en la Plaza de Armas Usquí?
1: Mira, esto es el valor de muchos acordantes de Pichú. Con esto, cuando fui alcalde, le compramos canastas, no le dábamos en una bolsa como de repente antes le daban. Le dábamos en una canasta, le hacíamos llegar pequeños regalos a nuestras madres en esta canasta. En este nuevo gobierno voy a trabajar también igual con mis artesanos de Cuichugo. Les vamos a comprar canastitas para llegar con canastas al Día de la Madre a todas mis madres de todo el distrito. Y de repente, mira, no he visto la cantidad de población que ha venido. Me han sorprendido, no esperaba de repente tanto, pero eso es, creo que, al esfuerzo, al trabajo que he hecho en 4 años. Solamente 4 años hicieron para demostrar al pueblo que sí se puede trabajar. Y hoy día el resultado es eso. Es el resultado de todo un pueblo que ha salido. Y de repente en otros pueblos, por lo menos como en Otuzco, yo sé que la gente está con nosotros. Hay un buen grupo de la oposición que toda la vida nos van a criticar. Pero en realidad en Otuzco, en esta gestión, hemos traído alrededor de 200 millones de gestión que otros no van a poder hacer. Y nosotros vamos a seguir. Acá en mi distrito lo voy a demostrar, que nuevamente en estos 4 años que viene vamos a hacer gestión y de ganar con Luchito. Entre los dos yo le voy a ayudar, también allá él me ayudará acá. Entre los dos traeremos presupuesto, tanto para Otuzco como también para el distrito de Usquí.
0: Tenemos entendido, Julio, que hay muchísimas obras que hace 8 años lo dejaste ya en proceso y no ha avanzado, se ha quedado estancado ahí. Pero eso hoy en día, a partir del 2027, vas a ponerle muchas ganas y vas a cumplir con lo que faltó.
1: No, mira, no tanto que se hayan quedado estancadas, sino que con nosotros en la gestión de los 4 años comenzamos varios proyectos. Expedientes, unos salieron, otros no salieron. Unos quedaron aprobados solamente para que se haga la gestión, pero bueno, pasaron 4 años del 2018 al 2022. Algunos se hicieron, como el Monchacap, como es Canibamba y Santa Cecilia. Esos expedientes los dejamos casi terminados, los han ejecutado. En esta gestión, con el alcalde que está saliendo, nosotros vamos a ayudar también con unas gestiones, varios caseríos, alrededor de 11 caseríos, en esta gestión tan comunidades básicas. Nosotros en Otuzco hemos dejado 15 caseríos. unidades básicas. En estos 4 años, compromiso con Busquil, debemos llegar a 15 caseríos y de repente a más.
0: Ahora, Julio, sabemos entendido que no hay el mismo presupuesto de antes, pero Julio, ¿cómo lo va a hacer?
1: Mira, nosotros en el 2015, en 2014 tuvieron como 37 millones de cano por año. Por 4, son más o menos 4 compras, son como 120 millones. Nosotros, en 4 años que tuvimos, el presupuesto era mínimo lo que tuvimos. Pero ejecutamos casi la misma cantidad de presupuesto, pero todo trayendo plata de fuera. En estos 4 años nosotros tenemos ya esa capacidad de gestionar, o al menos sabemos avergonzarnos, porque de repente otros alcaldes, porque se creen alcaldazos, no tocan puertas. Ellos creen que el ministro va a venir al distrito a decirle, ¿qué te falta? No es así, el alcalde tiene que ir allá. El alcalde tiene que ir allá a los ministerios a decirles, señores, señor ministro, en mis caseríos no tienen agua potable, en mis caseríos no tienen colegio, en mis caseríos no hay puentes. Nosotros tenemos que, como alcaldes, hacer eso. Estoy seguro, de aquí pasarán cuatro años y el vecino Tusco se va a dar cuenta de que al final tuvo un buen alcalde. Porque cuando recién salemos, no lo hace falta. Pero después se van a dar cuenta, el resultado es el esquivo. Cuando salí, dijeron de repente, ya no podía ser lo mejor. Pasaron 8 años y hoy día el resultado es este. ¿Qué pasará? Con eso no quiero decir que voy a ir a ser otra vez alcalde de Motusco, pero después de 4 años yo estoy seguro que van a decir, Julio Matías hizo esto, Julio Matías hizo esto en los caseríos. Hicimos un proyecto de 32 millones, más de 900 unidades básicas en Motusco. ¿Quién logró eso? Con esa cantidad de plata que había antes, no lo hicieron. Imagínate un día que no hay plata. ¿Cómo puedo creerlo? ¿O los otros canos pueden creer que alguien puede hacer? Es difícil. Lo hacen solamente los que sienten el dolor de la población, los que sienten la necesidad de los pueblos. No. Por eso, en esta vez, lo que les pido a todo el pueblo de Busquil y también de Otuzco, nosotros venimos para que se respete la voluntad del pueblo, que se respete ese voto, esa decisión de cada ciudadano. No queremos que alguien con sus malas mañas, apagando la luz, agarren y truquen los votos de los ciudadanos y se hagan ellos una victoria que no lo merecen. El pueblo hoy día lo has visto. ¿Cuánta gente han tenido ellos? Alrededor de 1.500 personas de la plaza. Nosotros lo hemos llenado. Y en esto lo que yo estoy seguro, y le pido a todos sus amigos usquilanos, votantes, que ese día, el 4 de octubre, después que votas, cuídalo. Nosotros queremos que eso se respete. Si la población no quiere que ganemos, nosotros lo vamos a respetar. Nosotros no queremos torcer esa voluntad del pueblo. Queremos que esa voluntad del pueblo se respete, porque eso es sagrado para nosotros. No queremos que otras personas, apagando la luz, cambien el voto popular de la población. Eso pedimos, que se respete. Yo estoy seguro que todo el distrito de Usquil, todos los votantes, todos los ronderos van a venir ese día, igual que lo hicieron en el 2014, cuidar ese voto, porque esa es la voluntad de un pueblo que se debe respetar.
0: Ahora, Julio, escuchamos tu discurso y hemos visto en muchos pueblos, Usquil es el distrito más grande, pero Usquil tiene muchas, muchas necesidades, y en tu gestión, desde el 2027, ¿cuál será tu prioridad de todas esas necesidades que tiene el distrito de Usquil?
1: Mira, en Usquil, en esta campaña que hemos tenido, corto, ha sido un mes casi que salimos a recorrer los caseríos, y tengo varios caseríos que de repente no llegamos. No tenemos aulas, hay colegios que no tienen cerro, hay jardines que no tienen aulas. La prioridad va a ser por ahí, primero con los caseríos que no logramos en el 2015-2018, y posterior a eso vamos a darle mucho, mucho énfasis en el tema de las carreteras, porque queremos, mira, en Otuzco de repente nos fue una mala pasada, quisimos mejorar el alcantarillado, no pudimos arreglar esas calles, lo hubiera arreglado, pero hubiera sido un irresponsable, porque hubiera gastado la plata del pueblo arreglando calles. Para que cuando sale el proyecto otra vez nos vamos. He tratado, o de repente he soportado, que me puedan gritar, que me puedan decir, de repente yo no se ha hecho, que son muy pocos. He soportado, pero no soy un irresponsable de gastar el dinero de lo poco que tiene Otuzco, gastarlo en malgastarlo de repente haciendo una pista para que después otra vez se bote. Eso es lo que hemos cuidado. Igualito hemos quitado. ¿La ves cuando vine acá? De repente acá no se ve la obra acá en Huatusco. Cuando vine a Usquil, vine, Usquil no tenía planta de tratamiento del desagüe. Cuando yo vine, Luis, tenemos dos plantas de tratamiento de la, del alcantarillado. Y le cambiamos el total del alcantarillado de Usquil. No lo hicieron cuando tuvieron plata. Nosotros lo hicimos sin plata, lo hicimos con gestión. Dicen que hoy día quieren hacer carreteras. ¿Con qué plata lo van a hacer? Dicen que el caminante lo va a hacer. Plata de la región, todo el presupuesto de 2017 ya está gastado. El gobierno que se va ya lo dejó gastado. Aparte de eso, en la región se ha gastado alrededor de más de 1,000 millones en obra por impuestos. Eso no es un regalo. Ese dinero el Estado tiene que devolverlo, la región tiene que devolverlo. Y del FONCOR, todos los años lo van a descontar el 30%. Si es que tienen 800 millones, el 30% todos los años el Estado lo va a descontar, ya no va a llegar a los 800, menos 30%. ¿Con qué plata quieren hacer obras? ¿Con quién quieren venir a mentir que lo van a hacer? Es imposible, solamente lo que es demagogia. De repente de alguien que nunca ha sido, alcalde de, de una provincia, como yo soy alcalde de un distrito, y ahora que he sido de la provincia. Yo no puedo venir pues a mentir a un pueblo solamente por votos. Yo tengo que ser transparente. Voy a ofrecer lo que puedo hacer. Lo que no, no lo voy a hacer. Y si algo de repente también no quieren para hacerlo, no lo hacemos. Como pasó en Otusco. Y si el material se hubiera comenzado, la gente no quiso. Dicen que está observado el expediente. La única observación que tiene ese expediente es solamente que tiene que adecuarse. Se adecúa y sale el dinero. Y la obra se ejecuta. Pero lamentablemente la población de repente luce. Los que me criticaron, que trajeron un burro esa vez para Otusco, son los mismos que esta vez han llevado a Barro Negro. Y son los mismos enemigos de Otusco, que hoy día se creen salvadores. Otusco, ¿por qué no ha tenido un pool de maquinarias de la región? Porque el señor Henry Valdivieso, que fue al decir a César Acuña, no le des un pool de maquinarias a Otusco, al alcalde, porque el alcalde va a salir ganando. Y yo como candidato voy a perder gente, así es que no le des. Transfiérele dinero, yo fui para que nos transfieran para hacer obras en Otusco. Él igualito fue a maletear que no se le dé a Otusco, porque el que crece es Julio Mantilla y no crece Acuña. Entonces, mira, qué daño lo ha hecho a Otusco. Y hoy día quiere ser el Salvador. Él fue el que armó todo ese tema, ese chongo en Otusco. Y en esta semana ha hecho lo mismo en Barro Negro. Pero ¿qué ha dicho Barro Negro? Lo ha hecho pelear al pueblo. ¿Dónde está un profesor? ¿Dónde está su capacidad de que él sea un educador? Haciendo esos, ese tema de llevar, de faltar el respeto a una población. Y por eso recibieron un golpe de repente, porque yo no lo avalo. Yo no quiero, nos merecemos todo respeto. Los ciudadanos merecemos respeto. Los candidatos también. Yo los respeto a todos. Pero también que ellos nos respeten. Y que respeten la voluntad del pueblo. El pueblo es quien elige. Nosotros salimos con propuestas. Pero quien decide es el pueblo. No nosotros. Nosotros podemos querer ganar. Y podemos de repente salir a mentir. Pero el pueblo es quien nos cree. Dice él si lo hace, el resto es pura mentira. Y lo que vienen a decir, de repente hay candidatos que todavía no tienen, no han sido ni autoridades, creen que en la municipalidad hay un montón de dinero, ahora no hay plata. De repente ni en los ministerios. Se logra siempre con trabajo y esfuerzo, y dedicación y cariño a la población, se logra muchas cosas.
0: Ahora sabemos que Julio Mantilla es humanitario y qué hará por los discapacitados. Hemos visto que un ciudadano te acompañó en el escenario.
1: Mira, mi querido Mimi, cuando yo inicio esta campaña en el 2014, yo lo conozco en Cuichú. Me encontré en una vereda sentado comiendo con un plato de chocos. Y es una historia larga. Yo al verlo me sentí comprometido con él. Me acerco y le digo, amigo, le digo, ¿me podrás invitar un choco? Era las 12. Y del plato que él tuvo, agarró, escogió el mejor choclo y me dio. Toma, me dice. Y tenía una gaseosa personal, tomándole. Me dio el choclo, comí mi choclo y me dio también la gaseosa. Me dice, toma, de una sola botella, sin vaso, tomamos los dos. Y sí, me comprometí con él. Fue un domingo. El otro domingo le digo, vengo, te voy a traer tu silla de ruedas. Al siguiente domingo le traje su silla de ruedas. Ya cuando sea alcalde le damos tierra como tres oportunidades. Esa silla ya está vieja. Y compromiso con él que tengo que cambiar la silla de ruedas. Porque él lo necesita. Y como él, hubieron muchos en Usquil. Muchos. Y que de repente a veces están invisibles. No lo vemos nosotros. Porque de repente pasamos, vemos nuestra necesidad de nosotros, pero no lo vemos la necesidad de nuestros ciudadanos. Y cuando yo hice esa campaña de regalar sillas de ruedas, aparecieron un montón. Igual que en Otuzco, yo no sé si tú te acuerdas, cuando hice una donación de sillas de ruedas ahí en la iglesia, como 130 sillas de ruedas. Nadie sabía la cantidad de personas con discapacidad. Llegaron gente que a veces ni ustedes de repente lo vieron, o se fueron visibles. Pero cuando hicimos esa campaña llegaron. Recuerdo mucho de una señora que tenía sus hijos. Esta señora sus pies los tenía levantados para arriba. Y tenía sus niños, tenía dos hijos. ¿Cuándo alguien lo vio? ¿Cuándo alguien preguntó por ella? ¿Cuándo alguien dijo que ella necesitaba algo? Nadie. ¿Por qué? Porque no pensamos en el resto. Pensamos solamente en nosotros. Pensamos en el bienestar de nosotros. Y no vamos más allá donde la gente tiene necesidad verdaderamente. Así como ella, esa señora, hay mucha gente. Por eso ahí por lo menos tenemos el CEBE, que siempre estoy con ellos. No será mucho, pero siempre que veo, tengo algo, pues le hago llegar algo. Porque esos niños necesitan. Yo sé que los padres, muchos de repente pueden tener plata para darlo, pero hay muchos de ellos que los padres no tienen dinero de repente para tratarlo o educarlos porque son con capacidades distintas. Para eso tienen que estar las autoridades. Si no tienes dinero, pues te toca tu sueldo y dale de ahí, pues, ¿no? Pero toquemos eso. Yo creo que la parte humana es lo más importante que debe tener una humanidad. Y eso es lo que de repente hoy día se ha reflejado. Yo he hecho bastante donaciones y no con plata de la municipalidad. He hecho gestiones, he tocado puertas, ONGs. La vez pasada traje alrededor de 600 coches, y no de esos de así de la calle, de marca. Le regalé a todas mis madres embarazadas acá, en la Plaza de Armas. A todas las madres que estaban embarazadas. Le digo a todas las que les falta un mes ya para dar a luz, vinieron acá y les regalé su coche, un coche de marca, gratis para ellos. Y todo con gestión, no le costaba a la municipalidad. Y en eso vamos a trabajar por ellos, porque son personas que tienen mucha necesidad y nosotros debemos estar felices, orgullosos que tenemos todo. Demos a los que no tienen. Que de repente dale un brazo, no podemos. Pero dale la mano, sí. Dale la mano al que necesita. No le des tu brazo si le falta un brazo. No le des tu pierna, pero dale la mano. Eso es lo que le pido al pueblo.
0: Julio, finalmente finalizamos esta conversación. Pues hay mucho que conversar contigo en realidad, porque conoces todo el distrito. Finalmente, tu mensaje a toda la población del distrito de Usquil, que es muy amplia.
1: Mira, a todos mis caseríos del distrito de Usquil, esta noche, primero quiero agradecerles a todas las personas que han venido y también a los que no han venido, porque sé que de donde ellos están viendo a través de las páginas o de las plataformas digitales, yo sé que me están viendo. Les pido a ellos que se pongan consciente. Piensen en el bienestar de sus niños, piensen en los mejores colegios, piensen en los mejores canales, piensen en que también son mejores carreteras. Pero elijan a alguien al menos que va a estar cerca de ustedes. Elijan a alguien que se confunde con ustedes. A mí muchos me han dicho, un día llego a un caserío acá de justo el recreo. Me dicen que tú eres Julio Mantilla, que estás tan caisa. Sí, le digo, tanto trabajar y estar saliendo, estamos haciendo. Pero me confundo, no me conocía. Soy la persona de ellos. Me confundo con los ciudadanos porque la vivo en mi corazón y en mi vida, lo siento. Puedo ser autoridad, tener de repente en mi trabajo, he logrado muchas cosas, pero eso nunca me ha cambiado. Siempre sido igual, con poder o sin poder, toda la vida va a ser igual. Y en este 4 de octubre ustedes tomen la decisión. Yo no quiero obligarles ni quiero tampoco decirles que voten por mí. En su conciencia de cada uno de ustedes, vean quién va a ser la persona que tiene que trabajar 4 años con ustedes. De darme esa oportunidad una vez más, 4 años vamos a tener de trabajo juntos. Voy a ir a los caseríos, como te digo, a los que no ejecutamos obras vamos a estar ahí, y si es que en algunos caseríos logramos hacer 2 obras, de repente hasta 3, yo creo que va a ser por gestión, por la plata del pueblo, de lo que ahorita el presidente del gobierno nos deposita, no tenemos. Con gestión, esfuerzo y trabajo vamos a lograr. Amigos, este 4 de octubre la decisión está en cada uno de ustedes. Les felicito de acá, un abrazo a cada uno de ustedes. Muchas gracias.
0: Muchas gracias, Julio. Gracias, muchas gracias, suerte. Felicitaciones, una vez más. Gracias, suerte. Ahí estuvimos con Julio Mantilla conversando, finalmente con su mensaje, después de finalizar el cierre de campaña aquí en el distrito de Uxquil. Viene candidatando por Acción Popular La Palana. Bueno, preciso, con sus necesidades que tiene todo el distrito. Sabemos que el distrito de Uxquil es bien amplio, pero ya lo ha demostrado hace 8 años. Y ahora vuelve con un compromiso mucho más de poder cumplir con quienes quedó pendiente. Bueno, somos Chami Radio, estamos ya, nuestro compromiso, estamos cerrando ya. Vamos a ver si podemos conversar. Por ejemplo, a ver si me acompaña la cámara por acá. A ver, señito, ¿cuál es su nombre? ¿Cuál es su nombre para Chami Radio?
2: Anda Reyes.
0: ¿De qué parte? ¿De qué parte? ¿Qué te parece el mensaje que dio el candidato Julio Mantilla?
2: Bien.
0: Interesante.
2: Sí.
0: ¿Qué necesidades hay en tu comunidad? Bueno, se emociona. ¿Qué lo deseas a Julio Mantilla?
2: Que gane.
0: Listo. Gracias. Bueno, ahí estuvimos conversando. Vamos a ver con quién conversamos más. A ver, por acá. Vamos a conversar por acá. ¿Qué tal, mi hermano? ¿Qué tal? Ahí está, mi hermano. ¿Qué tal? ¿Cuál es tu nombre?
3: Gracias.
0: ¿De qué parte?
3: De Ramón Castilla.
0: Ramón Castilla. También hoy apoyando aquí a Julio Mantilla.
3: Claro, pues Julio Mantilla, tú muy bien lo sabes de cuánto estuvo aquí en la municipalidad de 2014. Al 28 hemos tenido varios logros con él. Y no solamente Julio Mantilla, sino que también yo lo escuché del mensaje de Ducho Rodríguez también el día martes.
0: Ya.
3: El cierre de campaña que le dio las geomembranas. ¿Y sabes qué?
0: Ya.
3: Nosotros hemos sido beneficiarios de las geomembranas de Ducho Rodríguez.
0: Así que, ¿y qué te ha parecido el mensaje hoy de Julio?
3: Ah, claro, sí, el mensaje estaba bueno, estaba ok, el mensaje de candidato Julio Mantilla, nosotros lo conocemos.
0: Ahora, Ramón Castilla, ¿qué necesidad hay más en Ramón Castilla?
3: Bueno, en Rusia hay muchas necesidades por hacer, hay muchas necesidades, necesitamos las calles pavimentadas, se necesita más obras, sobre todo de la agricultura se necesita más, de la agricultura y se necesita también el arreglo del canal. El canal de Guzmán para el Corazón, que también lo necesitamos. Eso también es lo que es de la agricultura, amigos.
0: Muy bien, hermano, te felicitamos por, bueno, hoy estar aquí presente y reclamar también por tu pueblo, por tu comunidad.
3: Claro, en eso estamos, es lo que vamos a hacer, un pueblo organizado, porque este pueblo, el pueblo de lo que sea, sí es necesario, pues, ¿no? Y estar aquí haciendo las cosas como es. Nos hemos constituido desde Ramón Castilla hasta acá, a Uxquil, al respaldo del candidato Julio Mantilla, solamente también al actual alcalde que estuvo aquí, el señor Guillermo Guzmán Obando, también que va a ser para marcar. Este 4 de octubre marcamos las 4 palanas.
0: ¿Tú crees que Julio Mantilla hará todo lo que ofreció hoy en su mensaje?
3: Posiblemente que sí, pero bueno, mira, en una gestión no se hace en 4 años. O sea, como se dice, en una obra, que si se hace por partes, pues, así verás como el pueblo puede avanzar.
0: Listo, mucha suerte.
3: Suerte, Dorito.
0: Gracias. Bueno, ahí estuvimos conversando con nuestros amigos, la población. Hay mucho que conversar, pero bueno, estamos ya en este momento. Vamos a hacer un corte de este cierre de campaña de Julio Mantilla Aguilera aquí en el distrito de Uxquil. Ha sido un lleno total en la Plaza de Armas. Él mismo ya lo dijo, no lo esperaba, pero ese es el respaldo popular que él tiene. Así que Chami Radio transmitiendo desde la Plaza de Armas aquí en el distrito de Uxquil. Solamente nos queda agradecer a cada uno de nuestros seguidores, decirle muchísimas gracias. En cualquier momento estamos desde otro punto, nuevamente con más información, con más mensaje y con imágenes en vivo. Así que nos vamos. Muchísimas gracias.
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0: Dios abrazo. Gracias a nuestros amigos Maro Wash. Maya Rodríguez.
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7: En Chami Radio, 6 de la mañana y 32 minutos.

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0: ¿Qué tal, amigos y amigas? Muy buenos días, bienvenidos, bienvenidas a la primera emisión de Chami Noticias. Hoy nos encontramos en el segundo día del mes de octubre y este mes es el mes de la coronación canónica de la Inmaculada Virgen de la Puerta, mes del Señor de los Milagros, y estamos viviendo en tiempo ordinario. También contarles, amigos y amigas, que también contarles a todos ustedes que también es el mes de las misiones. Entonces, pues compartimos con ustedes la información el día de hoy. Ya se terminaron, ¿no?, los cierres de campaña para los candidatos a provinciales a Otuzco, y seguramente en otras provincias también han cerrado muchos candidatos en esta oportunidad. 6:37 Bueno, el equipo de Chami Radio estuvo por Usquil también realizando una cobertura del cierre del candidato a Acción Popular por la provincia de Usquil. Y aquí también se realizó otro cierre de campaña aquí en Otuzco. Muy bien, amigos y amigas, y bueno, tenemos información para ustedes. Les contamos, amigos y amigas, que acá Otuzco va a ser sede de la pastoral vocacional de la Arquidiócesis de Trujillo. Va a realizar el próximo 10 de octubre una jornada vocacional en el Santuario de la Inmaculada Virgen de la Puerta, que está dirigido a jóvenes de los decanatos Virgen de la Puerta y Santiago Apóstol, ¿no? Entonces, el padre Osvaldo Perleche Santa Cruz, él nos cuenta de esta jornada que va a realizarse aquí. Vamos con sus declaraciones a esta hora.
5: Muchas gracias por la comunicación. Es una alegría volver a comunicarme con ustedes en esta labor que se viene realizando de la pastoral vocacional.
0: Muy bien, padre. Cuéntenos, ¿qué es la jornada vocacional de la Sierra y cuál es el objetivo principal de este encuentro que va a reunir a los decanatos Virgen de la Puerta y Santiago Apóstol?
5: La tarea que se ha realizado en la pastoral vocacional es sensibilizar a los jóvenes. En este caso ha sido jóvenes de los colegios secundarios de cuarto y quinto, para reflexionar, discernir sobre el llamado de Dios específicamente a la vida sacerdotal. Y eso ha sido nuestro primer objetivo, ¿no? De que así como tienen ellos pues proyectos para una profesión, también puedan ellos discernir sobre el llamado de Dios a la vida consagrada.
0: Es reunirlos a todos ellos, a quienes pues han manifestado, ¿no?, un cierto interés por la vocación sacerdotal.
5: Cuando fuimos visitando los colegios, algunos jóvenes estaban predispuestos, ¿no?, a tener un acompañamiento. Claro que en la sierra es un poco también un desafío, porque algunos son de anexos, ¿no? Y se requiere un trabajo mancomunado con los párrocos para que motiven en sus... porque algunos fueron también visitados los grupos de confirmación, para que esos jóvenes puedan, a saber que hay esta jornada, pues se les recuerde, se les avise, se les motive para que puedan participar.
0: Muy bien, esta jornada se va a realizar aquí en el Santuario de Otuzco.
5: Sí, exactamente. Es un primer paso, ¿no? Porque se está retomando este trabajo para descentralizarlo, y entonces se ha escogido Otuzco para que los jóvenes que tienen esta inquietud puedan estar en esta jornada y pues estar toda una mañana por medio de temas y dinámicas pues a ver si se les va motivando más y Dios quiera que haya unos buenos frutos después, ¿no?
0: ¿Y qué actividades se han preparado, no, para los jóvenes que participarán? ¿Y qué mensaje esperan dejar en ellos durante esta jornada, no? O sea, iniciar, es de solo un día.
5: Sí, de media mañana por las distancias, ¿no? Que son, ajá, como repito, ¿verdad? Distancias que los chicos tienen que regresar a sus casas. Es un equipo de que nos acompaña, animadores, otros laicos en la parte administrativa y los seminaristas y yo para los temas. Tenemos un programa específicamente con temas acerca del llamado de Dios, ¿no? A veces son temas sobre ejemplos de llamados que hay en la escritura, también la importancia de interiorizar ¿verdad? Sus preguntas existenciales para que ellos puedan reflexionar la importancia del sacerdocio, ¿no? La importancia de la vida consagrada, y también se complementa con las dinámicas. Hay un grupo de jóvenes muy muy carismáticos que nos han estado acompañando, ya nos acompañaron en Santiago de Chuco y en Cachicadán, y pues eso también para que va en sintonía con los temas, ¿no? Tienen cantos o dinámicas apropiadas, luego canto de reflexión, usamos también en la medida de lo posible. En otros todavía no sabemos en qué lugar va a realizarse, pero usamos el proyector también para algún video, y luego también las oraciones que hacemos en conjunto, ¿no? Es la idea de que los muchachos se sensibilicen, el punto importante para nosotros es eso, ¿no? Que se sensibilicen, tomen conciencia y vaya en ellos despertando o afianzándose el llamado de Dios.
0: Sí, es un, bueno, en esta realidad que vivimos, donde muchos jóvenes tienen dudas sobre su futuro y todo lo que ven, ¿no?, a su alrededor, ¿por qué es importante ayudarles a descubrir su vocación y reconocer el llamado que Dios tiene para cada uno de ellos?
5: Sí, yo participé de una jornada en Lima y se me quedó grabada una frase que yo creo que tiene mucha objetividad, ¿no? El Señor sigue llamando, así como siguen suscitándose ingenieros, doctores, policías, abogados, docentes. El Señor Jesús sigue llamando en estos tiempos contemporáneos, sigue llamándonos. No hay crisis vocacional, lo que hace falta es hay crisis de motivación. Hace falta que a los jóvenes les hagamos reflexionar sobre la vida consagrada, ¿no? Es verdad que ha habido dificultades internas en la iglesia, pero Dios sigue llamándonos, ¿no? Sigue llamando a los jóvenes a la vida consagrada. Entonces hace falta motivarlos, que en las catequesis de comunión, ¿no?, incluso en los niños, en la catequesis de confirmación, incluso en los colegios, los docentes de religión promuevan, tengan un tema específico sobre la vida consagrada. Algunas catequesis ya lo tienen, ¿no? Entonces, pero que se les motive a sensibilizarlo. Yo pienso que la motivación, ¿verdad? La motivación, que en las misas también hayan peticiones, así como se pide por tantas necesidades del mundo, también se tenga una petición para los jóvenes, para los niños, donde se les haga recordar el llamado de Dios, ¿no?
0: Claro, es muy importante la oración para que pues se presenten, ¿no?, estas vocaciones sacerdotales. Y bueno, que estos muchachos que van a participar en esta jornada, que va a ser el 10 de octubre, sábado 10 de octubre, ¿verdad?
5: El sábado, sí, es el sábado desde las de 9 a 1, ¿verdad? Y ese es el horario que se ha colocado, como repito, por las distancias, ¿no? Y es una hora apropiada, claro, para que los jóvenes puedan venir.
0: Sí, porque muchos tendrán que volver seguramente a Santiago de Chuco también.
5: Exactamente, ¿no? Son un poco distante y creo que está bien que termine cerca de a la 1 de la tarde.
0: ¿Cuántos más o menos van a estar? ¿Cuántos jóvenes se les ha invitado?
5: En el trabajo pastoral es difícil de prever cuántos vendrían, ¿no? Se les motiva a todos los jóvenes, y se pueden escribir unos, no sé si pueden escribirse 10 o 15. No es que tengamos un cálculo así exacto, ¿no? Entonces, depende también mucho de nuestras motivaciones. En mi experiencia aquí en la costa, por ejemplo, a veces esperamos, en los círculos vienen, que vengan 10, a veces vienen 15, otros vienen 18, si inscriben 18 vienen 10, así, ¿no? Entonces, lo que nos queda es motivarlos, acompañarlos y animarlos a que vengan a la jornada, ¿no? Lo importante es la publicidad, ¿no? Entre más se publicite y, claro, y las jornadas, pues, pienso yo que estén bien hechas para que vayan bien alimentados espiritualmente, eso va a ayudar mucho a que el joven vaya discerniendo bien su vocación.
0: Claro, para que esa inquietud que ellos tienen se siga fortaleciendo, ¿no? Y siga creciendo dentro de su corazón para que ellos puedan finalmente decidirse por el sacerdocio. Finalmente, Padre Osvaldo, ¿qué invitación les haría a los jóvenes de la sierra y también a las familias para que se animen a participar y acompañar en este camino vocacional?
5: Yo, en primer lugar, bueno, la oración, que es esencial, ¿verdad? Es primordial que oremos para que haya más vocaciones y que el joven y el niño que sienten esta inquietud, pues oremos para que estos muchachos logren realizar este llamado de Dios. Segundo, yo diría los papás, ¿no? Porque cuando yo me he entrevistado con los jóvenes allá en la sierra, también un punto importante son los papás, ¿no? Que los papás escuchen a sus hijos que sienten este llamado a la vida sacerdotal, a la vida consagrada, que los animen, ¿verdad? Que si tienen preguntas, dudas, hablen con los párrocos, o también hemos dejado los teléfonos ahí para hablar directamente conmigo, y animen y motiven a sus hijos, ¿no? Que les tengan confianza, si dicen, papá, quiero ir a la jornada, quiero participar de este retiro, que los envíen, ¿no? Los envíen a participar. A sus hijos que se involucren, que dejen que se involucren en la vida parroquial, ¿no? Hay algunos muchachos que querían ser catequistas, quieren cantar en los coros, me preguntaban así los muchachos, es una buena iniciativa porque se van involucrando en las cosas de Dios, ¿no? Y los papás tienen que dar el permiso respectivo, ¿no? Por eso que los papás que se informen, ¿verdad? Qué actividades parroquiales hay, y si hay jornada, pues que les den el permiso, ¿verdad? Con esa previa comunicación, coordinación con las personas que son cercanas ahí, el profesor de religión, el catequista, ¿verdad? Que hay en el lugar. Y tercero, pues que los jóvenes que están escuchando, que recibieron la publicidad, que dijeron que sí en las encuestas, participen en esta jornada que va a ser, que es una de las primeras, porque yo sinceramente tengo mucha esperanza en la sierra de hacer jornadas, que participen en esa primera jornada, ¿verdad? Que esa vez será en Otuzco, y que hagan todo lo posible, no hablen con sus padres, con los párrocos o los docentes de religión, para que puedan participar y venir a esta jornada que la estamos esperando con mucha fe y con mucho cariño para ellos.
0: Muy bien, como usted dice, la publicidad es bastante importante, ¿no? El animar a las familias para que animen a sus hijos también a que sean sacerdotes. Muchas veces los padres sueñan que su hijo sea doctor, sea, no sé, que tengan sean abogados, etcétera, ¿no? Pero que también consideren, ¿no?, que esta es una bonita vocación, ¿no?, para el servicio de los demás, ¿no? Porque ¿qué necesitamos? Necesitamos sacerdotes para que nos ayuden en momentos difíciles, para que, por ejemplo, consuelen al enfermo, entre tantas otras cosas que hace un sacerdote. Entonces, la invitación está hecha. El día sábado 10, ¿a qué hora empezará, padre?
5: Sí, la jornada empieza a las 9 de la mañana y está terminando a la 1 de la tarde.
0: A la 1 de la tarde.
5: En Otuzco, sí.
0: Va a ser una experiencia excepcional, seguramente. Y bueno, simplemente invitarlos a todos los jóvenes y al que tenga alguna inquietud que se acerque para que haga algunas consultas, también puede, ¿no?
5: Sí, exactamente. Todos los jóvenes que tengan inquietud a la vida sacerdotal o a la vida consagrada, que participen en esta jornada, ¿no? Que dejen un poco sus, capaz están con trabajos, con exámenes, que se organicen, ¿verdad? Y para esa fecha, el 10 de octubre, y que vengan con mucho entusiasmo, con mucha alegría, con mucha fe, con una apertura de corazón, para que pues sientan o vayan ya con esa luz de saber qué cosa Dios quiere para ellos, ¿no? Y si los llama para la vida consagrada, pues bendito sea el Señor.
0: Muy bien, padre Osvaldo, animarlo en el trabajo que viene realizando. Amigos y amigas, era la entrevista con el padre Osvaldo Perleche Santa Cruz. Él es encargado de la pastoral vocacional de la arquidiócesis de Trujillo.
6: De repente acompaña.
0: De Trujillo. Animando. Muy bien, entonces animando a los jóvenes. El 10 de octubre es esta jornada vocacional, así es que tienen tiempo para de repente inscribirse o acercarse a la parroquia Inmaculada Concepción de Otuzco, porque ahí va a ser esta jornada vocacional. Sí, 6:51. A esta hora tenemos información, o la información se descentraliza con nuestros corresponsales.
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0: Y a esta hora está nuestro compañero Santos Nalves Polo Reyes. Santos, Chami Noticias.
8: Información total, amigos del país. ¿Cómo están? Muy buenos días, amigos de la sintonía de la radio. Un saludo a todos los amigos que nos están escuchando y a diferentes plataformas. Le contamos importantes informaciones, ¿no? Ya simplemente el día de ayer cerraron candidatos, mítines, ¿no? Acá en el centro poblado Menor de San Ignacio. No, bueno, simplemente esta semana ha sido de cierre de mítines, ¿no? Estaba simplemente desde la semana pasada en estado por Iaguín haciendo su cierre de mítines, las cuatro organizaciones políticas, y el día de ayer simplemente, por ejemplo, el día miércoles cerró su mítin dos organizaciones políticas, ¿no? Fue de Somos Perú y Podemos Perú, de Joel Escobar y Santos Averso Reyes Pascual, donde hicieron su presentación de sus planes de gobierno, sus propuestas, cómo van a trabajar. Uno lo realizó en la Plaza de Armas y el otro lo realizó aquí en el barrio de Huanchaco, en San Ignacio. Y el día de ayer, dos organizaciones políticas más, ¿no? De APP, de Miguel Polo Reyes, y también de Acción Popular, de Antero Reyes, también lo finalizó en la explanada Huanchaco, ¿no? El otro también en la Plaza de Armas de San Ignacio. Y también presentaron sus propuestas, ¿no? También el día de ayer también hemos tenido la visita de candidatos provinciales. Por ejemplo, el día de ayer ha estado Lucho Rodríguez también, que ha estado, ¿no? Ha presentado también sus propuestas para San Ignacio por Acción Popular. Y asimismo también el consejero provincial de Otuzco, también de la misma, el candidato misma de Acción Popular, que también ha estado en San Ignacio. Entonces, aquí ya se culminó todo esto el día de ayer. Hoy simplemente ya todos tranquilos el día de hoy, ¿no? Simplemente ayer compartieron con sus simpatizantes por ahí, ¿no? Simplemente ambas agrupaciones, y creo que esa es la fiesta de la... Piensen, analicen bien, evalúen bien a estos cuatro candidatos. Uno de ellos seguramente van a llegar ocupar, no, el CEO municipal del 2027-2030. Amigos, entonces, esa es la información que tenemos, pero también les damos a conocer que hay un incendio verdaderamente aquí en la toma de Chaguara, en San Ignacio, verdaderamente, pero yo no entiendo simplemente que nadie, hasta ahorita nadie se pronuncia, ninguna autoridad, verdaderamente ha arrasado todo lo que he encontrado, ¿no? Árboles o calitos, ¿no? Simplemente porque ya tenemos la información exacta, que más o menos ya hace 30 horas simplemente que este incendio continúa. Por ejemplo, esta hora de la mañana continúa aquí, estoy muy cerca a la hora, ¿no? El fuego se activa por momentos, se apaga ahí, y hasta la vez ninguna autoridad dice absolutamente nada, pero ni siquiera de los caseríos, porque ha afectado en la parte baja, por ejemplo, lo que es la parte baja del caserío Chapegorral, la parte baja del caserío de San Miguel, la parte baja del caserío de La Florida. Y el humo continúa en estos instantes, ¿no? Simplemente esperemos que no lleguen más activaciones, porque verdaderamente ya los eucaliptos ya verdaderamente han sido afectados en la parte baja. Amigos, desde San Ignacio, tierra de la agricultura y de la papa amarilla, informó en Alves Polo. Adelante, estudios, con su permiso.
0: Muy bien, agradecemos a nuestro corresponsal allá en el Centro Poblado de San Ignacio, distrito de Sincicá, por toda la información que nos alcanza desde este centro poblado. 6:56 a.m, amigos y amigas, vamos amigos y amigas a la pausa publicitaria a esta hora.
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Muy bien, hoy día 2 de octubre, pues que recordamos un día como hoy, ¿no? Un 2 de octubre del año 1882, recordamos la muerte de Gregorio Albarracín, el centauro de las Vilcas. Gregorio Albarracín Lanchipa nació en Tacna en 1817 y murió en Saucini, Tarata, en 1882 durante un combate. Fue militar comprometido con diversas causas patrióticas, participando en conflictos como la guerra contra Bolivia, las guerras civiles del siglo XIX y la guerra del Pacífico. Famoso por su valentía, recibió el apodo el Centauro de las Vilcas, en honor al uso de ramas de vilca para izar la bandera en territorios ocupados. También ejerció labores políticas como su prefecto y jefe militar y fue enterrado finalmente en la cripta de los héroes. El 2 de octubre de 1927 recordamos la coronación canónica de Nuestra Señora del Rosario en la Catedral de Lima. El 2 de octubre de 1927 se celebró en la Catedral de Lima la coronación canónica de Nuestra Señora del Rosario, presidida por el arzobispo Emilio Lizón y Chávez. El solemne acto contó con la presencia del presidente Augusto Beleguía, ministros y obispos del país. La ceremonia marcó un hito en la devoción mariana, exaltando a la Virgen del Rosario como reina del cielo y símbolo espiritual de la nación. Este acontecimiento reafirmó su condición de patrona de Lima y del Perú, consolidando un profundo lazo entre la fe católica y la identidad nacional. El 2 de octubre de 1996, tragedia, el del vuelo 603 de Aero Perú, en la que mueren 70 personas entre pasajeros y tripulantes. El vuelo 603 de Aero Perú, un Boeing 757-23A, se estrelló frente a la costa peruana en la madrugada. Las 70 personas a bordo, 61 pasajeros y 9 tripulantes murieron al impactar contra el Océano Pacífico. Una investigación reveló que durante trabajos de mantenimiento se colocó una cinta adhesiva sobre los puertos estáticos del avión y nunca se retiró. Esto provocó las lecturas erróneas de altitud y velocidad, generando una cadena de fallos que elevó a la desorientación de la tripulación. Desde el despegue comenzaron las señales contradictorias en los instrumentos y la tripulación intentó regresar a Lima, pero las fallas persistieron y finalmente perdió el control y el avión cayó al mar a unas 48 millas náuticas de la capital. Y el 2 de octubre, hoy, pues se recuerde el Día Internacional de la No Violencia, 7 de la mañana con 4 minutos. Cada 2 de octubre el mundo conmemora el nacimiento de Mahatma Gandhi con el Día Internacional de la No Violencia instaurado por la Asamblea General de la Organización de Naciones Unidas en el 2007. Esta jornada invita a difundir la tolerancia y el rechazo a toda forma de agresión, subrayando el poder transformador de la resistencia pacífica. Se aprovecha para promover valores como el diálogo, la empatía y la educación, como caminos para enfrentar justicia sin recurrir a la violencia. La fecha se convierte en un recordatorio global de que las sociedades pueden elegir medios no agresivos para resolver sus conflictos y construir una convivencia más humana. Y también el 2 de octubre de 1983 se instaura el Día Mundial de los Animales de Granja. Ese día se conmemora la situación de los animales criados en granjas, denunciando las condiciones extremas a que son sometidos. Se busca concienciar sobre el sufrimiento que padecen en sistemas industriales, incluso aquellos usados para producir huevos o leche. La fecha coincide con el natalicio de Mahatma Gandhi, quien practicaba no comía carne. Esta iniciativa también fue impulsada por la ONG Farmed Animals Reform Movimiento para llamar la atención sobre el trato del ganado destinado al consumo humano y promover una reflexión ética sobre la relación entre producción animal y derechos. Eso es lo que se recuerda un día como hoy, amigos y amigas.

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1: De la mañana con 6 minutos y continuamos con más información, amigos y amigas. Más de 80,000 pobladores de Otuzco serán beneficiados con nuevos equipos biomédicos. Se fortalecen los servicios de ginecología y odontología del Hospital de Apoyo Elpidio Berovides Pérez, en respuesta a una necesidad priorizada por la Municipalidad Provincial de Otuzco. El Fondo Social Alto Chicama financió la entrega de equipos biomédicos y complementarios destinados al Hospital de Apoyo Elpidio Berovides Pérez como parte de su compromiso con una inversión social que transforma recursos mineros en desarrollo para las comunidades de su área de intervención. Con un financiamiento superior a los 300,000 soles, el proyecto constituye una inversión de optimización, ampliación marginal, rehabilitación y reposición. Con código único de inversión número 2733750, que tiene como finalidad fortalecer la capacidad resolutiva del hospital y contribuir a mejorar la calidad, oportunidad y continuidad y seguridad de las prestaciones brindadas a más de 80,000 pobladores de la provincia de Otuzco y del ámbito de la red integrada de salud Otuzco. Asimismo, añadió que esta mejora también representa un compromiso para el cuerpo médico, que deberá continuar capacitándose para aprovechar adecuadamente la nueva tecnología y brindar una mejor atención a la población de Otuzco. El equipamiento entregado comprende 3 equipos biomédicos y 18 equipos complementarios, entre ellos un ecógrafo ultrasonido, 2 equipos portátiles de rayos X de alta frecuencia, 2 unidades dentales, 2 compresoras, 2 autoclaves, 2 equipos de ultrasonido odontológico, 2 sensores RVG, además de otros equipos y accesorios destinados principalmente a fortalecer los servicios de ginecología y odontología. Bueno, es importante estos equipos, ¿no? Y que ayuden a los profesionales a atender adecuadamente a las personas que llegan al hospital, y sobre todo en el tema ginecológico, ¿no? Porque hace poco hubo una muerte materna, ¿no? Que se están investigando en las causas, ¿no? Del por qué sucedió esto, ¿no? Entonces ahí tienen nuevos ecógrafos de última generación y esperemos que también esto esté acompañado con la implementación de médicos especialistas en las áreas correspondientes que pues el hospital necesita, ¿no? Ginecólogos, dentistas, no, médicos internistas, entre otras especialidades que pueden tener el hospital, y ojalá esto pues se pueda hacer una realidad. Muy bien, amigos y amigas, entonces el hospital de Otuzco está recibiendo nuevos equipos biomédicos que fortalecen los servicios de ginecología y odontología del Hospital de Apoyo Elpidio Berovides Pérez. Es una buena noticia y esperamos que no solamente se quede en recibir equipos, ¿no? Sino en que se utilicen adecuadamente para el bien de la población.

Bueno, y más información, la delincuencia no descansa, ¿no? Bueno, asaltan al alcalde de Agallipampa y le roban su camioneta. Delincuentes asaltaron al alcalde de la Municipalidad Distrital de Agallipampa, Gilmer García García, cuando se dirigía en su vehículo por la carretera de penetración a la Sierra de la Libertad. El atraco habría ocurrido en el sector Galindo, en el distrito de Laredo, en Trujillo. De acuerdo a las fuentes policiales, la autoridad edil se movilizaba en la camioneta Mitsubishi L200 color verde metálico de placa T9U-815 cuando cuatro maleantes le cerraron el paso y lo obligaron a bajar de la unidad. Los hampones se llevaron el vehículo y dejaron abandonado al burgomaestre, que logró pedir apoyo de agentes del destacamento desconcentrado de la protección de carreteras del Simbal. Los efectivos realizaron un operativo y encontraron la camioneta abandonada a 2 kilómetros del asalto. La unidad fue trasladada al Departamento de Investigación Criminal y este de la policía, cuyos agentes están a cargo de la investigación y las pesquisas. No, hasta el momento, bueno, el alcalde no se había pronunciado sobre el atraco, solo se supo que se dirigía a Trujillo con destino a que se dirigía de Trujillo con destino a Gallipampa cuando ocurrió el hecho. Bueno, ¿qué se está haciendo por la delincuencia? Imagínense, la libertad, en la libertad se están dando la mayor parte de asaltos, ¿no? Hace poco un candidato fue asaltado en la carretera que une Otuzco-Usquil, ¿no? Así es que, pues, que el gobierno, ¿qué medidas está tomando? ¿No? Ya van a ser, son 2 meses de gobierno de la presidenta Keiko Fujimori y ella dijo que iba a poner mano dura contra los delincuentes, pero hasta el momento, pues, no tenemos resultados con respecto a este tema en contra de la delincuencia. Y más información, amigos y amigas, a esta hora, 7 de la mañana con 13 minutos, 7 de la mañana con 13 minutos, les contamos información del panorama regional. Y comprarán 28 mil zapatillas a colegiales en La Libertad, con una inversión superior a 3 millones para beneficiar a estudiantes de inicial, primaria y secundaria de las 12 provincias de La Libertad. El gobierno regional La Libertad, en alianza con el Ministerio de la Producción, comprará más de 28 mil pares de zapatillas escolares a fines de este año. El programa Pasos que Transforman Vidas es una iniciativa regional que se desarrolla bajo la modalidad del Programa Nacional Compras Mi Perú del Ministerio de la Producción y la meta es beneficiar a los escolares de todas las provincias de nuestra región con una inversión aproximada de 3 millones de soles. Este año el gobierno regional entregará zapatillas a escolares a un total de 28.191 estudiantes en situación de vulnerabilidad de nuestra región de las 15 unidades de gestión educativas. Además del beneficio a los niños de edad escolar, se busca reactivar la economía a través de la producción del calzado a cargo de las micro y pequeñas empresas liberteñas, informó Claudia Holguín Armas, gerente regional de Desarrollo e Inclusión Social. Bueno, es una buena noticia, ¿no? Para también, no solamente para los que fabrican este tipo de calzado en Trujillo, sino también para los niños y niñas que necesitan de ellos, ¿no? Así es que, pues, se realizará esta compra para ser entregado el próximo año. Y esperamos, pues, que se vea, que se haga realidad sobre todo y que se entregue a las personas que más lo necesitan, ¿no? Entonces, son 28 mil pares de zapatillas que se comprarán a los colegiales en un presupuesto de 3 millones de soles para beneficiar a estudiantes de inicial, primaria y secundaria.
de las 12 provincias de la Libertad, o sea que se va a buscar a todas las provincias de la Libertad, se van a ver beneficiados con la compra de estas zapatillas.

Bueno, y más noticias del panorama regional. Bueno, amenazan a candidato a la alcaldía de Alta Trujillo. Dice que le dejaron una carta extorsiva y un artefacto explosivo en su vivienda y la policía también está investigando este caso, ¿no? Siguen los sicarios pues haciendo de las suyas, sigue la delincuencia haciendo de las suyas en Trujillo. El candidato a la alcaldía del distrito de Alto Trujillo, en Trujillo, Fernando Nuñevero Ibáñez, denunció públicamente ser víctima de amenazas y extorsión por parte de maleantes. Según contó el aspirante al sillón municipal, quien postula por el partido Fuerza Popular, los desconocidos le dejaron un artefacto explosivo y una carta amenazante en las afueras de su vivienda. Me extorsionan y pretenden callarnos, intimidarnos. No les tengo miedo a quienes pretenden amenazarme. Les respondo que los ciudadanos de bien somos más y que ya di cuenta a la policía, dijo el candidato al Alto Trujillo, ¿no? El señor Fernando Nuñevero Ibáñez, candidato por Fuerza Popular a Alto Trujillo en, pues, la provincia de Trujillo. Bueno, al respecto, el jefe de la Región Policial de la Libertad General, Policía Nacional, Eric Ángeles Puente, informó que ya se viene investigando el caso y que también se está brindando seguridad al candidato. Hemos recibido la denuncia y de inmediato se constituyó personal policial en el inmueble a fin de neutralizar y realizar el recojo de evidencias. Además, se le viene brindando seguridad mediante patrullajes, dijo la autoridad policial. Pero, bueno, no basta con eso, ¿no? Basta hacer acciones mucho más efectivas contra la delincuencia que tiene que ver ya con el gobierno nacional, tomar las medidas, dar las leyes necesarias para que se actúe efectivamente contra la delincuencia. 7:19

Bueno, y Johnson Cruz acepta crimen y lo condenan a 35 años. El Poder Judicial de la Libertad sentenció por robo y asesinato a una mujer ocurrido en el 2020 en el distrito del Porvenir y se habría acogido a la conclusión anticipada. Johnson en Miss Cruz Torres, de 35 años, cabecilla de la organización criminal Los Pulpos, aceptó su culpabilidad en el robo agravado con subsecuente muerte de una comerciante en el distrito de El Porvenir y por ello el Poder Judicial de la Libertad lo condenó a 35 años de cárcel efectiva. Bueno, la Corte Superior de Justicia de la Libertad informó ayer que el tercer juzgado penal colegiado de Trujillo sentenció por el crimen de Santos Julián Eustaquio González, de 60 años, conocida como la Reina de la Papa. Ella, en marzo del 2020, fue interceptada por Johnson Pulpo en inmediaciones de un mercado del distrito El Porvenir y, tras resistirse a entregar su cartera con el dinero, le disparó en dos ocasiones que le originó la muerte. Y ahora, después de haber aceptado su culpa, pues lo han sentenciado a 35 años, pero tiene para más. Lo polémico de esta condena es que por este caso las autoridades judiciales informaron en el 2021 que Cruz Torres recibió cadena perpetua. Esto incluso hizo que fuera registrado en el programa de recompensas, los más buscados, y llegó a ofrecerse hasta 500 mil soles por información que ayude a capturarlos. Fuentes indicaron que el cabecilla de Los Pulpos logró reducir su pena porque, al haber sido capturado a inicios de septiembre, su juicio oral se reactivó con la finalidad de que pueda declarar de forma presencial. El investigado había aprovechado esto para acogerse a la conclusión anticipada, declarándose culpable y aceptando los cargos imputados, lo que redujo la condena. También se trató de conversar con representantes del Poder Judicial de la Libertad para que confirmen si el imputado se acogió a este beneficio. No obstante, pues no se sabe si realmente fue por decisión propia, por sugerencia seguramente también de sus abogados. ¿Y cuál es el historial de este dirigente de Los Pulpos, cabecilla de la organización criminal de Los Pulpos? ¿Cuál es el historial, Johnson Cruz?

por venir. En agosto del 2020 obtuvo un acta de defunción con la finalidad de burlar a la justicia, y entre el 2021 y el 2022 se le vinculó a 5 secuestros. 2 víctimas fueron asesinadas, otras 2 fueron liberadas y una fue rescatada. El 2023 ordenó el rapto de Iván Díaz y al año siguiente dirigió otros 4 secuestros: Santos Sánchez, Emilio Julca, Cristel Cotrina y Robert Quesada. Además, en septiembre del 2024 se le acusó de planear un presunto atentado contra la vida del ahora general de la policía, Víctor Revoredo Farfán. ¿Qué le parece todo este historial de este delincuente? Y bueno, de tener cadena perpetua a acogerse a algunos beneficios del Poder Judicial. Imagínense, amigos y amigas, en qué situación estamos. Pues realmente hay leyes que deberían cambiar para que a este señor pues sea recluido de por vida por todos los asesinatos. Y hay mucho más por investigar en el caso de el último secuestro, ¿no?, que realizaron los pulpos a este empresario minero que fue en Trujillo y que resultó con la muerte de 4 personas, también amigos y amigas.

0: 7 de la mañana con 25 minutos, amigos. Vamos a la pausa publicitaria y retornamos con más en Chami Noticias, primera emisión.
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1: 7:31 a esta hora y después de la pausa publicitaria, amigos y amigas, vamos a la reflexión del Evangelio en la luz de la palabra.

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2: El Evangelio de hoy está tomado según San Lucas, capítulo 10, versículos 13 al 16. En aquel tiempo dijo Jesús:
3: ¡Ay de ti, Corazaín! ¡Ay de ti, Betsaida! Pues si en Tiro y en Sidón se hubieran hecho los milagros que en ustedes, hace tiempo que se habrían convertido vestidos de sayal y sentados en la ceniza. Por eso el juicio les será más llevadero a Tiro y a Sidón que a ustedes. Y tú, Cafarnaún, ¿piensas escalar al cielo? Bajarás al abismo. Quien a ustedes escucha, a mí me escucha. Quien a ustedes rechaza, a mí me rechaza. Y quien me rechaza a mí, rechaza al que me ha enviado.
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4: Hoy la Iglesia celebra a los santos ángeles custodios. Y después de escuchar la palabra del Señor, podemos mencionar tres importantes lecciones. En primer lugar, vale la pena fortalecer nuestra amistad, nuestro pacto y alianza con nuestro ángel de la guarda. En segundo lugar, podemos ser ángeles para otras personas. Y en tercer lugar, es importante preguntarnos cuál es el mensaje que los ángeles nos dan, no tanto con sus palabras, sino con su propio ser. Desarrollando estos puntos, en primer lugar, fortalecer la alianza con nuestros ángeles custodios. Cristo nos dice en el Evangelio que hemos escuchado que los ángeles de los niños contemplan el rostro del Padre del Cielo. Eso es verdad. Los niños tienen su ángel de la guarda, pero no hay ninguna razón para que esos ángeles nos abandonen cuando nosotros dejamos la infancia. Esta es la raíz de esta devoción de la Iglesia respecto a los ángeles custodios, porque cuando crecemos y entramos en la adolescencia, en la juventud o en la adultez, estamos en mayor peligro. Por eso no solo es creer en ellos, sino es necesario hacernos más sus amigos, pidiendo su intercesión y confiando más en su presencia. En la medida en que somos más sensibles a la presencia de nuestros ángeles custodios y los llamamos con amor, realmente suceden cosas grandiosas. Hay que tener presente que un ángel es un ser espiritual contemplativo y arde en amor de Dios. Por eso, cuando tú tengas más cerca esas hogueras del amor divino, tu corazón irá buscando más a Dios con mayor fidelidad. En segundo lugar, aprender a ser ángeles para nuestros hermanos. Una cosa es la naturaleza del hombre y otra la naturaleza del ángel. Los ángeles, por su propia naturaleza, no tienen ninguna clase de cuerpo. Además, ellos no entran en la dimensión del tiempo como nosotros. Sin embargo, podemos aprender de ellos, por ejemplo, en la obediencia, en la prontitud, en la adoración. Y en cada Eucaristía que celebramos, los invocamos en el momento del prefacio, cuando el sacerdote dice: y por eso te aclamamos con los ángeles y los santos. Incluso en la plegaria eucarística primera, el sacerdote dice: que la ofrenda sea llevada en tu presencia por manos de tu ángel. Por ello, ser como los ángeles es ser adoradores de Dios, es decir, amar a Dios con todo nuestro ser. Y también es ser servidores de Dios. Es ser prontos a la alabanza a Dios y servidores de nuestros hermanos. Y en tercer lugar, el mensaje que nos dan los ángeles, no solo con sus palabras, sino con su propio ser. El mensaje que ellos nos dan es que Dios jamás está lejos. Y también que la providencia de Dios siempre actúa. Por ello, hay una letanía que reza diciendo: santos ángeles de Dios, ministros de la providencia, rueguen por nosotros. Por ello los ángeles nos llevan a reconocer el papel de la providencia en
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6: Bueno, hoy día también en el programa Conocer para Amar estaremos dando detalles de los ángeles custodios, tal como explicaba el padre Isaías Medina Carrillo, misionero redentorista, pues en la luz de la palabra. 7:38, amigos y amigas, 7:38. Y les contamos que en La Libertad hay 63 candidatos que no rinden cuentas ante la Oficina Nacional de Procesos Electorales. Postulantes a gobernador, vicegobernador, alcaldías distritales, provinciales, no informaron sobre los aportes, ingresos y gastos efectuados en sus campañas. Unos 63 candidatos a gobernador, vicegobernador y alcaldía distritales provinciales de la región La Libertad no rindieron cuentas sobre sus gastos que vienen realizando en campañas electorales. La Oficina Nacional de Procesos Electorales, OMPE, amplió hasta el 18 de septiembre el plazo del 2026, el plazo para la primera entrega de información financiera de campaña de elecciones municipales y regionales 2026. Y la documentación que debía entregar los postulantes comprendían aportes, ingresos y gastos efectuados desde el 7 de enero hasta el 5 de septiembre. La jefa de la Oficina Regional de Coordinación Trujillo, OMPE, Dinca Guacha Vidaurri, y confirmó que hasta el 29 de septiembre cumplieron con entregar esta información 510 postulantes a los comicios del 4 de octubre. Tenemos un avance bastante satisfactorio con respecto a otras entregas de otros procesos electorales, señaló. Y respecto a los 63 aspirantes a cargos de elección popular que no brindaron su información financiera, dijo que entre ellos figura candidato a gobernador regional y dos a vicegobernador. Los demás buscan ser alcaldes distritales y provinciales. Y se presentan todos los gastos de campaña en dos rubros, tanto en ingresos como en egresos. Quiere decir que todas las actividades que hayan ejecutado dentro de lo que corresponde a la campaña electoral de la candidatura tiene que tener un sustento, porque toda actividad que el candidato ejecuta implica un gasto. Ahora, de dónde provienen los fondos para efectuar esa actividad es algo que también está tipificado. Cómo se presenta, si es una donación, si es una compra, hay un comprobante específico para cada tipo de ingreso, precisó. Y las sanciones, los candidatos que no presenten su información financiera de campaña, los plazos establecidos por la OMPE, reciben una multa que va desde el 1 hasta 5 unidades impositivas tributarias, es decir, desde 5.500 hasta 27.500. Invocamos a todos los candidatos que están faltando presentar su documentación. Los postulantes deberán hacer una segunda entrega de información financiera que abarcará desde el 6 de septiembre hasta la fecha de publicación de la resolución del Jurado Nacional de Elecciones que declara concluidos los comicios electorales. Muy bien, amigos y amigas, entonces eso es lo que se está viviendo en La Libertad. Y en el panorama nacional, la OMPE sanciona Renovación Popular con multa de más de 190.000 soles por mal uso de recursos. Entre los gastos del partido de López Aliaga reportados se encuentran más de 51.000 en alimentos, hospedajes, transportes aéreos, además de análisis de redes sociales e indumentaria. La Oficina Nacional de Procesos Electorales, OMPE, sancionó a Renovación Popular con una multa por el monto de 36 unidades impositivas tributarias, es decir, una sanción que alcanza los 198.000 soles. La razón detrás de esta sanción es el mal uso del financiamiento público directo que utilizó el dinero entregado para financiar cuestiones que van más allá de las indicadas en la Ley de Organizaciones Políticas. Además, el partido de Rafael López Aliaga será sancionado con la pérdida de 60% del financiamiento público directo en la asignación semestral que se hace de estos montos. Gastos elevados con financiamiento público. Por ejemplo, la resolución habla de gastos por más de 51 mil soles por conceptos de alimentos, hospedajes, transportes aéreos y más. Estos gastos fueron hechos por Fernando Sandoval Ruiz, representante legal del Partido Celeste. Los montos a favor de Sandoval Ruiz son mayores si se toma en cuenta los reembolsos de gastos por conceptos similares, también consignados, que agregan a la cifra 46.137 soles. Otros gastos de lo que se habla son por conceptos como el análisis de la cuenta de TikTok de Rafael López Aliaga o la compra de indumentaria, gorros, bolsas y chalecos. De acuerdo a la resolución de Renovación Popular, puede solicitar el fraccionamiento de la multa impuesta. Además, se dispuso la comunicación correspondiente a la organización política. OMPE ya había cuestionado el uso de financiamiento público. Según un reportaje de Punto Final, la OMPE observó a Renovación Popular por destinar parte del financiamiento público directo a la producción y difusión de un libro. De acuerdo con el organismo electoral, no se ajusta a los objetivos de capacitación o investigación política previstos por la normativa. El partido de López Aliaga destinó $6,400, equivalentes aproximadamente a 24.700 soles, para producir un libro digital de 42 páginas titulado Mi gallo es el chancho, escrito por Francisco de Pierola. Según los documentos del expediente, la propuesta fue presentada el 25 de septiembre del 2025 con el compromiso de elaborar un documento sobre la historia de Renovación Popular. Y por eso lo están multando a el señor López Aliaga del partido Renovación Popular. Muy bien, amigos y amigas, y en el panorama eclesial les contamos que en este mes de octubre el Papa León XIV pide rezar por la pastoral de la salud mental. Ya se publicó el video del Papa con la intención de oración del Santo Padre para este mes de octubre, en el cual invita a rezar por la salud mental. Además, invita a la Iglesia a acompañar sin estigma a quienes sufren enfermedades mentales. Pues escuchemos lo que nos dice la oración del Papa León XIV.

Dios de la vida, tú conoces lo más íntimo de nuestro corazón, las luces y sombras que nos habitan, las heridas silenciosas que a veces nadie ve. Hoy te presentamos a nuestros hermanos y hermanas que enfrentan dificultades en su salud mental, que sufren en soledad, con ansiedad, depresión o cualquier otra enfermedad mental. Tú nos llamas por su nombre con ternura y en ti encuentran dignidad y esperanza.

Perdónanos por las veces que hemos mirado hacia otro lado, alimentando el estigma y la discriminación hacia las personas con enfermedades mentales. Haz que tu iglesia sea casa abierta, espacio seguro, donde todos tengan lugar, comunidad que acompaña y no descarta, que escucha sin juzgar y que se acerca sin miedo.

Te pedimos, Señor, por quienes cuidan, profesionales, familiares, voluntarios, hombres y mujeres que con paciencia y amor tienen puentes de comprensión y consuelo. Dales fortaleza y compasión para sostener. Envía tu Espíritu sobre nosotros para que aprendamos a acoger y integrar el cuidado de la salud mental en la vida y en la misión de nuestras comunidades y de toda la Iglesia. Y así lleguemos a ser un signo vivo de tu misericordia, que nunca abandona y siempre restaura. Amén.

0: Muy bien, amigos y amigas, esa es la oración para este mes, y qué bueno que el Papa León XIV pues se preocupe por las personas que tienen a veces esta enfermedad. A veces encontramos a personas que parecen aparentemente saludables, bien, ¿no? Pero tienen una condición especial, ¿no? Y eso es por la salud mental. Y qué bonito que lo haya considerado. Vamos, amigos y amigas, vamos a seguir compartiendo todo este mes las intenciones del Papa León XIV, pero también tenemos otros mensajes importantes.
1: En este tiempo ordinario, Dios nos llama a alcanzar esa madurez de la vida espiritual que nos permite vivir precisamente de manera extraordinaria lo ordinario. Juan Pablo II.
2: Mamita, ¿y por qué le llaman tiempo ordinario?
1: Buena pregunta, hijita. En este tiempo, todos los fieles estamos llamados a seguir paso a paso la vida de Jesús y vivir con esperanza su voluntad.
2: A mí me encantan sus parábolas, mamita, porque nos ayudan a vivir como a Él le gustaría.
1: Cierto, hijita. Y precisamente, este tiempo nos invita a conocer todo lo que hizo nuestro Señor Jesús cuando estuvo aquí, en la tierra.
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0: 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Beato Guillermo José Chaminade.
1: El padre Guillermo José Chaminade nos invita a descubrir en la celebración eucarística la presencia sacramental de Jesús que se hace compañero de camino en esta peregrinación que es la vida. Reconocer al Señor al partir el pan nos ayuda a reconocerlo caminando a nuestro lado cada día, acompañando nuestra vida personal y comunitaria.
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8: Atención al siguiente aviso de defunción. Siempre en nuestros corazones, nunca en nuestro olvido, con profundo pesar, comunicamos el sensible fallecimiento de nuestra querida madre, Edelmira Teodora Ábalos Castillo, que en paz descanse y de Dios goce. Nació el 18 de diciembre de 1953 y falleció el 30 de septiembre del 2026. Sus restos mortales serán velados en su domicilio, calle Jazmines, del centro poblado de Cuichugo. Su sepelio se realizará el día 2 de octubre del 2026 a las 2 de la tarde en el cementerio Los Ángeles de su tierra natal, Chiguillán. Descanse en paz, querida mamá. La familia Campos Ábalos agradece las muestras de solidaridad y acompañamiento en estos momentos de dolor. Vamos a reiterar este aviso de defunción. Atención. Siempre en nuestros corazones, nunca en nuestro olvido, con profundo pesar, comunicamos el sensible fallecimiento de nuestra querida madre, Edelmira Teodora Ábalos Castillo, que en paz descanse y de Dios goce. Nació el 18 de diciembre de 1953 y falleció el 30 de septiembre del año 2026. Sus restos mortales serán velados en su domicilio, calle Los Jazmines, el del centro poblado de Cuyuchugo. Y el sepelio se realizará el día 2 de octubre del 2026 a horas 2 de la tarde en el cementerio Los Ángeles de su tierra natal de Chiguillán. Descanse en paz, querida mamá, pues la familia Campos Ábalos agradece las muestras de solidaridad y acompañamiento en estos momentos de dolor. Bueno, hoy día 2 estaremos reiterando este aviso de función a las 8:30 de la mañana. Y tenemos también, amigos y amigas, vigilia de homenaje al primer año de su fallecimiento, jueves 8 de octubre a las 6 de la tarde, Elkin Rosas Rojas y Elmer Rosas Pérez. Pues organiza su esposa e hijos y la misa a las 12 del mediodía a 1 de la tarde. Esta invitación la hace la familia Rosas Rojas. Entonces reiteramos, hay una vigilia de homenaje al primer año de fallecimiento de Elkin Rosas Rojas y Elmer Rosas Rojas, el jueves 8 de octubre a las 6 de la tarde, y organizan su esposa e hijos. Y la misa será de 12 del mediodía a 1 de la tarde. Esta invitación lo hace la familia Rosas Rojas. También estaremos reiterando a las 8:30 de la mañana. Muy bien, amigos y amigas, ya para despedirnos del informativo Chami Noticias. Les contamos la nota del panorama internacional. Los estudiantes marchan en Chile contra posibles recortes a la educación pública durante el gobierno. Estudiantes y policías se enfrentaron en el centro Santiago de Chile durante protestas en rechazo a posibles recortes a la educación pública, un día después de que el presidente Antonio José Katz presentara su proyecto del presupuesto 2027. Agentes y carabineros dispersaron con gases lacrimógenos y chorros y agua a los manifestantes. En algunos casos respondieron con piedras, botellas y palos. Los enfrentamientos dejaron 25 detenidos. Qué pena lo que se está viviendo en Chile. Y amigos y amigas, cerramos con la nota deportiva. la nota deportiva, pues les contamos que goleada celeste, Sporting Cristal venció 5-0 a ADT y clasificó a la final de la Copa Caliente de la Liga 2026. El equipo dirigido por Roberto Mosquera superó con autoridad al ADT y selló su pase a la final del torneo, donde espera al ganador de la llave entre Alianza Atlético y Sport Boys. Con esto, amigos y amigas, cerramos la primera emisión informativa de Chami Noticias.
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1: Amigos y amigas, muy buenos días, bienvenidos, bienvenidas al programa Conocer para Amar del día de hoy, 2 de octubre. Pues hoy día vamos a hablar del cuidado de la creación, que también tiene que ver con el cuidado de las personas. Te saluda Sandra Landauri y se queda contigo hasta promediar las 9 de la mañana. Un saludo muy especial para nuestros amigos de Otuzco, Santiago de Chuco, Julcán y Gran Chimú. Para todos ustedes, amigos y amigas, nuestras oraciones y también rogando a nuestro Señor Jesucristo y a nuestra Madre la Virgen María, pues derramen muchas bendiciones sobre cada uno de sus familias y sobre cada uno de ustedes, pues sobre todo en aquellas personas que están pasando momentos de dificultad. Bienvenidos y bienvenidas, vamos iniciando el programa.

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5: Bueno, amigos y amigas, a esta hora, a las 8:11, siempre compartimos con ustedes una oración. En este caso es una oración que está dentro de este documento que escribió el Papa Francisco Laudato Si, alabado seas, sobre el cuidado de la creación. Bueno, ustedes, amigos y amigas, pueden poner sus intenciones en medio de esta oración, sus necesidades también. Así es que están invitados todos ustedes, amigos que nos escuchan, de señor, señora, unos minutitos para acercarnos a Dios, dándole gracias por este sol, por este bonito paisaje, por lo que nos rodea, por toda la creación que nos rodea. Nos ponemos en presencia del Señor diciendo en el nombre del Padre, del Hijo, del Espíritu Santo. Amén. Dios omnipotente, que estás presente en todo el universo y en la más pequeña de tus criaturas, tú que rodeas con tu ternura todo lo que existe, derrama en nosotros la fuerza de tu amor para que cuidemos la vida y la belleza. Inúndanos de paz para que vivamos como hermanos y hermanas sin dañar a nadie. Dios de los pobres, ayúdanos a rescatar a los abandonados y olvidados de esta tierra que tanto valen a tus ojos. Sana nuestras vidas para que seamos protectores del mundo y no depredadores, para que sembremos hermosura y no contaminación y destrucción. Toco los corazones de los que buscan solo beneficios a costa de los pobres y de la tierra. Enséñanos a descubrir el valor de cada cosa, a contemplar admirados, a reconocer que estamos profundamente unidos con todas las criaturas en nuestro camino hacia tu luz infinita. Gracias porque estás con nosotros todos los días. Aliéntanos, por favor, en nuestra lucha por la justicia, el amor y la paz. Amén. El Padre, el Hijo y el Espíritu Santo sean glorificados en todas partes por la Inmaculada Virgen María. Amén.
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3: Muy bien, amigos y amigas, yo hoy les invito a hacer una reflexión profunda. Sí, estamos realmente reaccionando ante esta crisis de nuestra casa común, ante el cuidado. ¿Realmente estamos comprometidos con el cuidado de la casa común o pues reaccionamos de una manera, pues solamente decimos sí, es cierto, verdad, estoy contaminando la casa común, pero ahí nada más se queda? Miren, el Papa Francisco nos presenta una realidad que todos podemos reconocer. Él nos dice que nuestra casa común está herida, pero muchas veces nuestra respuesta es débil, lenta o insuficiente. Pues la misma tierra nos habla a través de la contaminación, la escasez de agua. Imagínense aquí el pueblo de Otuzco, hay escasez de agua, ¿no? Ahora se está dando el servicio solamente en las mañanas. Hay una cisterna que está repartiendo agua por diferentes barrios. Eso solo en Otuzco. Y no contamos otras comunidades que están sufriendo ya las consecuencias de la falta de lluvias por esta época de estiaje, ¿no? Entonces hay escasez de agua, la pérdida de bosques, el aumento de residuos y los cambios en el clima, ¿no? El año pasado, por estas fechas, estaba lloviendo fuerte, pero ahora nada, ¿no? Pero también nos hablan las personas, no solamente nos habla la creación, ¿no? Nos hablan las personas que sufren las consecuencias de estos problemas, especialmente quienes tienen menos recursos. Por eso, el Papa Francisco utiliza una expresión muy fuerte. Dice, el gemido de la tierra se une al gemido de los pobres, de los abandonados, de los descartados del mundo. No se trata solamente de cuidar árboles, animales, o ríos, o lagos. Se trata también de cuidar a las personas. Y la Biblia nos recuerda desde el comienzo cuál es nuestra responsabilidad. En el libro de Génesis leemos que Dios puso al ser humano en el jardín del Edén para que lo cultivara y lo cuidara. Dios no nos entregó la creación para destruirla, sino para cultivarla y protegerla. ¿Dónde vemos esta realidad en nuestra vida cotidiana? Podemos pensar en algo muy sencillo, la basura. Todos los días, pues hay bolsas, botellas, envases y otros productos. Miren nada más ahora en la mañana, en los que se han levantado temprano a las 6, 7 de la mañana, cómo han encontrado las calles. Muchas veces, pues, usamos algo durante unos minutos y después lo arrojamos a la basura. Pero esa basura no desaparece mágicamente. Permanece en nuestro ambiente, contamina espacios, llega a los ríos y en algunos casos termina en el mar. También podemos pensar en el agua, ¿no? Pues muchos tienen la oportunidad de tener sus tanques de agua y a veces dejan el caño abierto mientras no cepillamos los dientes, desperdiciamos el agua al lavar. Puede parecer cantidad pequeña, pero si miles de personas hacemos lo mismo todos los días, el desperdicio se vuelve enorme. Lo mismo sucede con la energía. Encendemos una luz y la dejamos prendida. Nos olvidamos de apagarla, aunque ya no la necesitemos. Dejamos conectado un aparato que no estamos utilizando. Utilizamos de repente en algunas, bueno, esto ya más en las grandes ciudades, el aire acondicionado, ventiladores, sin preguntarnos si es realmente necesario. Son acciones pequeñas, pero nos ayudan a comprender algo fundamental de lo que nos dice el Papa Francisco en esta carta, en este documento, Laudato Si. La crisis ambiental también está relacionada con nuestros hábitos y con nuestro estilo de vida. El Papa Francisco señala que existe una contradicción. Sabemos que tenemos un problema, pero muchas veces no estamos dispuestos a cambiar nuestros hábitos. Es como una persona que sabe algo que le hace daño,

0: para cambiar? ¿O solamente estamos reconociendo que sí, nuestro planeta está en crisis, que estamos afectando a otras personas y nos quedamos con los brazos cruzados? Eso es lo que nos quiere decir el Papa Francisco en su encíclica Laudato Si. Y en esta parte de esta encíclica sobre la debilidad de las reacciones como seres humanos, ¿no? Pero también está el interés económico y el bien común. Otro aspecto que señala el Papa Francisco es que muchas veces los intereses económicos terminan colocándose por encima del bienestar de los demás. Y cuando se busca solamente ganar más, producir más o consumir más, existe el peligro de olvidar una pregunta fundamental. ¿Qué consecuencias tendrá esto para las personas y para la creación? Aquí nos quedamos, amigos y amigas. Vamos a la pausa publicitaria y retornamos con ustedes con esta reflexión. 8 de la mañana con 25 minutos. 8 con 25 minutos, la pausa publicitaria de esta hora y retornamos.
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0: Atención a esta vigilia de homenaje al primer año de su fallecimiento de Elkin Rosas Rojas y Elmer Rosas Pérez, el jueves 8 de octubre a las 6 de la tarde. Organizan su esposa e hijos y la misa será a las 12 del mediodía a la 1 de la tarde. Esta invitación lo hace la familia Rosas Rojas. Vamos a reiterar, vigilia de homenaje al primer año de su fallecimiento, jueves 8 de octubre, 6 de la tarde.

0: Elkin Rosas Rojas, Elme Rosas Pérez. Organiza su esposa e hijos y la misa a las 12 del mediodía a la 1 de la tarde. Esta invitación lo hace la familia Rosas Rojas. Vamos con aviso de defunción. Atención, amigos y amigas, al siguiente aviso de defunción. Siempre en nuestros corazones, nunca en nuestro olvido, con profundo pesar, comunicamos el sensible fallecimiento de nuestra querida madre, Edelmira Teodora Ábalos Castillo, que en paz descanse y de Dios goce. Nació el 18 de diciembre de 1953 y falleció el 30 de septiembre del 2026. Sus restos mortales serán velados en su domicilio, calle Jazmines, centro poblado de Cuyuchubo, y el sepelio se realizará el día 2 de octubre del 2026 a horas 2 de la tarde en el cementerio Los Ángeles de su tierra natal, Chiguillán. Descanse en paz, querida mamá. Familia Campos Ábalos agradece las muestras de solidaridad y acompañamiento en estos momentos de dolor. Muy bien, y no se olviden de la vigilia en homenaje al primer año de fallecimiento, el jueves 8 de octubre, en honor a Elkin Rosas Rojas y Elmer Rosas Pérez, a las 6 de la tarde. Organiza su esposa e hijos y la misa a las 12 del mediodía a 1 de la tarde. Esta invitación lo hace la familia Rosas Rojas. Bueno, también se estará reiterando a la 1 y 30 de la tarde y a las 3 y 30 de la tarde este aviso.
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0: son tu hermosa creación.
2: Alabado seas, mi Señor.
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1: Alabado seas, mi Señor.
3: Muy bien, amigos y amigas, entonces la reflexión de hoy es lo que nos dice el Papa Francisco. ¿Qué tan comprometidos estamos realmente con cambiar nuestro modo de vivir para cuidar nuestra casa común? Porque es responsabilidad de todos, ¿no? No seamos débiles en nuestras reacciones. Reconocemos que nuestro planeta está contaminado, hay sequías, ahí está el cambio climático. ¿A consecuencia de qué? A consecuencia de nuestros malos hábitos. Y que no solamente tenemos que cuidar ríos, nos dice el Papa Francisco, no solamente cuidar el agua, no solamente cuidar el suelo, no solamente los ríos, los bosques, no los animales, sino también a las personas, sobre todo a las personas más vulnerables, a las comunidades más pobres, a las comunidades más alejadas. A ellos tenemos que cuidar y, pues, muchas veces de nuestras malas acciones, quienes sufren las consecuencias son ellos. Y la pregunta es, ¿qué tan dispuestos estamos a cambiar? ¿No? Es cierto, una persona no puede resolver todos los problemas ambientales, ¿no? Pero cada persona puede comenzar a cambiar aquello que está a su alcance. Comencemos por casa, consumir lo necesario, evitar desperdiciar agua ahora que no hay, apagar las luces que no necesitamos, reducir el uso de bolsas plásticas, separar nuestros residuos, cuidar las plantas, no arrojar la basura a las calles, enseñar a nuestros hijos y jóvenes a respetar la creación y sobre todo podemos recuperar una actitud que a veces la hemos perdido, ¿no? La gratitud, ¿no? Agradecer al Señor por todo lo que nos regala cada día y ver que esa cosa que nos regala cada día, como el agua, el aire, el suelo, todo eso tenemos que cuidarlo y cuidar a las personas de nuestra comunidad, cuidar a las personas de las comunidades más abajo. Claro, yo contamino el río y las personas de más abajo se perjudican porque están tomando agua contaminada. Esa es la reflexión para el día de hoy. Así es que tomemos acciones que pueden empezar por estas cosas pequeñas que he mencionado, ¿no? Desde dejar de usar muchas bolsas plásticas, ¿no? Tener nuestras bolsas de telita, hacer nuestras bolsas de tela, amigos y amigas, ¿no? Ese es uno. Otro, cuidar el agua, no desperdiciarla, apagar la luz. No calentemos más a nuestro planeta. 8:37.

0: 8:41, amigos y amigas, y hoy día vamos a hablar de los santos para el día de hoy, pero hoy día recordamos, o la Iglesia Católica hoy recuerda a los santos ángeles custodios. Cada 2 de octubre la Iglesia Católica celebra a los santos ángeles custodios, aquellos seres espirituales que Dios ha puesto a nuestro lado para acompañarnos y guiarnos durante nuestra vida. Bueno, no se trata simplemente de una tradición bonita o de una historia que nos contaban cuando éramos niños. El Catecismo de la Iglesia Católica nos enseña que la existencia de los ángeles es una verdad de fe. Como dice el Catecismo, la existencia de seres espirituales no corporales, que la Sagrada Escritura llama habitualmente ángeles, es una verdad de fe. Eso lo dice la Iglesia Católica en el Catecismo. Pero, ¿qué significa esto para nosotros? Significa algo muy hermoso. Dios no nos deja solos. San Basilio decía, todo fiel tiene junto a sí un ángel como tutor y pastor para llevarlo a la vida. Nuestro ángel custodio nos acompaña desde el inicio de nuestra vida hasta el momento de nuestra muerte. Aunque no podamos verlo con nuestros ojos, creemos que está junto a nosotros, cuidándonos y ayudándonos a caminar por el camino del bien. Y la Biblia también nos habla de la presencia de estos ángeles. En el Salmo 90 leemos, a sus ángeles ha dado órdenes Dios para que te guarden en tus caminos. Qué bonito, ¿verdad? Que el Señor nos envía a alguien para que nos cuide. Y Jesús dice en el Evangelio de Mateo, sus ángeles en el cielo están constantemente en presencia de mi Padre Celestial. Esto está en Mateo capítulo 18, versículo 10. Qué hermoso es pensar que cuando tenemos miedo, cuando enfrentamos una dificultad o cuando debemos tomar una decisión importante, no estamos completamente solos. Dios nos acompaña también por medio de sus mensajeros. Y la palabra ángel significa mensajero. Por eso que los ángeles custodios nos recuerdan que Dios siempre busca acercarse a nosotros y guiarnos, pero también nos invitan a escuchar. Muchas veces pedimos protección a Dios, pero olvidamos guardar silencio, orar y descubrir qué camino nos conduce hacia el bien. Hoy podemos preguntarnos, ¿estoy dejando que Dios me guíe? ¿Estoy escuchando su voz? ¿Estoy buscando hacer el bien a los demás? Que esta celebración de los santos ángeles custodios nos ayude a confiar más en Dios, y cuando salgamos de casa, cuando viajemos, cuando enfrentemos una dificultad, simplemente cuando sintamos que estamos solos, recordemos esta verdad sencilla y profunda: Dios camina con nosotros y nunca nos abandona. Pidamos entonces a nuestro ángel custodio que nos acompañe, nos proteja y nos ayude a vivir cada día más cerca de Dios. Que los santos ángeles custodios rueguen por nosotros, ya que hoy es la fecha en que los recordamos según la Iglesia Católica. Vamos con notitas eclesiales.
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0: Bueno, amigos y amigas, en nuestras notitas eclesiales, pues les contamos que ya el Papa León XIV ya publicó su video con la intención de oración del Santo Padre para el mes de octubre, el cual invita a rezar por la pastoral de la salud mental. Además, invita a la Iglesia a acompañar sin estigmas a quienes sufren enfermedades mentales. Una de cada 7 personas en el mundo vive hoy con un trastorno mental, muchas veces en silencio y marcadas por el estigma y la soledad. Por ello, el Papa León XIV dedica su intención de oración del mes de octubre a la pastoral de la salud mental, invitando a los fieles y a las personas de buena voluntad a rezar para que la Iglesia se convierta en una casa abierta, capaz de acompañar sin juzgar y sin descartar a quienes enfrentan dificultades en su salud mental. En la oración que acompaña la intención mensual, se ve al Papa León XIV con una estampa de Santa Dimna, patrona de las personas que sufren trastornos mentales, ansiedad y depresión, y también de los profesionales de la salud mental en la mano, y comienza dirigiéndose al Dios de la vida, que conoce lo más íntimo del corazón humano y esas heridas silenciosas que muchas veces nadie ve. El Papa presenta ante Dios a los hermanos y hermanas que sufren soledad, ansiedad, depresión u otras enfermedades mentales, recordando que Dios los llama por su nombre con ternura. Qué bonito, ¿verdad? Muchas personas, pues, que sufren esta condición, ¿no? Y pensamos que estamos solos, y no estamos solos. Todos oremos por estas personas que tienen esta condición, acompañando al Papa León XIV en esta oración para el mes de octubre. Bueno, a esta hora nosotros compartimos mensajes importantes y estaremos incluyendo más adelante la oración para todo este mes.
3: En este tiempo ordinario, Dios nos llama a alcanzar esa madurez de la vida espiritual que nos permite vivir precisamente de manera extraordinaria lo ordinario. Juan Pablo II.
4: Mamita, ¿y por qué le llaman tiempo ordinario?
3: Buena pregunta, hijita. 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
4: A mí me encantan sus parábolas, mamita, porque nos ayudan a vivir como a Él le gustaría.
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0: El Salvador, por su sacramento adorable, se hace compañero de peregrinación. 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
1: El padre Guillermo José Chaminade nos invita a descubrir en la celebración eucarística la presencia sacramental de Jesús que se hace compañero de camino en esta peregrinación que es la vida. Reconocer al Señor al partir el pan nos ayuda a reconocerlo caminando a nuestro lado cada día, acompañando nuestra vida personal y comunitaria.
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3: Con 8:51 minutos, amigos y amigas, y a esta hora compartimos el pensamiento para el día de hoy. Estamos llamados a dejar que nuestros corazones sean renovados de tal manera que favorezcamos la paz y el cuidado de la creación. Lo dice el Papa León XIV. Bueno, entonces, a tomar decisiones, pero esas decisiones del cuidado de la creación que sean acciones concretas, ¿no? No solamente en nuestra casa, en nuestra familia, sino invitar al vecino, a la comunidad, a organizarse para de repente recolectar la basura, escogerla, ¿no? Empezar por ahí, de repente cuidando el agua, cuidando nuestros bosques, que no haya incendios, evitando los incendios forestales también. Hay muchas, muchas maneras de empezar acciones para el cuidado de nuestra creación. Con esto me despido, amigos y amigas, del programa Conocer para Amar. Nos reencontramos en otro momento. Que tengan un bonito fin de semana y sigan acompañándose de Chami Radio 1140, señal de libertad. Permiso.

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4: 9:02 ¿Qué tal, amigos y amigas? ¿Cómo están ustedes? Muy buenos días. Iniciamos esta mañana de hoy con sol radiante aquí en Otuzco, capital de la fe. Y con la alegría de poder ingresar a sus hogares a través de los 11:40 de la amplitud modulada y de nuestra www.chamiradio.org.pe. Ismenia Serna les da la bienvenida en esta mañana a todas nuestras familias de la Sierra Liberteña, distribuidas en distintos lugares. Darles ánimo y desearles que este día sea bendecido por Dios, que no nos falte el alimento, el trabajo y sobre todo ese calor familiar. Bendiciones para todos y todas en este maravilloso día, 2 de octubre, mes del Señor de los Milagros.

Nada de ratas cizañosas aquí. 9:04 Nosotros continuamos aquí acompañándote en esta mañana de hoy, desde los 11:40 de la amplitud modular.

9:19, 9:19 minutos. Seguimos compartiendo con ustedes, amigos y amigas, desde los 11:40 de la amplitud modular. Somos Chami Radio, señal de libertad.

0: 9:30 minutos. A esta hora ya vamos a escuchar nuestra reflexión.
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9:31. A esta hora seguimos compartiendo con ustedes nuestro espacio de ¿Qué tal, Calé? Y vamos con una bonita reflexión dedicado a los padres. Del padre al hijo. Más claro, dedicado a los hijos sería, ¿no? Claro que sí, 9:32. Y aquí va. Querido hijo, el día que me veas mayor y que ya no sea el que era, ten paciencia y procura entenderme. Cuando no pueda comer por mí mismo y me ensucie, cuando no pueda vestirme bien, ten paciencia. Recuerda las horas que pasé enseñándote a comer y vestirte. Si cuando hable contigo te repito las mismas cosas vez tras vez, no me interrumpas, escúchame. Cuando eras pequeño, a la hora de dormir, te tuve que explicar vez tras vez los mismos cuentos hasta que te quedaras dormido. No me avergüences ni me riñas cuando no quiera ducharme. Acuérdate de las veces que tuve que perseguirte y las historias que tenía que inventar para que quisieras bañarte. Cuando veas mi ignorancia sobre las nuevas tecnologías, no te burles. Dame tiempo y ayúdame a entender. ¿Recuerdas cuando empezaste a ir a la escuela? Te enseñé a hacer tantas cosas. Te ayudé a entender tantas cosas. Y sobre todo, a saber cómo afrontar la vida. Muchas de las cosas que has aprendido en tu vida son resultado del esfuerzo y la perseverancia de los dos. Cuando en algún momento pierda la memoria o el hilo de nuestra conversación, dame el tiempo necesario para recordar. Y si no puedo hacerlo, no te pongas nervioso. Seguro que lo más importante no era mi conversación, y lo único que quería era estar contigo y que me escucharas. Si alguna vez no quiero comer, no me obligues. Conozco bien cuando lo necesito y cuando no. Cuando mis piernas cansadas no me dejen caminar, tiéndeme tu mano de la misma manera que yo lo hice cuando tú dabas los primeros pasos. Y si algún día te digo que ya no quiero vivir, que quiero morir, no te enfades. Algún día entenderás que esto no tiene nada que ver contigo, ni con tu amor, ni con el mío. Intenta entender que a esa edad ya no se está tan aferrado a la vida y el pensamiento y la voluntad están más cerca del cielo. Algún día descubrirás que, pese a mis errores, siempre quise lo mejor para ti, que intenté preparar el camino que tú debías recorrer. No debes sentirte triste, enfadado o impotente por verme de esa manera. Solo debes estar a mi lado, intentar comprenderme y ayudarme como yo lo hice por ti. En ese momento te tocará a ti acompañarme en mi duro caminar. Ayúdame al final de mi camino con tu amor y paciencia. Yo te pagaré con una sonrisa y con el inmenso amor que siempre he tenido. Te quiero mucho, hijo mío, tu padre. Qué bonito, ¿no? Muchas veces hacemos un mea culpa porque cuando tenemos sobre todo padres ancianitos, sí, pues ellos nos repiten y nos repiten las cosas y a veces les decimos, no, ya me has dicho, ya lo sé. Creo que solamente sentirse en los zapatos de esa persona vamos a entenderla. Y creo que es para cada uno de nosotros, tal vez no son los padres, son los abuelitos. Y pues esta bonita reflexión hay que
compartirla con nuestros seres queridos. Bendiciones para todos y todas, amigos y amigas.

9:41, la paz y la dicha con Chacalón, aquí compartiendo con ustedes. ¿Qué tal, Caleo?

0: En este tiempo ordinario, Dios nos llama a alcanzar esa madurez de la vida espiritual que nos permite vivir precisamente de manera extraordinaria lo ordinario. 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
1: El padre Guillermo José Chaminade nos invita a descubrir en la celebración eucarística la presencia sacramental de Jesús que se hace compañero de camino en esta peregrinación que es la vida. 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

9:52, 9:52 minutos. El grupo América a esta hora nos canta 2 en 1, compartiendo siempre con ustedes. ¿Qué tal, Caleo?

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10 de la mañana con 10 con 2 minutos. ¿Qué tal, Caleo? Para todos y todas. Un saludo especial para todas las mamitas a esta hora. Compartiendo, ¿qué tal, Caleo?

10:05. ¿Qué tal, Caleo, para todos y todas? En esta mañana llega Corazón Serrano.

10 de la mañana, 15 minutos, 10-15 minutos, Azucena Calvay y la orquesta Mix, buscando un cariño a esta hora, compartiendo ¿Qué tal Caleo? Desde los 11:40, amplitud modulada. ¡Bravo!

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10:42, 10:42 minutos. ¿Qué tal, Caleo, para todos y todas? ¡Bravo!

Papa León XIV. Nos invita a unirnos a su oración. En este mes de octubre,

Dios de la vida, tú conoces lo más íntimo de nuestro corazón, las luces y sombras que nos habitan, las heridas silenciosas que a veces nadie ve. Hoy te presentamos a nuestros hermanos y hermanas que enfrentan dificultades en su salud mental, que sufren en soledad, con ansiedad, depresión o cualquier otra enfermedad mental. Tú nos llamas por su nombre con ternura y en ti encuentran dignidad y esperanza.

Perdónanos por las veces que hemos mirado hacia otro lado, alimentando el estigma y la discriminación hacia las personas con enfermedades mentales. Haz que tu iglesia sea casa abierta, espacio seguro, donde todos tengan lugar, comunidad que acompaña y no descarta, que escucha sin juzgar y que se acerca sin miedo.

0: pedimos, Señor, por quienes cuidan, profesionales, familiares, voluntarios, hombres y mujeres que con paciencia y amor tienden puentes de comprensión y consuelo. Dales fortaleza y compasión para sostener. Envía tu Espíritu sobre nosotros para que aprendamos a acoger y integrar el cuidado de la salud mental en la vida y en la misión de nuestras comunidades y de toda la Iglesia. Y así lleguemos a ser un signo vivo de tu misericordia, que nunca abandona y siempre restaura. Amén.
1: En este tiempo ordinario, Dios nos llama a alcanzar esa madurez de la vida espiritual que nos permite vivir precisamente de manera extraordinaria lo ordinario. 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

0: ¿Qué tal, amigos y amigas? ¿Cómo están ustedes? Muy buenos días a las 11 de la mañana en punto. Hoy día se han sido puntuales y vamos a iniciar esta bonita entrevista. Me acompañan en esta mañana la licenciada Roxana Becerra Vázquez y la licenciada Patricia Pujay Lozano del área niño del Hospital de Apoyo Tusco. Les doy la bienvenida. Buenos días.
1: Buenos días, muchas gracias nuevamente por este espacio donde podemos nosotros orientar un poquito más a la población e invitar también.
0: Usted es Patricia, ¿verdad?
1: Sí, Patricia.
0: Patricia. Licenciada Roxana, buenos días.
2: Buenos días con toda la población de Atusco. Muchas gracias por la invitación. Estamos aquí para dar a conocer los servicios que se están implementando en el área del niño del Hospital de Apoyo Atusco.
0: Muy bien, vemos también que cada día creo que se va viendo las necesidades de la gente. He visto de que ahora las citas las hacen por teléfono, ¿verdad?
1: Eso. También, bueno, se ha implementado esta nueva actividad de las citas. Bueno, dentro de nuestro consultorio CRE también hacemos las citas programadas a través de un Excel que nosotros también realizamos para que las mamás los tengan un poquito más organizadas.
0: Claro, qué bonito. De eso, bueno, felicitaciones. Eso es más factible también porque a veces en las mañanas las colas, cómo saber si me van a atender o no, creo que también tiene que ver en eso. Muy bien, vamos ya al tema de hoy, que son las atenciones tempranas del desarrollo. ¿En qué consiste?
1: Muy bien, bueno, para hablar un poquito de las atenciones tempranas del desarrollo, tengamos en cuenta de que todo establecimiento que realiza controles CRED, en este caso, tiene la disponibilidad para hacer estas atenciones tempranas del desarrollo, que no está dentro del control CRED, pero sí es parte del área de niño que nosotros realizamos las atenciones tempranas del desarrollo, que se está implementando para este mes. Son sesiones grupales, ¿no? Es importante porque nos ayuda a observar. Dentro de lo que es el área de CRED, vemos si ese niño está yendo adecuadamente, está creciendo adecuadamente, y si tiene por ahí un riesgo identificado por la enfermera, se hace una sesión. Se le cita a este niño para otro día, en este caso, si es que fuese la mamá. Se cita para otro día y se le realiza las atenciones tempranas de desarrollo según su necesidad.
0: Claro que sí. ¿Y de entre qué edad está comprendida esas atenciones?
1: Estas atenciones tempranas de desarrollo es a partir de los recién nacidos, según nuestra norma técnica 238, hasta los 11 años. Pero como establecimiento nosotros lo realizamos hasta los 2 años. Por nuestro Muy espacio.
0: Bien. Claro que sí. ¿Qué otra actividad se realiza en estas atenciones?
1: Bueno, estas atenciones tempranas del desarrollo es importante porque nos va a ayudar, ¿no?, a identificar algún tipo de riesgos que el niño presenta dentro del control CRED. Todo niño que es prematuro, mamá adolescente o se identifica un riesgo dentro del servicio, se le hace una cita para realizar estas atenciones tempranas del desarrollo. ¿Qué se realiza dentro y qué se hace dentro de las atenciones tempranas del desarrollo? Bueno, el personal capacitado, que en este caso es el profesional de enfermería, observa cómo es el vínculo entre el niño y la mamá, ¿no? Si la mamá lo que hace es ver cómo es el juego, porque es un juego libre. Anteriormente, si ustedes se habrán dado cuenta, existía la estimulación temprana.
0: Claro,
1: ¿no?,
0: que sí.
1: Entonces, para esta nueva normativa, que es en la norma de CRED, se ha venido actualizando y ya no es el estimulación temprana, porque la estimulación temprana era mecanizado, donde la enfermera le decía qué y qué tenía que hacer la mamá, ¿no? Claro. En este caso, no. En este caso, estas atenciones tempranas del desarrollo van orientadas más a que cómo es el vínculo, ¿no? La enfermera no interviene dentro de la sesión, observa nada más para ver cómo es el vínculo de la mamá con el niño, y al finalizar la sesión, la enfermera sí da las recomendaciones, ¿no?
0: Muy bien.
1: Para poder nosotros orientar un poquito a la mamá. Como toda mamá primeriza, adolescente o de niños prematuros, de repente piensa que no lo estamos haciendo bien como mamás, entonces algo estoy fallando, y nosotros como profesionales de enfermería orientamos.
0: Claro, ahí de repente en ese espacio se puede detectar algún retraso o alguna enfermedad que tenga el niño o la niña.
1: Claro, dentro del control CRED, la enfermera que hace el CRED identifica algún tipo de riesgos de repente para su edad. Si este niño tiene ya 7-9 meses aproximadamente y no se sienta solo, entonces hay un retraso. ¿No? Uh-huh. Es un riesgo para su desarrollo de este niño. Nosotros tenemos que preguntar por qué de repente este niño no está realizando ese giro, no se está sentando. Entonces, como enfermeras debemos de indagar un poquito más dentro del servicio y citamos a la mamá para una sesión temprana del desarrollo. Claro. Entonces, eso es la finalidad dentro de los controles CRED. Por eso siempre promovemos a las mamás que vayan a los controles CRED, porque ahí se identifica algún tipo de riesgo, un tipo de retraso o de repente ya un problema mayor.
0: Sí, justamente ahí quería llegar. O sea, cuando ustedes detectan algún tipo de discapacidad, qué sé yo, derivan al profesional que le corresponde, ¿no? Psicólogo, en fin.
1: Sí, en este caso, de repente, si es un problema físico, es una displasia de cadera, de repente se le hace la referencia con el pediatra y el pediatra ya hace las referencias o los estudios convenientes, ¿no? Si de repente es un riesgo de lenguaje, de que el niño todavía no habla, no dice palabras, ya tiene 1 año o 2 años, en este caso ya debería decir oraciones un poquito más de 3 palabras. Claro. Entonces ahí vemos un pequeño retraso, hacemos la derivación con psicología. No solamente se queda en enfermería, sino que es un trabajo multidisciplinario integral con el niño, ¿no?
0: Claro que
1: si vemos de repente un problema odontológico, también lo pasamos con el odontología en este caso.
0: Claro.
1: Entonces, estas atenciones tempranas nos ayudan como profesionales para mejorar la calidad de vida del niño como forma integral, ¿no? Uh-huh. ¿Qué es lo que se hace dentro de estas atenciones? Bueno, se da la bienvenida, la acogida a la mamá para que nos pueda conocer, porque muchas veces dentro del control CRED solamente hablamos por el nombre del niño, la conocemos, pero no más allá, ¿no? Sí. En cambio, estas sesiones demoran aproximadamente 1 hora. Entonces, en esta hora podemos la mamá conocer, generar la confianza para que pueda la mamá soltarse un poquito y nos pueda decir cuáles son sus necesidades, ¿no? Se da la acogida, la bienvenida. Preguntamos, indagamos a la mamá, ¿y cómo es cuando su niño llora? ¿Qué reacción tiene usted? O de repente, ¿cómo le muestra cariño a su niño? ¿Usted juega con su niño en casa? Entonces, muchas veces la mamá solamente, en este caso, ¿no?, nos ha tocado que la mamá prácticamente está con el niño, pero está con la tele mirando. No, está
0: o con el celular,
1: pero ahí está el niño. Mientras esté bien, esté tranquilo, la mamá está ahí. Pero no hay ese vínculo, como le decía la mamá. Se tiene que generar ese vínculo entre el niño y la mamá. Que el niño sienta que la mamá está ahí, que está le está presente, hablando, que le está apoyando, sí. Porque desde pequeñitos, desde la vida intrauterina, el niño ya reconoce las voces, ¿no? Sí. Entonces se siente ese apego y ese niño nace y crece seguro, ¿no? Y personalmente y socialmente también ese niño.
0: Claro.
1: Entonces, el vínculo emocional tiene mucho que ver en los primeros años de vida con el niño, porque este niño va a nacer sano, seguro, autónomo. Entonces, esa es la finalidad de estas sesiones, ¿no?
0: ¿Qué pasa cuando una mamá trabaja y lo deja el cuidado con una nana?
1: Sí, es importante nosotros también identificar quién es el cuidador, ¿no? Porque el cuidador muchas veces no tiene la misma, de repente, acciones que tomaría la mamá, ¿no? Muchas veces se limita el cuidador, ¿no? Pero también tenemos que ir orientando al cuidador en el cuidado del niño, ¿no? Porque eso también es importante, porque prácticamente todo el día se queda con el cuidador.
0: Sí, sí. Difícil, ¿no? Muchas veces son situaciones ajenas a nuestra voluntad, pero creo que en este caso, como usted dice, cuando el niño está pequeño, darle todas las atenciones, de repente sacrificarse, qué sé yo. Yo sé que la situación a veces es complicada, al menos si el papá de repente o solo tiene a la mamá y ella tiene que trabajar sí o sí. Cuando hay el papá, bueno, ya tú trabajas, yo cuido al niño, ¿no? Es bastante complicado. A ver, ¿le escuchamos?
2: Yo quisiera aprovechar las ondas de la radio para uh-huh. invocar a todas las mamitas y también a todos los papitos otuscanos, uh-huh. es importante que papá y mamá ambos estén comprometidos en el cuidado, en el acompañar en el crecimiento y desarrollo a nuestros niños. De ahí nace esta iniciativa de implementar esta atención temprana del desarrollo, donde nosotros como profesionales nos permitimos acompañarlos a ustedes en esta etapa maravillosa, que muchas veces las mamitas dicen, pero mi niño está sano, no lo necesita. Uh-huh. Si su niño está sano, es una bendición. Demos gracias por eso y aprovechemos esa oportunidad para desarrollar todas sus capacidades que ese niño sano tiene. Y si mi niño tiene algún retraso, alguna limitación, con mayor razón, tengo que darle ese soporte para poder ayudar a que ese niño crezca de manera independiente, a pesar de la limitación o el retraso que pueda tener, ¿no? Entonces, nosotros en el área de niño, con esta atención temprana del desarrollo, queremos acompañarlos a los padres en esta etapa, ¿no? Uh-huh. Son unas sesiones muy bonitas, son unas sesiones divertidas, donde la mamá, y si el papá pudiera asistir, sería ideal, interactúan con el pequeño, ¿no? Uh-huh. Observamos qué actitudes, qué potencial tiene o qué limitación o qué déficit tiene para poder intervenir como profesionales de enfermería. Claro. Darle el soporte a los padres. A mí me gusta hablar de padres porque no solo la mamá es responsable por de cuidar supuesto. O del crecimiento y desarrollo de los hijos, uh-huh. ¿no? Ambos progenitores son los responsables. Entonces, ahí les damos ese soporte y esa orientación, uh-huh. ¿no? Para poder ayudar al niño si tuviera alguna limitación o fortalecer ya las habilidades que ese niño trae. Uh-huh. Vamos a poder tener niños más seguros, con una identidad formada, que ahora pareciera que no es importante porque está pequeñito, pero a lo largo del desarrollo de su vida, sobre todo en la etapa de adolescencia, nos va a ayudar a tener un niño seguro, con una autoestima adecuada, y vamos a evitar muchos problemas sociales que hoy en día se están presentando.
0: Sí.
2: Entonces, hago un llamado a la atención de todos los padres otuscanos para que le demos la debida importancia a este taller, ¿no? Poquito a poquito vamos a ir viendo los cambios de nuestros pequeños, ¿no? De repente vamos a poder ayudarlos a estimular a que hablen más rápido, a que hablen más claro,
0: que socialicen,
2: que hoy en sí. día los niños desde muy pequeñitos vemos que se limitan al uso de las pantallas sí. y eso trae consecuencias negativas a lo largo del crecimiento y desarrollo. Uh-huh. Entonces, ese taller es justamente para eso, ¿no? Para que podamos orientar a los padres, para que ellos puedan acompañar de la mejor manera en el crecimiento y desarrollo a sus niños, ¿no?
0: Uh-huh.
2: Nosotros, por ahora, este taller lo estamos implementando solo los días jueves, a partir de las 2 de la tarde hasta las 6 de la tarde. Los invocamos a todos, el taller es completamente gratuito. Vamos a aprender muchas cosas y vamos a aprender incluso a manejar situaciones que sean complicadas, ¿no?
0: Uh-huh.
2: Porque muchas veces mi niño llora, se enoja, se frustra y como madre no sé cómo abordarlo, cómo acompañarlo, cómo guiarlo, ¿no? Uh-huh. Entonces, es justamente ese el objetivo de la implementación de este atención o este taller de atención temprana del desarrollo.
0: Y eso ya, o sea, eso no tiene que ver con las vacunas. Obviamente las vacunas van de la mano, pero este es exclusivamente claro. para lo que es, como antes decía, crecimiento y desarrollo, ¿verdad?
2: Antes estimulación. Era estimulación temprana, ¿no? Sí. Ahora es más complejo, se abarca más. Y sí, ahora que usted menciona, es un taller aparte, pero es a la vez parte del control de niño sano. Uh-huh. Aprovecho que me hace recordar, invoco también a todos los padres, por favor, llevar a sus niños al control de niño sano y cumplir con el calendario de vacunación. Es importantísimo. Hoy en día tenemos brotes de muchas enfermedades que ya estaban controladas uh-huh. por las inmunizaciones o vacunas. Y es importante que protejamos a nuestro niño, sobre todo en la edad que le corresponde. Si mi niño tiene 2 meses, hay ciertas vacunas que le corresponden. Es importante que a los 2 meses yo lo vacune.
0: Claro.
2: No a los 3 ni a los 4, porque no lo estoy protegiendo de manera oportuna. Nosotros los esperamos con mucho cariño en el área de niño del Hospital de Apoyo Otusco, en el horario de lunes a viernes de 7 de la mañana a 7 de la noche y los sábados de 7 a 1 de la tarde. No.
0: Ya, me imagino que dicen jueves de 2 a 6 y justamente el proceso demora casi todo ese tiempo, ¿no? ¿Tienen que citar a una o a dos madres o a demanda?
1: Bueno, como lo recién lo estamos implementando, sí, estas sesiones, se están haciendo las citas.
0: Citados
1: dentro de lo que es el control CRED, se identifican a estos niños de riesgo y también, como ya les mencioné, son niños que son prematuros, que también sí o sí tienen que ir a estas sesiones, y que son madres adolescentes también, ¿no? Las mamás adolescentes también cumplen, también tienen un riesgo estos niños. Entonces, son grupales, estas sesiones son grupales. Tratamos de que vayan los niños citados, ¿no? Si en este caso a través de este medio de comunicación las mamás desean participar, entonces se les hace la invitación para que vayan al hospital al segundo piso y nosotros agendamos la cita, porque prácticamente por cada sesión son 4 niños, para que no se aglomeren mucho, ¿no? Porque cada niño llora y se reúnen según la similitud de edades también, ¿no? Se agrupan por edades, por tipo de riesgos. Entonces, para que las mamás también se sientan acompañadas y seguras, ¿no? Si claro, por ahí, por AOB, alguna mamita que nos está escuchando desea participar de estas atenciones tempranas del desarrollo, puede acercarse al hospital y le separamos una cita para ver en qué grupo puede ir.
0: Bien, excelente. Creo que ya está bastante claro la explicación. Así que las mamitas, cuando van al hospital y quieren este tipo de atención, podrían separar su cita, ¿verdad? Sí. Listo. Bien, pues qué bonito, ¿no? Los agradecemos por este espacio. Creo que esto lo han implementado recién en el hospital. ¿Van a hacer una campaña o cuánto tiempo van a permanecer, digamos, haciendo la invitación?
1: Allá. Esto no es una campaña, es dentro de lo que es las atenciones tempranas del desarrollo. Esto es perenne, sostenible. Es sostenible, no hay un cierre, como se dice, ¿no? Vamos a continuar, solo que recién estamos implementándolo porque se necesita un espacio adecuado para que la mamá esté cómoda, para que el niño también esté cómodo. Entonces, estos espacios los tenemos ya y lo que queremos es que la población conozca de este servicio que son las atenciones tempranas del desarrollo para que vayan. No, recién lo estamos promoviendo, lo estamos aplicando, implementando, entonces para que la población conozca.
0: Claro que sí.
1: No se va a cerrar las atenciones tempranas de desarrollo, al contrario, va a continuar.
0: Muy bien, excelente, licenciada Patricia, licenciada Roxana, creo que ha sido bastante claro, como repito. Entonces la invitación está dada para las mamitas y no digan ustedes no tengo tiempo, porque los resultados se van a ver a largo plazo. Hoy en día, como usted lo ha mencionado, hay un montón de situaciones complicadas y se ven precisamente en los colegios, ¿no? En la etapa adolescente. Creo que no somos ajenos ante esa situación que se ha pasado en un colegio de Lima con jóvenes de quinto año de secundaria, y la verdad es que ninguno de nosotros como padres quisiéramos que suceda algo. El bullying en primaria, en secundaria, la verdad es que todo tiene que ver con este pequeño paso que aparentemente no es importante, pero tiene una importancia tremenda. Bien, les agradecemos a ustedes y también a todas las personas que están del otro lado viendo estas entrevistas que día a día las hacemos a través de la radio. Muchas gracias.
1: Muchas gracias nuevamente por la invitación y por este espacio.
0: Ok.
2: Si me permiten un mensaje final, muchas gracias por la invitación. Y ya saben, a todos los padres otuscanos, los invitamos y los vamos a esperar con mucho cariño para acompañarlos y guiarlos en el crecimiento y desarrollo de sus niños.
0: Muy bien, gracias. Hasta la próxima.
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0: 11:24, 11:24 minutos. Seguimos compartiendo con ustedes. ¿Qué tal, Caleo?
1: ¡Caleo!

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11:31 minutos de la mañana. Seguimos nosotros acompañándolos en esta mañana, esta vez con Agua Marina y Antología. Falso amor.

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Dios de la vida, tú conoces lo más íntimo de nuestro corazón, las luces y sombras que nos habitan, las heridas silenciosas que a veces nadie ve. Hoy te presentamos a nuestros hermanos y hermanas que enfrentan dificultades en su salud mental, que sufren en soledad, con ansiedad, depresión o cualquier otra enfermedad mental. Tú nos llamas por su nombre con ternura y en ti encuentran dignidad y esperanza.

Perdónanos por las veces que hemos mirado hacia otro lado, alimentando el estigma y la discriminación hacia las personas con enfermedades mentales. Haz que tu iglesia sea casa abierta, espacio seguro, donde todos tengan lugar, comunidad que acompaña y no descarta, que escucha sin juzgar y que se acerca sin miedo.

0: Te pedimos, Señor, por quienes cuidan, profesionales, familiares, voluntarios, hombres y mujeres que con paciencia y amor tienden puentes de comprensión y consuelo. Dales fortaleza y compasión para sostener. Envía tu Espíritu sobre nosotros para que aprendamos a acoger y integrar el cuidado de la salud mental en la vida y en la misión de nuestras comunidades y de toda la Iglesia. Y así lleguemos a ser un signo vivo de tu misericordia, que nunca abandona y siempre restaura. Amén.
1: En este tiempo ordinario, Dios nos llama a alcanzar esa madurez de la vida espiritual que nos permite vivir precisamente de manera extraordinaria lo ordinario. Juan Pablo II.
2: Mamita, ¿y por qué le llaman tiempo ordinario?
1: Buena pregunta, hijita. 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
2: A mí me encantan sus parábolas, mamita, porque nos ayudan a vivir como a Él le gustaría.
1: Cierto, hijita. 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

0: el Salvador, por su sacramento adorable, se hace compañero de peregrinación. Beato Guillermo José Chaminade.
1: El padre Guillermo José Chaminade nos invita a descubrir en la celebración eucarística la presencia sacramental de Jesús que se hace compañero de camino en esta peregrinación que es la vida. Reconocer al Señor al partir el pan nos ayuda a reconocerlo caminando a nuestro lado cada día, acompañando nuestra vida personal y comunitaria.
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0: En Xiaomi Radio, 11 de la mañana, con 55 minutos.
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11 de la mañana con 57. Nos vamos despidiendo ya, amigos y amigas, agradeciéndoles a cada uno de ustedes su fiel sintonía. Sigan en nuestra programación de Chami Radio, Señal de Libertad. Bendiciones para todos y todas. ¡Bravo!

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4: En Chami Radio, 12 del mediodía y 33 minutos.

Dios de la vida, tú conoces lo más íntimo de nuestro corazón, las luces y sombras que nos habitan, las heridas silenciosas que a veces nadie ve. Hoy te presentamos a nuestros hermanos y hermanas que enfrentan dificultades en su salud mental, que sufren en soledad, con ansiedad, depresión o cualquier otra enfermedad mental. Tú nos llamas por su nombre con ternura y en ti encuentran dignidad y esperanza.

Perdónanos por las veces que hemos mirado hacia otro lado, alimentando el estigma y la discriminación hacia las personas con enfermedades mentales. Haz que tu iglesia sea casa abierta, espacio seguro donde todos tengan lugar, comunidad que acompaña y no descarta, que escucha sin juzgar y que se acerca sin miedo.

0: Te pedimos, Señor, por quienes cuidan, profesionales, familiares, voluntarios, hombres y mujeres que con paciencia y amor tienen puentes de comprensión y consuelo. Dales fortaleza y compasión para sostener. Envía tu Espíritu sobre nosotros para que aprendamos a acoger y integrar el cuidado de la salud mental en la vida y en la misión de nuestras comunidades y de toda la Iglesia. Y así lleguemos a ser un signo vivo de tu misericordia, que nunca abandona y siempre restaura. Amén.
1: En este tiempo ordinario, Dios nos llama a alcanzar esa madurez de la vida espiritual que nos permite vivir precisamente de manera extraordinaria lo ordinario. Juan Pablo II.
2: Mamita, ¿y por qué le llaman tiempo ordinario?
1: Buena pregunta, hijita. 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
2: A mí me encantan sus parábolas, mamita, porque nos ayudan a vivir como a Él le gustaría.
1: Cierto, hijita. 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

0: El Salvador, por su sacramento adorable, se hace compañero de peregrinación. 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
5: En Chami Radio, 12 del mediodía, con 53 minutos.

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10: El evangelio de hoy está tomado según San Lucas, capítulo 10, versículos 13 al 16. En aquel tiempo dijo Jesús:
11: ¡Ay de ti, Corazaín! ¡Ay de ti, Betsaida! Pues si en Tiro y en Sidón se hubieran hecho los milagros que en ustedes, hace tiempo que se habrían convertido vestidos de sayal y sentados en la ceniza. Por eso el juicio les será más llevadero a Tiro y a Sidón que a ustedes. Y tú, Cafarnaún, ¿piensas escalar al cielo? ¡Bajarás al abismo! Quien a ustedes escucha, a mí me escucha. Quien a ustedes rechaza, a mí me rechaza. Y quien me rechaza a mí, rechaza al que me ha enviado.
10: Palabra del Señor.
12: Hoy la iglesia celebra a los santos ángeles custodios. Y después de escuchar la palabra del Señor, podemos mencionar 3 importantes lecciones. En primer lugar, vale la pena fortalecer nuestra amistad, nuestro pacto y alianza con nuestro ángel de la guarda. En segundo lugar, podemos ser ángeles para otras personas. Y en tercer lugar, es importante preguntarnos cuál es el mensaje que los ángeles nos dan, no tanto con sus palabras, sino con su propio ser. Desarrollando estos puntos, en primer lugar, fortalecer la alianza con nuestros ángeles custodios. Cristo nos dice en el Evangelio que hemos escuchado que los ángeles de los niños contemplan el rostro del Padre del Cielo. Eso es verdad. Los niños tienen su ángel de la guarda. Pero no hay ninguna razón para que esos ángeles nos abandonen cuando nosotros dejamos la infancia. Esta es la raíz de esta devoción de la Iglesia respecto a los ángeles custodios. Porque cuando crecemos y entramos en la adolescencia, en la juventud o en la adultez, estamos en mayor peligro. Por eso, no solo es creer en ellos, sino es necesario hacernos más sus amigos. pidiendo su intercesión y confiando más en su presencia. En la medida en que somos más sensibles a la presencia de nuestros ángeles custodios y los llamamos con amor, realmente suceden cosas grandiosas. Hay que tener presente que un ángel es un ser espiritual contemplativo y arde en amor de Dios. Por eso, cuando tú tengas más cerca esas hogueras del amor divino, tu corazón irá buscando más a Dios con mayor fidelidad. En segundo lugar, aprender a ser ángeles para nuestros hermanos. Una cosa es la naturaleza del hombre y otra la naturaleza del ángel. Los ángeles, por su propia naturaleza, no tienen ninguna clase de cuerpo. Además, ellos no entran en la dimensión del tiempo como nosotros. Sin embargo, podemos aprender de ellos, por ejemplo, en la obediencia, en la prontitud, en la adoración. Y en cada Eucaristía que celebramos, los invocamos en el momento del prefacio, cuando el sacerdote dice: "Y por eso te aclamamos con los ángeles y los santos". Incluso en la plegaria eucarística primera, el sacerdote dice: "Que la ofrenda sea llevada en tu presencia por manos de tu ángel". Por ello, ser como los ángeles es ser adoradores de Dios, es decir, amar a Dios con todo nuestro ser. Y también es ser servidores de Dios, es ser prontos a la alabanza a Dios y servidores de nuestros hermanos. Y en tercer lugar, el mensaje que nos dan los ángeles, no solo con sus palabras, sino con su propio ser. El mensaje que ellos nos dan es que Dios jamás está lejos. Y también que la providencia de Dios siempre actúa. Por ello, hay una letanía que reza diciendo: "Santos ángeles de Dios, ministros de la providencia, rueguen por nosotros". Por ello, los ángeles nos llevan a reconocer el papel de la providencia en nuestras vidas. Que por medio de tu ángel custodio, Dios te bendiga.
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0: 40. 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
1: En Chami Radio, 1:00 p.m, con 55 minutos. 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
1: Señoras y señores, muy buenas tardes. Bienvenidos al programa. Gracias por estar en la sintonía a lo largo y ancho de nuestra provincia de Otuzco, como también en diferentes país que nos sintonizan a esta hora a través tanto de nuestra página web www.chamiradio.org como también a través de nuestras redes sociales, nuestra página de Prensa Libre Perú. Estamos con todos ustedes ya para conducir un programa más de Pulso Regional. Hemos estado conversando con distintos candidatos, tanto a los distritos de la provincia de Trujillo, hemos conversado también con candidatos que van al gobierno regional, a la alcaldía de Trujillo, a la provincia de Otuzco, y hoy día vamos a conversar con el señor Julio Mantilla Aguilera. Él es actual alcalde de la ciudad de Otuzco, pero también aspirante al sillón municipal del distrito de Usquil. Con él vamos a conversar en unos instantes y agradecerles a todos quienes ya están con el programa, conectados como todas las tardes, para poder sintonizarnos en este subespacio de Pulso Regional. Vamos a conversar con el actual alcalde de Otuzco y candidato por el distrito de Usquil por el partido de Renovación, Acción Popular, ¿no? Acción Popular. ¿Cómo está, amigo Julio? Buenas tardes, bienvenido al programa.
2: ¿Qué dice, amigo Wilber? Buenas tardes. Bueno, primero, para hacer llegar un saludo a todos nuestros ciudadanos, hermanos de Otuzco y también de nuestro distrito de Usquil. Y bueno, a todas tus audiencias que tienes a través de la emisora del Chami Radio y también de Prensa Libre.
1: Sí, nos están copiando en estos momentos, también nos dicen, por la zona de Charat y Guaranchal, respectivamente, Radio La Caribeña. En Radio San Miguel de Coina también nos están copiando, muchas gracias a Carlos Salvador, a propósito, hablando de emisoras que a esta hora nos copian nuestra señal de Chami Radio. Bueno, la primera pregunta sería, alcalde, ¿qué le motivó a volver a postular al distrito de Usquil? Toda vez que usted ya ha sido alcalde en el distrito en el periodo 2015-2018. Dicho sea de paso, tuvo una amplia votación en aquel entonces, pero usted pues dejó ya, hace 8 años más o menos que deja la alcaldía de Usquil y hoy, nuevamente aspira al sillón municipal. ¿Qué le motivó volver a postular en Usquil?
2: Bueno, amigo Gilbert y a nuestros hermanos de Usquil, la gestión 2015-2018, se hicieron muchos proyectos, ¿no? Nuestras carreteras principalmente, le hicimos mantenimiento desde la primer día de la gestión, comenzamos en ese trabajo. Recuerdo que la carretera, por lo menos de Chuquisongo, que se va por Ascat hasta Casablanca, pues era una carretera intransitable. Yo recuerdo que una vez fuimos a dejar unos pequeños presentes para Navidad, para nuestros ancianos, nuestros niños de Casablanca. Fuimos en camionetas, tuvimos que quedarnos botados por allá, ni una camioneta 4x4 casi podía transitar, hasta el otro día tuvimos que quedarnos allá. Entonces eso nos impulsó a que desde el primer inicio de la gestión comencemos a darle mantenimiento a todas las carreteras. Y bueno, hoy día que he salido a veces a las comunidades, y bueno, pues algunos me dicen, desde esa vez que ustedes lo acomodaron la carretera, en algunas partes no se ha vuelto a hacer mantenimiento. Bueno, yo entiendo, a veces el distrito, la maquinaria es mínimo lo que se encontró. A pesar por ahí que bueno, el candidato que fue alcalde 2011-2014 dice que dejó 2 pool de maquinaria, pero bueno, en Usquil encontramos 1 pool a media caña. Me imagino que el otro pool no sé dónde se quedó, igual también que dice que dejaron 8 tractores, en el acta de recepción o de cambio de mando que se hizo, solamente se encontraron dos tractores que estaban en uso normal y dos que estaban ya solamente pintados con los motores que lo habían cambiado. Me imagino los mecánicos o a dónde lo hicieron reparar, que no servían, ¿no? Entonces también faltan cuatro, que bueno, no sé dónde lo dejó el alcalde, ¿no? A lo que refiere. Y bueno, es hoy día que estamos en esta campaña, vemos las falencias que hay en todo sentido, mayormente en carreteras, y quedaron algunas obras en algunos caseríos que no se llegó, y bueno, queremos cumplir con esos caseríos, que no son muchos, que no llegamos de repente con una obra, ¿no?
1: Correcto. Lo que me llama la atención cuando usted nos dice que se anuncia que se dejó 8 tractores en la gestión 2011-2014 para que usted reciba, y usted solamente refiere que recibió 2 tractores relativamente funcionando medianamente y otros 2 tractores malogrados. Entonces, de los 2 tractores no hubo esa transferencia de los 8 tractores que hoy se predica.
2: Sí, esa es la verdad, ¿no? Entonces yo no sé de dónde salió esa información. De repente el alcalde de ese entonces, ahora vio una noticia, creo que el alcalde distrital de Usquil le vendió por subasta 8 tractores y piensa que los 8 fueron los que dejaron él. Nosotros compramos también en esta gestión 4 tractores, en la gestión 2015-2018 compramos 4 tractores. Y me imagino también eso de repente son parte que piensa que son que lo compró él, ¿no? Ese compraron en el 2017.
1: ¿Pero se subastó 8 tractores también por como dándoles de baja o lo que usted dice?
2: Me imagino. Bueno, no tengo yo claro lo que ha pasado, porque bueno, yo soy alcalde de la provincia, no de Usquil, ¿no? Que de alguna manera coordinamos, pero en tema de proyectos, en el tema de gestiones, pero más no en el tema administrativo.
1: Correcto.
2: Siempre el distrito, el alcalde de Usquil es el señor Guillermo, yo soy de Otuzco. Yo no interfiero en una gestión del distrito, ¿no? Como de repente en la gestión 2011-2014, que no había alcalde en Usquil, ¿no? Solamente había alcalde en Otuzco y desde Otuzco se dirigía hasta los apoyos, lo que se necesitaba ya, mientras el alcalde de Otuzco, ¿no? De la venia. Nunca se movía un dedo en Usquil, ¿no? Eso es lo que no pasa ahora. Cada alcalde es independiente de hacer su gestión y también de hacer su trabajo en cada municipalidad. ¿Que nos podemos coordinar? Sí, pues podemos coordinar.
1: Entonces, en el distrito de Usquil, en el año del 11 al 14, nos refiere usted que no hubo alcalde, hubo administrador, estaban como los del Alto Trujillo, así más o menos.
2: Sí, y el señor mismo Lucho Campos, recuerdo las últimas horas del 2014, cuando hicieron llegar un camión con computadoras, escritorios malogrados, se lo dejaron ahí en el ingreso de la municipalidad, nos sentamos un rato en su escritorio, igual le dije, ¿qué pasó? Le digo, hombre, tú, creo que el alcalde eras tú, ¿por qué ha pasado esto? Bueno, me imagino ciertas presiones, lo que más o menos me hizo notar, que tenía de quién era verdaderamente el alcalde, ¿no?
1: Yo te he puesto acá, por mí estás aquí. Algo así, ¿no? Bueno, es un poco lamentable escuchar este tipo de cosas, sobre todo versión por parte de una autoridad como usted, pero bueno, las cosas ya están hechas, ya están dadas, así que ahora entendemos que las carreteras de Chuquisongo, ayer en una entrevista que tuvimos con un candidato también nos decía que la carretera de Coina, Chuquisongo, y en realidad desde Usquil hasta Chuquisongo, las carreteras como que no están en tan buen estado, están un poco abandonadas las carreteras de Usquil. ¿Y qué tiene usted que decir al respecto en ese sentido?
2: Mira, eso sí es cierto. Nosotros estamos saliendo siempre en estos días a veces a los caseríos, a visitar a las comunidades, y es la verdad, ¿no? Las carreteras están en mal estado, casi de manera, digamos, general, por un tema, me imagino, de equipos, porque la población sabe en el momento que nosotros estuvimos de 2015 a 2018, igual no había equipos, entonces la gente sabe que yo, con equipos de mi propiedad, porque al final yo tenía un compromiso con la población, los utilicé allá en la municipalidad, alrededor más o menos de 6 equipos de maquinaria pesada, ¿no? Motoniveladora, 2 cargadores frontales, 3 excavadoras, un tractor de oruga, ¿no? Para poder cumplir con la población. Y en ese tiempo, por eso, se avanzó bastante, se abrieron trochas, unimos varios pueblos y a la vez también hicimos un buen mantenimiento de las carreteras. Entonces, ahora lamentablemente, pues equipos hay ahí, pero mínimos, ¿no? Entonces, el alcalde actual, sé que a través de gestión consiguió algunos volquetes, pero y una retroexcavadora, donde tengo entendido. Entonces, no es suficiente los equipos para la amplitud que tiene el distrito, ¿no?
1: Claro, yo podría decir como elector que de alguna forma usted está justificando que estas carreteras, digamos, no están tan operativas.
2: Aclara, diciendo exactamente, sí están mal, pues, ¿no? Porque, bueno, también de repente también hay que ser
1: Quizá faltó punche por parte de la autoridad actual de poder un poquito poner más énfasis en el arreglo de las carreteras.
2: No tanto eso, sino más bien, te digo, los tiempos han cambiado bastante. Ahora, por cada kilómetro de carretera, que son las carreteras principales, como es la carretera de Otuzco hasta Guaranchal, de Otuzco vía Usquil, que se va hasta Huamachuco, que son carreteras de interés regional, y bueno, de parte de la región en un momento se ha tenido ningún apoyo. Ni nosotros en Otuzco hemos tenido que a veces utilizar maquinaria en conjunto con los carboneros o los mineros para, claro, que puedan ellos ayudarnos con los volquetes.
1: Pero esas son
2: entonces, en ese sentido, yo estoy seguro que en Usquil ahora pasan por la carretera alrededor de más de 200 carros, ¿no? Anterior pues eran 10, 20 carros y carros pequeños, de repente ha cambiado bastante desde ese momento hasta ahora, ¿no?
1: Claro, por el tema
2: de la minería. Pero eso no justifica, que de todas maneras hay que meterle puncha ahí, sí, ¿no? Entonces, yo tengo un compromiso con la población de que desde el inicio de la gestión vamos a tratar de que el presupuesto, de repente tratar de dirigirlo para el combustible, porque eso es lo que hace falta, de repente en las gestiones. A mí me ha jugado una mala pasada, por lo menos en Otuzco, porque nosotros hemos comprado el combustible más barato hasta que en Trujillo. En Otuzco hemos estado comprando antes del alza, a través de una licitación que se compró, nos está vendiendo a 13.50, en Trujillo estaba alrededor de 14, 15, pero allá sí postor ganó y así ha estado comprando el petróleo, pero con esta alza sí nos jugó una mala pasada y nos hemos quedado sin combustible porque se ha tenido que pagar sobreprecio ya, y eso, bueno, la norma misma le dice, si es que en el mercado hay un alza, se tiene que reconocer, ¿no?
1: Claro, porque son precios internacionales que no lo definen pues acá en el Perú, ¿no? Eso es, creo que, de conocimiento público. Pero las carreteras de los ramales, como se dice, ¿no? Las vecinales, esas carreteras, esas sí hay que ponerle bastante empeño.
2: No,
1: porque
2: sí,
1: esas ya no son de coordinación netamente regional.
2: De ese sentido, sí, por lo menos las carreteras vecinales no están de repente de todo deterioradas, sí tienen mantenimiento, porque lo ha hecho, me imagino, el alcalde actual, pero en el tema de las principales, que son de interés regional, eso sí está bien complicado, está bien deteriorado, ¿no? Entonces ahí ojalá también se pueda, en la nueva gestión, vamos a ver, de tratar de que el presupuesto lo tratemos de comprar más combustible, por lo menos para el distrito. Yo estoy segura a esta altura, de acuerdo a la experiencia que tenemos, por lo menos para el distrito de Usquil, para todo el año necesitaremos alrededor de 100.000 galones de combustible, ¿no? Para poder mantener nuestras carreteras al menos mantenidas, ¿no?
1: Correcto. Bueno, ya hablamos del tema transporte, el tema de las carreteras, que seguramente a muchos o a todos en realidad nos interesa, porque las carreteras, eso nos va a permitir no solamente como agricultores trasladar nuestros productos, los comerciantes también, para que se puedan trasladar a distintos lugares a hacer las transacciones comerciales. ¿Y cómo vamos con el aspecto del tema de educación? ¿Qué es lo que hizo usted en su primer periodo de alcalde, sus 4 años de alcalde, y qué pretende hacer en los próximos 4 años de ser elegido?
2: Mira, en educación, yo creo que los 4 años que estuvimos allá avanzamos bastante. Con decirte, pues, que en esta campaña que he comenzado a llegar a los caseríos, a la mayoría de caseríos, y a veces comparan, ¿no? Justo tuve una reunión en el caserío o en el centro poblado de Ramón Castilla, ¿no? Y bueno, les digo, vengo acá con una opción de querer ser el alcalde de nuevamente del distrito.

0: verdad, ¿qué nos hicieron? En más de 22 años de gestión, de repente con todo el ingeniero, el alcalde que recién ahora está de nuevamente en campaña, el señor Lucho Campos, ¿qué hicieron en Ramón Castilla? Simplemente una batería de baños. El resto de aulas, todos son de adobe, que la misma población lo ha hecho. Entonces, eso es lo que encontramos. Y me dice, hoy día, en 4 años que usted estuvo, nos hizo un pabellón de aulas totalmente equipadas para todo lo que es primaria. Lo que nos falta es un pabellón, me dijeron, de aulas para el tema de educación secundaria. Entonces, ¿cómo le vamos a apoyar? Me dice, usted es el único que en 4 años nos haya hecho bastante obras acá, ¿no? Uh-huh. Y así como Ramón Castilla, me fui por lo menos Pamper Mozalta, que se llama El Guabo. Igual, hoy, ¿qué hicieron acá? Durante esa más de 20 años de gestión, absolutamente en educación no tocaron absolutamente nada. Igual encontramos colegios que hasta la vez están, son colegios de adobe, que la gente lo hizo en ese tiempo, ¿no? Nosotros ahí también le dejamos un colegio, un pabellón de aulas para su institución primaria. Seguimos en esa misma ruta, subimos hasta Paoganche. Igual en Paoganche también lo encontramos.
1: No se ha avanzado. Permítame centrarnos en Pamper Hermosa. ¿No han vuelto a hacer nada en estos 8 años? ¿Ningún colegio más, ni una aulita más han fabricado en Pamper Hermosa?
0: No, sí, no se ha hecho nada. Pues no, pero eso, como te digo, de repente la gente dirá, pero tú propusiste alguna a tus candidatos. Pero creo que, bueno, cada quien, pues está bien, uno puede proponer, pero el tema también me imagino que el presupuesto lo destinaron a otros caseríos. Yo estoy hablando ahí en ese caserío, fue así, ¿no?
1: ¿Y en Paoganche? Sí. ¿Cómo vamos en Paoganche?
0: Paoganche igual, cuando llegamos en la gestión 2015-2018 no había absolutamente nada, simplemente colegios de barro, que bueno, la misma población lo hizo. Nosotros también dejamos un pabellón de 6 aulas totalmente equipado, siempre se ha trabajado así. Seguimos subiendo Pampa de Yaro, igual encontramos solamente que tenían 2 aulitas que habían hecho, que todavía no lo terminaron. Nosotros llegamos a terminarlo en el 2015, ¿no? Ahí también hemos hecho aulas para el tema de educación inicial. E igual subimos en esa misma ruta a Moncada. Igual también hicimos pabellón de 3 aulas, porque bueno, de acuerdo a la población estudiantil. Y seguimos ahí a Pampa, a Casablanca. En Casablanca tampoco encontramos nada. Era un colegio que no tenían a veces ni sillas donde sentarse los alumnos, ¿no? Ahí hicimos un pabellón de aulas de primaria y también un pabellón de aulas de inicial, más su patio, su cerco, un colegio el más completo que se hizo en ese tiempo. Y así enumerar un montón de caseríos que hemos hecho alrededor de 23 colegios a nivel de todo el distrito en la gestión 2015-2018, aparte que jardines también, ¿no?
1: Entonces, esos 23 colegios que usted ha apoyado, que ha hecho, que ha construido, o esas 22 instituciones educativas, ¿incluyen los niveles inicial?
0: No, aparte.
1: Aparte. ¿Cuántos niveles inicial se ha hecho?
0: Creo que alrededor de 5, por ahí tenemos a veces, alrededor de 5 colegios de inicial se han hecho acá en Barro Negro. En Barro Negro hicimos el primer jardín, hemos hecho en Barro Negro Alto. Hemos hecho en Guacamochal, se ha hecho hicimos también un motivo en Casablanca también se hizo inicial, sí, alrededor de 5 instituciones.
1: ¿Y qué ofrece? Eso es lo que hizo. ¿Qué ofrece hacer en estos próximos 4 años de llegar a ser alcalde?
0: Mira, yo sé, la necesidad en el distrito es bastante, como tú ves. Nos jugó una mala pasada también el presupuesto, porque cuando hicimos la campaña del 2014, en ese momento el presupuesto que llegó en el 2014 de Canon fue alrededor de 37 millones, ¿no? Entonces nosotros trabajamos en la campaña en base más o menos a eso, que era muy suficiente para hacer un montón de obras a nivel de todo el distrito, aparte de las gestiones que siempre nosotros hemos hecho, ¿no? Porque con eso nos caracterizamos. Pero el cambio fue drástico, que comenzamos los primeros días de enero del 2015 y ahí nomás, más o menos entre los 15 días primeros, tuvimos ya una notificación del MEF que el presupuesto no iba a llegar lo que anterior estaba y que de frente se bajó de 37 millones a 10 millones, ¿no? Entonces eso fue algo que con esa menor presupuesto tuvimos que comenzar la gestión. Pero sí, llegamos a un montón de caseríos, estoy seguro y sé que algunos caseríos no hemos llegado, pero no creo que son más de 15 caseríos que de toda del distrito de Usquil, ¿no? Que algunos caseríos sí han recibido hasta 2 obras, 3 obras, porque bueno, algunas se han hecho por

0: gestión y otras con presupuesto de la municipalidad y parte de poco presupuesto también que teníamos en el Fondo Social, porque igual también hubo el recorte de presupuesto del fondo, porque bueno, como tú ves, eso se maneja en base a las ventas, claro, a las sobreganancias de la minera en ese tiempo de Barring, ¿no? Y como también hubo un bajón del cano y un bajón también en producción, porque ya la mina comenzaron también ya un tema de cierre, entonces ya bajó totalmente y bueno, pero con eso se trabajó. Y hoy día pues sé que en un montón de caseríos, necesidades hay un montón, porque hemos salido a conversar con ellos y hay cosas que faltan en tema de educación, en el tema también de salud, igual que sí invertimos nosotros por lo menos en Coina. Cuando llegamos la campaña misma, 2014, la gente misma me llevó a conocer el lugar donde atendían a todas nuestras madres, nuestros adultos mayores, nuestros niños, en una casa alquilada, ¿no?, en Coina. Y hoy día, pues en esa gestión le dejamos su puesto de salud, creo que el más moderno en ese momento en el distrito de Usquil, ¿no?
1: De Coina era el alcalde, cuando usted era postulante todavía. De Coina es actualmente todavía de allá el exalcalde, Luis Campos.
0: Claro, sí, hoy día también él es nuestro contendor, ¿no? Desde ya, yo creo que el respeto está en todo sentido. Aquí la población va a ser quien va a tomar la decisión y normal, ¿no? Él es él de Coina y pues imagínate, no se preocupó de la salud de los coininos ni de los distritos que son del centro poblado de Coina. Es igual que de repente en educación en esta vez y que bueno, por ahí también yo sí les digo a la población y de no dejarnos engañar y también ser un poco conscientes y a los candidatos también, ¿no? Yo creo que si quieres hacer una buena campaña, hazlo, pero con la verdad, sin mentir, ¿no? Mira, en 2 de mayo se ha tejido pues una, yo le diría así un chisme de la calle o un chisme de plaza. ¿Por qué? Porque el señor alcalde candidato ahorita o el candidato a la provincia, el señor Elí, ha ido a las Delicias con una mentira, ¿no? Y una mentira pues que, bueno, a la gente de repente de la zona, porque de repente no conoce de administración pública, lo engañan, ¿no? Ha ido de que él dice que en su gestión que estuvo en Otuzco dejó un presupuesto o lo dejó presupuestado el colegio de las Delicias, sino que como que yo llegué y como que a las Delicias yo le tengo un poco de no amistad, algo así, y lo hice por darle cólera a él, lo hicimos en 2 de mayo, ¿no? Entonces es totalmente falso. Nunca hubo un expediente en las Delicias, hasta ahorita no hay un expediente en las Delicias de colegio para que él diga que ha dejado presupuestado, porque tú sabes, para dejar un presupuesto o dejar planificado ya un presupuesto para el siguiente año, al menos tiene que haber un perfil, tiene que haber un expediente.
1: El código, ¿no?
0: No ha habido, ¿no? Entonces,
1: A ver, pero para entender un poquito esta partecita, voy a dedicarme al chisme también un ratito. ¿Cómo es el tema de las Delicias? O sea, cuando él era alcalde provincial, el señor Elí Verde, él de allí dice que dejó con código para el trabajo las Delicias.
0: No, él dice, según lo que ha ido en las reuniones, ajá, que ha tenido las Delicias, que le ha dicho a los amigos de las Delicias, a los ciudadanos, a los moradores de las Delicias, yo dejé un colegio ya presupuestado.
1: Claro, para el caserío
0: de las Delicias. Año lo haga.
1: Pero ¿dónde dejó presupuestado? ¿En la municipalidad de Otuzco o en la municipalidad de
0: Otuzco? En Otuzco.
1: ¿No? O sea, estamos hablando del 19 al 22.
0: Claro, 19 al 22.
1: Y llegó, 22. Y llegó don Mantilla y lo cambió al 2 de mayo, así.
0: A 2 de mayo, eso es lo que él ha decidido. Y no,
1: pero
0: solo
1: si eso pasara, eso se llama.
0: También es un tema de agua potable, también ha hecho lo mismo, ¿no? Entonces, pero para aclarar el tema de colegio. Entonces, cuando nosotros comenzamos la gestión del 2023, sí encontramos, no el presupuesto, pero sí encontramos, ya, porque como tú sabes, en gestión pública de un año para otro se aprueba lo que se tiene que ejecutar el siguiente año. Entonces, ahí sí lo encontramos, que estaba, lo habían clasificado, o si había, en el participativo, lo habían asignado, que en el presupuesto del siguiente año, del presupuesto del 2023, se ejecute una obra, en 2 de mayo, ¿no? Y lo que nosotros llegamos y se tiene que realizar, pues porque es una planificación que se ha hecho con el tema participativo.
1: Claro.
0: Y vamos a tener que hacerlo en 2 de mayo. Pero imagínate, mira, estamos hablando, en Usquil ha estado 22 años de alcalde, 8 años en Otuzco, y que ya el último año para que ya se va, recién se acuerda que en su caserío, de donde él ha nacido, no hay colegio. y recién se aprueba para que el siguiente año se haga recién el colegio.
1: ¿Pero hay colegio ahorita hay nuevo colegio en el 12 de mayo?
0: Ahora sí hay colegio.
1: ¿Pero lo
0: sí
1: ha construido usted?
0: Lo hemos hecho nosotros, se ha hecho esta gestión 2023-2026.
1: La otra pregunta es, ¿hay expediente, perfil técnico, algún código, una IOAR, no sé, algo en Las Delicias a la fecha?
0: No, en Otuzco no hay.
1: En Otuzco no
0: sí,
1: hay.
0: Igual también ha pasado con el tema de agua potable, hombre. Ahí también hay un proyecto que también lo dejó el señor alcalde del 2019-2022, el señor Eli. Agua y baños dignos para 2 de mayo y el otro caserío arriba, ¿cómo se llama? Bueno,
1: ya.
0: Al costado de Las Delicias,
1: Alfonso Ugarte.
0: No es Alfonso Ugarte, Choconday.
1: Ya, claro.
0: Entonces, igual, ese proyecto está para los dos caseríos, pero también igual se ha ido a decirlo que lo ha dejado los tres caseríos con presupuesto en el expediente para que se haga esa obra. Igual, yo por darles cólera, por tenerle cólera a él o porque lo llevo cólera a la gente de Las Delicias, no lo he hecho en Las Delicias su agua potable, ¿no? Entonces, lo que es totalmente falso, porque bueno, al final, a ver, Hilber, como tú ves, para ejecutar un proyecto, primero tiene que haber un expediente técnico.
1: Sí, es cierto.
0: Y ya una vez que está licitado, ha estado con contrato firmado, lo que solamente faltaba es el inicio de obra y faltaba es la supervisión. Entonces, ¿se puede cambiar después que ya un proyecto está licitado, está aprobado?
1: No.
0: ¿Puedes cambiarlo? No se puede cambiar, salvo que lo anules todo y cambies el nombre, porque se supone que un código con un expediente y a un proyecto aprobado tiene nombre. Si en el expediente decía, 2 de mayo y Choconday, ¿no? En una parte dijo Las Delicias.
1: Bueno.
0: Y aparte de eso, mira, yo en la reunión que tenía con las autoridades, digo, bueno, ya, pues, hagámoslos como si fuera así, que lo que les ha dicho es cierto. Para hacer un expediente técnico hay que venir al campo a hacer topografía. ¿Han venido de Otuzco a hacer topografía por acá? Nunca han venido. Han venido a tomarles el nombre de los ciudadanos, a los beneficiarios de Las Delicias para que les salgan ese proyecto, se apruebe su proyecto. Nunca han ido. Han venido, le digo, a decirles dónde es la captación de su proyecto para que de su agua potable, para que se tome ese punto y les hagan. Nunca han ido. Entonces, nunca se han asomado y tampoco hay un perfil de Las Delicias en la Municipalidad Provincial de Otuzco. Hay un perfil, pero en el distrito de Usquil, que fue un perfil que nosotros dejamos la gestión 2015-2018, ¿no? Entonces, es totalmente falso, es una mentira, imagínate de qué nivel, ¿no?
1: Claro.
0: Pero a veces, por querer votos, llegamos a ese nivel, ¿no?
1: Bueno, de ser así, se está llegando a una desesperación grave, pero que seguramente la gente también ahora... Hoy en día hay mucha información en las redes sociales, en el Google. Lo que se sabe es obviamente que no se puede ejecutar obras si no hay perfil técnico, si no hay expediente técnico, no se puede ejecutar las obras. Por eso es que ahora el tema de la gestión pública pues es engorroso, tedioso, toda vez de que se pasa por muchos filtros, ¿no? Por muchos filtros, empezando por el perfil técnico, el expediente técnico, luego se tiene que aprobar y luego recién pues buscar a muchas veces el financiamiento porque las municipalidades no cuentan con la plata para financiar proyectos que cuestan pues a veces mucho dinero. Ahora, bueno, ya hablamos ya estamos hablando...
0: Pero ahí mira, y sí. El amigo Hilbert para un poco explicar precisar algo más a la población. Mira, por lo menos hoy día viene a decir que ellos son los salvadores y que regresan después de 12 años a postular a Usquil porque lo encuentran igual. Entonces yo pregunto a todos los caseríos de Usquil, ¿no? Y vienen a decir que el señor Lucho, que él es el gestor, que él es el mejor alcalde que podía ser, ¿no? Yo pregunto al distrito de Usquil, que él que me diga, que me muestre, no sé, o lo reto públicamente, ¿en qué parte de Usquil, cuando él ha sido alcalde o ha sido su partido, de donde él siempre saca cara y saca acá en esta campaña y desde anterior, ¿en qué caserío del distrito de Usquil han hecho una obra por gestión? ¿En qué caserío también han hecho una unidad básica en esos 22 o 30 años que han estado en el poder, ¿no? ¿En qué parte? Al menos una unidad básica para decir, pues, bueno, sí sabemos hacer. Creo que lo ha visto en el dibujo, lo ha visto nada más de lejos, que los demás alcaldes en otros distritos que han trabajado, lo hay por ahí, me imagino, que lo conoce la unidad básica, o de repente ha ejecutado alguna obra él, ¿no? Porque, bueno, es contratista también, ¿no? Pero que él, en el distrito de Usquil, simplemente no ha habido ni una en el 2015 cuando nosotros ingresamos. Y con decirte que no se ha avanzado Usquil en su caserío nomás, en Coina. En Coina. ¿Hubo centro este de salud en Coina cuando él ha estado alcalde? No ha habido. Hoy hay. Entonces, ¿qué no? Eso no existe. Eso no es un avance. En el caserío, en el centro poblado de Capachique, cuando él estuvo, todo era tierra, esas calles. Hoy día está pavimentado, hoy día tiene una plaza de armas. En ese tiempo no lo tenía. Eso no es un cambio, no es un avance. Vas también acá a Monchacap. Cuando él estuvo alcalde, no había ni una calle pavimentada de Monchacap. Hoy día vas a Monchacap, encuentras pavimento en todas sus calles, encuentras también su plaza de armas, un local comunal que lo hizo el alcalde actual, y nosotros también que lo hicimos su iglesia. Entonces, si tú comienzas a comparar, la diferencia es enorme, ¿no? Es enorme. Un día también igual dice, si lo compara a Julio Mantilla con el Iberde, dice, el Iberde me triplica. Yo veo en Otuzco, ¿qué hizo en el último periodo el señor Elí? Porque no ha habido, como ya no ha habido presupuesto como anterior, no hizo simplemente dos obras de vivienda que trajo, que esas obras, esos expedientes lo dejaron listo, lo dejó Luis Rodríguez, porque justo esos expedientes, Luis Rodríguez me lo pidió para poner a ayudarle con un ingeniero para que lo hagan sus expedientes, y esos quedaron listos, estaban solamente para firmar convenio. Los únicos dos caseríos que hemos encontrado en esta vez con unidades básicas, y nosotros en este periodo estamos dejando 15 caseríos con unidades básicas. ¿No es cambio eso?
1: O sea, estamos hablando de una gestión de 8 años que hizo dos proyectos de saneamiento, dos caseríos, y una gestión de 4 años que deja 17.
0: 15 nosotros, 15 nosotros nada más. Uh-huh. 15 se ha hecho.
1: 15. Son 13 proyectos.
0: Y en unidades básicas en sumatoria, nosotros estamos ahorita ya por más de las 1.500 unidades básicas y él solamente alrededor de 180 baños dignos hizo en su gestión, ¿no? Esa es la diferencia que hay. Bueno, la vez que colegios, igual en esta vez también estamos, van a Tres Cerros. 4 años del señor Elí. Nunca se ha hecho un colegio, nunca se ha hecho nada en Tres Cerros. Nunca hizo nada él ahí. Uh-huh. Ahí solamente el señor Luis Rodríguez hizo su agüita potable. Pero no, el señor Elí nunca ha hecho en los 8 años, no ha hecho absolutamente nada. Hoy día tienen su colegio de inicial y su colegio de primaria.
1: Uh-huh, correcto. Bueno, ya hablamos de proyectos de saneamiento, en realidad, después de que hemos conversado acerca de lo que viene a ser el proyecto, los proyectos de salud, y hemos pasado por el tema de saneamiento, son las 2:35, vamos a ir a un corte, y ahí vamos a regresar para continuar conversando con el candidato al distrito de Usquil, señor Julio Mantilla Aguilera, actual alcalde de la provincia de Otuzco, que hoy está con nosotros. Vamos a un corte entonces y regresamos para la última parte de la entrevista aquí a través de Pulso Regional en los 11:40 de Chami Radio y Prensa Libre Perú en nuestra plataforma de Facebook.
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2: Muy bien, estamos de retorno y tenemos algunas preguntas de la gente que están muy atentos hoy día a la entrevista. Nos dicen qué hizo, qué ha hecho por el San Francisco del Sur. ¿Nos puede responder? Pregunta del público.
3: A ver, mira, yo creo que, como te digo, en Usquil mismo también así los caseríos son bastantes, no podemos llegar a todos. En Otuzco también son bastantes caseríos y en una sola gestión pues no vamos a poder llegar a hacer obras en el 100% de los caseríos, una por el presupuesto y otra también, como tú ves, nos jugó una mala pasada el tema de tener varios presidentes en una sola gestión, muchos ministros se cambiaron, entonces tú ves, cada vez que hacemos una gestión siempre se demora. Entonces en el San Francisco del Suro tenemos un proyecto de 5 caseríos que está ahí. San Francisco, está Capulí, está Santa Lucía, está Tres Cerros, en un proyecto de agua potable, unidades básicas que ya están ya con informe favorable, para que a punto nada más de esperar el presupuesto, ¿no? Que bueno, se sigue luchando, de repente todavía nos falta unos meses, ojalá se logre, o al menos haya llegue un alcalde en este año que viene, que pueda hacer gestión o se pueda coordinar también, porque se puede incluir en la ley de presupuesto para el 2027, ¿no? Porque bueno, la ley de presupuesto se aprueba desde octubre, noviembre, y en diciembre, entre la quincena, ya está se publica, ¿no? Todo lo que se va a ejecutar para el 2027.
2: Correcto. ¿Por qué decidió ir nuevamente con Lucho Rodríguez? Porque usted ya ha postulado con el ingeniero en el año 2015 o 14.
3: No, bueno, yo he sido invitado. Yo no tenía en la mente ya ser alcalde de Usquil, como por eso yo ni me inscribí en un partido y he estado ya un poco fuera de esto y no pensaba ya postular, sino ya en el último momento, y de repente la decisión se tomó ya faltando horas para que se cierre, porque bueno, yo estaba en Lima haciendo unas gestiones y me llamaron, ¿no? Pensaba, como te digo, dedicarme a mis cosas, y bueno, al final el ingeniero me invitó, me dice: Julito, quiero que participes en Usquil. Y bueno, haciendo una evaluación, ahí llamé a mi familia y bueno, me dijeron: bueno, lo que tú decidas, si tú decides, vamos a estar contigo, ¿no? Y fue una decisión final, ya último. Encima de eso, tú sabes que tuvimos con unas tachas, que lo hicieron también del partido de corazón, ya en una instancia acá en Trujillo salió a favor de nosotros, porque no había ninguna forma. Plantearon ellos una tacha de un proceso de donde se eligieron los candidatos, pero yo no era candidato, yo he sido invitado, entonces por ahí no llegó lo que ellos plantearon, su tacha pasó a Lima, y bueno, en Lima también nos dieron la razón y estamos acá, ¿no? Si no, también de repente ni estuviera postulando, ¿no?
2: Entonces, ¿sí ha habido ganas de querer excluirle del proceso?
3: No, como sabes, yo siempre digo, los partidos se deben ganar en cancha y no en mesa ganan pues los que de repente, lo dejamos ahí, pero para mí es así, ¿no? Lo que decide el pueblo, y siempre voy a respetar lo que el pueblo decida. Si el pueblo decide darnos la venia para esta gestión, voy a estar muy agradecido y a cumplir con la voluntad de ellos, pero si el pueblo también dice que no, igual hay que estar agradecido.
2: El 4 de octubre, sí. ¿Usted cree que se apagará la luz en Usquil? ¿Se irá Hidrandina, irá a trabajar, dirán que estar de vacaciones? ¿Qué cree usted?
3: Es algo que en el 2014 sí pasó, hombre, yo lo vi que no creía, ¿no? Porque eso nos dijeron, pero yo no creía, pero igual el 2014 se apagó también la luz, ¿no? Pero menos mal estuvimos con nuestros personeros, con sus reflectores, y bueno, se dieron las cosas, no sé, puede pasar porque, también, ¿no?
2: Porque me ha llamado don Arístenes Valdés con el profesor Dulmer y me han dicho: pregúntale a don Julio si se va a apagar la luz, porque dice que en el 2002 don Arístenes es testigo que se apagó la luz, y en el 2006 el profesor Dulmer dice que se apagó la luz. Ellos, no sé, no coordinaron con Hidrandina, no estaban preparados ni con mechones, como se decía antes, ¿no? Con querosene que había, y con velas, ni con nada, y así que los cogió, pues, el apagón tuvo la culpa.
3: Todos, al 2010 también dicen que se apagó la luz, y al 2014 también, ¿no? Entonces, eso ya no es novedad, parece de que bueno, ya este, bueno, hay gente que quiere ganar las elecciones de esa manera, a oscuras, ¿no? No quieren ganarlo con transparencia, ¿no?
2: Hablando de los candidatos, ya propiamente, ¿cómo encuentra los, cuál es su opinión con respecto a los candidatos de Otuzco? Porque usted es donde está dejando esa gestión. Cierto que uno de los candidatos le dijo a usted, me han contado, le voy a preguntarle al aire, cuídalo mi municipalidad porque yo regreso en el 2023, en el 2027, cuídalo, quiero encontrarlo igual. ¿Cierto? Sí, ¿ha habido esa arrogancia?
3: Sí, normal, ¿no? Normal.
2: No, pero ¿no? ¿Le dijo o no le dijo?
3: Sí, de verdad, ¿no? Sí, el profesor Emelín me dijo así, ¿no? ¿Sabes qué? Bueno, te encargo solamente por 4 años, 2026, 2027 regreso, ¿no?
2: ¿No, pues, le parece parte, muy, ¿no? ¿No le parece muy arrogante, muy pedante, muy algo así? Decir, te encargo lo que es suyo, no sé, me parece extraño. Yo no he creído, ¿verdad? Yo quería que usted me cuente porque... Cuando me han contado esa situación, la verdad que yo no creí, dije, pues broma, ¿no? Me están mintiendo, han engañado, ¿qué va a ser así?
3: Pero usted, no, de verdad, yo lo digo públicamente porque así fue, ¿no? Y bueno, yo no lo miré de esa manera, no lo miré de que, bueno, por arrogante, sino lo vi como una broma, ¿no? Pucha, y bueno, claro, ya bien, le dije,
2: bromita.
3: Bien, ¿no? Sí, pero bueno, si tú te pones a mirar de repente o a pensarlo de otra manera. Sí, pues, ¿no?
2: No decir, muy... Pues, claro, cuídelo, acá sí. Mi chacra, yo te encargo mi casa, hermano, te estoy alquilando, te estoy prestando, pero ya cuídalo, por favor, vuelvo, porque son dueños, tienen la autorización, pues, ¿no? Cuando me alquilaba su casa, Néstor Guzmán, su cuarto, me decía, cuida, hermano, mi cuartito, por favor, no vaya a ser, ¿no? Que estén rayando la pared, cosas así, porque su propiedad, pues, está todo su derecho, ¿no? Yo tuve que cuidarlo, ¿no? Pero ya eso, así, suena un poquito... No he creído, la verdad, pero bueno, ¿qué vamos a hacer? Por eso le preguntaba, ¿cómo evalúa a los candidatos en Otuzco, a los 6 candidatos?
3: Mira, solamente lo que yo les sugiero o les digo, lo tomen en cuenta o no. Ahora, para poder hacer una buena gestión, hay que ser gestores, hay que ir a buscar dinero, porque si no... simplemente va a pasar en el olvido como que no pasó por ahí, ¿no? Entonces, y también a la población de Otuzco, pues no, que se unan, ¿no? De repente, si a mí no me dejaron hacer un proyecto que es importante para Otuzco, pero no lo hagan por los alcaldes, no lo hagan en el bien de ellos, porque al final nosotros llegamos, estamos 4 años, hicimos bien, hicimos mal, el pueblo nos juzgará después que pase el tiempo, porque dirán, bueno, a veces ya como dice, cuando no estás... recién te das cuenta que falta algo, ¿no? Entonces, cuando estás, no, pues nadie se da cuenta que algo está faltando, ¿no? Pero ya cuando uno está, es cuando perdemos a veces el padre, si mi papá es malo, me pega y todo. Murió el padre, pucha, hoy ya no está, se fue. Recién el hijo dice, pucha, hoy está mi papá, de repente para consultarlo algo, al menos, ¿no? Entonces, pasa eso, ¿no? Entonces, la idea es que la gente piense en el bien de la población, en el bien común, en el bien de todos, ¿no? En el bien de un grupo, porque mira, ahí en una reunión que tuvimos, recuerdo un señor que tiene pues un buen hotel ahí en la Plaza de Armas, él en cada fiesta pues creo que cobran alrededor de 2,000, 3,000 soles por 3 noches, ¿no? Ahí, entonces ellos ganan un montón de plata, pues no, ellos no les hace falta y ellos están ahí pues en la plaza, ahí todos los que tienen hotel tienen agua las 24 horas, ¿no? Entonces ellos no les hace falta y por eso él dijo, no, pues si agua tenemos, ¿para qué necesitamos un proyecto, no? Porque bueno, de alguna otra manera, al hacer el proyecto, sí, a ellos sí lo perjudica, pues porque el agua se iba a medir de todas maneras para que alcance para todos, ¿no? Entonces, y desde el que se mide, yo sé que ellos ya van a pagar un poco más, ¿por qué? Porque ellos tienen una cisterna en sus hoteles, tienen una bomba conectada a la red, apenas le damos el agua, jalan y llenan su cisterna, y ellos tienen agua las 24 horas, a comparación de los ciudadanos de a pie que viven de repente al lado del río, que viven para el lado de Cholobday, a ellos les llega una hora o media hora de agua, y a veces les llega, a veces no les llega, porque el mal uso que hay en Otuzco del agua es lo que nos juega una mala pasada, ¿no?
2: Bueno, entonces... yo tengo una opinión muy particular con respecto a Otuzco, y con todo cariño y con todo el aprecio que tengo a la gente de Otuzco que me acogieron cuando he vivido allí, pero yo creo que como que se han mal acostumbrado, porque hasta en mi pueblo pagamos 50 céntimos un sol mensual por el mantenimiento del agua con las llamadas gas, ¿no? Hay que cancelar, hay que pagar porque es un servicio. Acá en Trujillo también se paga.

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Señor Jesús, aquí nos tienes reunidos al pie de la cruz, con tu madre y el discípulo que tú amabas. Te pedimos perdón por nuestros pecados, que son la causa de tu muerte. Te damos gracias por haber pensado en nosotros, en aquella hora de salvación, y habernos dado a María por madre. Virgen Santa, acógenos bajo tu protección y haznos dóciles a la acción del Espíritu Santo. San Juan, alcánzanos la gracia de acoger como tú a María en nuestra vida y de asistirla en su misión. Amén.

3:33 de la tarde con un minuto a nivel nacional. 3 de la tarde con un minuto, bienvenidos y bienvenidas. Esto es En Mancha, yo soy Alexander Chávez. Y me quedo acompañándolos aquí en los 11:40 AM.

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0: Radio, 3 de la tarde, con 10 minutos.
1: De la tarde con 11 minutos a nivel nacional y por supuesto que tenemos todos los géneros a esta hora.
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1: 3 de la tarde con 13 minutos a nivel nacional en Mancha. A esta hora, aquí en los 11:40 de menero, olvides. ¿Ah? Llama, comunícate a través del 97-64-61-954. Nuestro número de comunicación telefónico totalmente habilitado. Así es que ya lo sabes, ¿ah? Estate pendiente. Tienes que estar en la sintonía también, por supuesto. Y recordarte que también nos puedes escuchar a través de la www.chamiradio.org.pe.

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1: De la tarde con 18 minutos. Y qué bonito mix este que está. Estás escuchando, ¿eh? William Luna junto a Corazón Serrano. Este mix. Hecho cumbia. Para poder bailarlo, Todos a bailar esta cumbia bonita a esta hora. ¿En dónde? 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
4: En Chami Radio, 3 de la tarde, con 27 minutos.
5: Ahorita traemos las bicicletas.
6: ¡Corran, pues!
5: Ahorita vamos.

la tarde con 37 minutos. Y ahora sí, bandita, bandita, porque las chicas quieren banda, ¿sí o no, chicas? Claro, las chicas quieren bailar su bandita.

Dios de la vida, tú conoces lo más íntimo de nuestro corazón, las luces y sombras que nos habitan, las heridas silenciosas que a veces nadie ve. Hoy te presentamos a nuestros hermanos y hermanas que enfrentan dificultades en su salud mental, que sufren en soledad, con ansiedad, depresión o cualquier otra enfermedad mental. Tú nos llamas por su nombre con ternura y en ti encuentran dignidad y esperanza.

Perdónanos por las veces que hemos mirado hacia otro lado, alimentando el estigma y la discriminación hacia las personas con enfermedades mentales. Haz que tu iglesia sea casa abierta, espacio seguro donde todos tengan lugar, comunidad que acompaña y no descarta, que escucha sin juzgar y que se acerca sin miedo.

0: Te pedimos, Señor, por quienes cuidan, profesionales, familiares, voluntarios, hombres y mujeres que con paciencia y amor tienen puentes de comprensión y consuelo. Dales fortaleza y compasión para sostener. Envía tu Espíritu sobre nosotros para que aprendamos a acoger y integrar el cuidado de la salud mental en la vida y en la misión de nuestras comunidades y de toda la Iglesia. Y así lleguemos a ser un signo vivo de tu misericordia, que nunca abandona y siempre restaura. Amén.
1: En este tiempo ordinario, Dios nos llama a alcanzar esa madurez de la vida espiritual que nos permite vivir precisamente de manera extraordinaria lo ordinario. Juan Pablo II.
2: Mamita, ¿y por qué le llaman tiempo ordinario?
1: Buena pregunta, hijita. En este tiempo, todos los fieles estamos llamados a seguir paso a paso la vida de Jesús y vivir con esperanza su voluntad.
2: A mí me encantan sus parábolas, mamita, porque nos ayudan a vivir como a Él le gustaría.
1: Cierto, hijita. Y precisamente, este tiempo nos invita a conocer todo lo que hizo nuestro Señor Jesús cuando estuvo aquí, en la tierra.
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0: el Salvador, por su sacramento adorable, se hace compañero de peregrinación. Beato Guillermo José Chaminade.
1: El padre Guillermo José Chaminade nos invita a descubrir en la celebración eucarística la presencia sacramental de Jesús que se hace compañero de camino en esta peregrinación que es la vida. Reconocer al Señor al partir el pan nos ayuda a reconocerlo caminando a nuestro lado cada día, acompañando nuestra vida personal y comunitaria.
0: El Salvador, por su sacramento adorable, se hace compañero de peregrinación. 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

3 de la tarde, 57 minutos a nivel nacional. 3 de la tarde con 57 minutos. 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

0: de la tarde con 6 minutos a nivel nacional y Corazón Serrano nos dice en este temita, la mejor decisión. Ay, ay, ay, Corazón Serrano en Mancha a esta hora.
1: En Chami Radio, 4 de la tarde con 6 minutos.

0: Sammy Radio, 4 de la tarde, con 10 minutos.
1: Esta vez, este querido y bello... 4 de la tarde, 10 minutos a nivel nacional, 4 de la tarde con 10 minutos. Seguimos con cumbia, más cumbia a esta hora.
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1: ¡Llorarás!
2: Nos pedían a Son del Duque. Nos pedían las chicas a Son del Duque. Este mix. ¡Llorarás! 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
3: ¡Está buena!

0: ¿Dónde están los solteros? A esta hora, a ver. Vamos contando, ¿ya? ¿Cuántos solteros hay a esta hora? A ver, chicos. ¿Cuántas solteras?
1: Momento para presentar la voz.
0: Escuchando en mancha a esta hora. Disfrutando, por supuesto, de esta bonita programación musical, ¿ah? ¿Eh? 4:20 p.m. Y aquí están los hermanos Silva. Con este temita que ya está haciendo boom, ¿ah? ¿Eh? Ya está que da que hablar. Ya está dando de qué hablar aquí. Aquí en La Libertad. Seguro a nivel nacional también, ¿ah? Nos piden los chicos, nos piden este temita musical de los hermanos Silva. Lejos, muy lejos de ti, nos

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1: De la tarde, 24 minutos a nivel nacional. 4 de la tarde con 24 minutos. Vamos a ir a la pausa. Pausa publicitaria y vamos a regresar con más aquí en los 11:40 AM. Llama, comunícate a través del 97-64-61-954 si quieres solicitar algún temita musical. Nos queda todavía media hora de programa, así es que llama, solicita, envía tus saluditos para la familia, las amistades. Para esa persona especial, tal vez, envíale ahí un saludito a través de las ondas radiales de Chami Radio, ¿eh? A través de los 11:40 AM o también a través del internet, que estamos, por supuesto, totalmente modernizados, ¿eh? En la www.chamiradio.org.pe, desde cualquier lugar del planeta nos puedes escuchar, ¿eh? 4 de la tarde, 25 minutos, pausa, regresamos.
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0: En Chami Radio, 4 de la tarde, con 27 minutos.
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1: Y aquí está, Raíces de Jauja. Y ese mix guainitos, ¿ah?
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1: Queridos amigos, sírvame una copa. Raíces de Jauja, tunantadas a esta hora.
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4 de la tarde, 34 minutos. Chinita falda rosada, dice este temita musical. Este guainito para zapatear, ¿ah? ¿Eh?

0: 4 de la tarde con 38 minutos. Y aquí está Víctor Manuel del Perú. Cantándonos este mix nuevo, nuevo, ¿eh? Mix nuevito. Tu florcita.
1: 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En mancha.

0: 4 de la tarde con 45 minutos. Pausa, pausa y regresamos con más música. Regresamos con más buenitos también.
1: El Papa León XIV nos invita a unirnos a su oración. En este mes de octubre.

Dios de la vida, tú conoces lo más íntimo de nuestro corazón, las luces y sombras que nos habitan, las heridas silenciosas que a veces nadie ve. Hoy te presentamos a nuestros hermanos y hermanas que enfrentan dificultades en su salud mental, que sufren en soledad, con ansiedad, depresión o cualquier otra enfermedad mental. Tú nos llamas por su nombre con ternura y en ti encuentran dignidad y esperanza.

Perdónanos por las veces que hemos mirado hacia otro lado, alimentando el estigma y la discriminación hacia las personas con enfermedades mentales. Haz que tu iglesia sea casa abierta, espacio seguro, donde todos tengan lugar, comunidad que acompaña y no descarta, que escucha sin juzgar y que se acerca sin miedo.

0: Te pedimos, Señor, por quienes cuidan, profesionales, familiares, voluntarios, hombres y mujeres que con paciencia y amor tienden puentes de comprensión y consuelo. Dales fortaleza y compasión para sostener. Envía tu Espíritu sobre nosotros para que aprendamos a acoger y integrar el cuidado de la salud mental en la vida y en la misión de nuestras comunidades y de toda la Iglesia. Y así lleguemos a ser un signo vivo de tu misericordia, que nunca abandona y siempre restaura. Amén.
1: En este tiempo ordinario, Dios nos llama a alcanzar esa madurez de la vida espiritual que nos permite vivir precisamente de manera extraordinaria lo ordinario. Juan Pablo II.
2: Mamita, ¿y por qué le llaman tiempo ordinario?
1: Buena pregunta, hijita. En este tiempo, todos los fieles estamos llamados a seguir paso a paso la vida de Jesús y vivir con esperanza su voluntad.
2: A mí me encantan sus parábolas, mamita, porque nos ayudan a vivir como a Él le gustaría.
1: Cierto, hijita. Y precisamente, este tiempo nos invita a conocer todo lo que hizo nuestro Señor Jesús cuando estuvo aquí, en la tierra.
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0: El Salvador, por su sacramento adorable, se hace compañero de peregrinación. Beato Guillermo José Chaminade.
1: El padre Guillermo José Chaminade nos invita a descubrir en la celebración eucarística la presencia sacramental de Jesús que se hace compañero de camino en esta peregrinación que es la vida. Reconocer al Señor al partir el pan nos ayuda a reconocerlo caminando a nuestro lado cada día, acompañando nuestra vida personal y comunitaria.
0: El Salvador, por su sacramento adorable, se hace compañero de peregrinación. Beato Guillermo José Chaminade.
2: Porque el espíritu del Beato Guillermo José Chaminade sigue vivo.
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5: En Chami Radio, 4 de la tarde, con 52 minutos.
6: 4 de la tarde, 52 minutos ya a nivel nacional. 4 de la tarde, 52 minutos. Esto es En Mancha. Y nos vamos despidiendo ya con este temita musical, ¿ah? Por un resbalón. Nativos de Cajamarca.

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Buenas tardes. Buenas tardes. ¿Qué tal? Bienvenido, bienvenidas. Señoras y señores, bienvenidos. Familia Agropecuaria. Como todas las tardes a esta hora, estamos con Pochos y Polleras. Bueno, en algunas oportunidades no podemos estar por razones que tenemos que cumplir también nuestras salidas en las comunidades, en los lugares. Así que, pero nada, aquí estamos, la programación de la radio. Así que sean bienvenidos en este nuevo fin de semana. Empezamos ya hoy viernes. Qué bárbaro, ¿no? Hoy viernes 2 de octubre. El primer viernes del mes, el décimo ya, décimo mes de octubre. O que digo, del año, perdón. Emoción, 5 de la tarde con 10 minutos. Estamos en Ponchos y Polleras, Lorito de la radio. Bueno, ayer estuvimos con la visita por Usquil, distrito de Usquil. Bueno, eso fue la razón por la que no pudimos estar en la radio. Pero igual, aquí estamos ya esta tarde, así que vamos a disfrutar, vamos a compartir. Y a propósito, hoy vamos a estar con los precios. Atención, hermanos productores. Hoy no llueve, ¿no? La preocupación, no llueve. Conversaba con muchos productores y no llueve. Así que aquí, de seguir así, en adelante, los tiempos cambiantes, papel fundamental, los reservorios y las cochas, que ya en algunos lugares ya existe, ya hay. En otros lugares todavía. Por ejemplo, conversábamos con nuestros hermanos de Ramón Castilla, allá en Usquil, y lo decían, necesitan las cochas. Nuestros hermanos de Coina también. Bueno, vamos a ir conversando más adelante. A propósito también, ¿cuándo ha sido? El 29, el martes, se realizó en Coina el tercer Festival Regional de la Lima 2026. 3 años consecutivos, el primer año sin resolución, ya el segundo y este ya cuentan con resolución regional. Bueno, ya les contaremos más adelantito. Mientras tanto, vamos a la parte musical. Aquí estamos en Ponchos y Polleras de esta tarde. El arrepentido llegó. ¿Llegó el arrepentido? Ya, pues, maestro, por favor, no se quede. ¿Qué pasó? ¿Ah? Vaya, ya. Muy bien, muy bien. Pero no se me duerma para la próxima. 5 de la tarde con 12 minutos, Ponchos y Polleras. Saludos para la familia Corcuera allá en

0: Chao.
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1: 5 de la tarde con 18 minutos. 5:18 ya.
0: 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Al pie de cuyos nevados el hombre va divisando su tierna.
1: Y la proyección de exportaciones de arándano. El arándano peruano ha caído. Pues ha caído en un 366 mil toneladas por el niño costero que, bueno, en muchas partes está haciendo daño, está perjudicando. Bueno, aquí el Ande al menos todavía no se siente mucho.

Les decía que se llegó a la recta final, se llegó a la recta final de la campaña 2026 en cuanto a las elecciones municipales y regionales. Hasta el día de hoy ha podido hablarse o entrevistarse, ya mañana silencio. Se viene la ley seca también, ya se está suspendiendo, ¿no? Silencio. Y bueno, el domingo todos los ciudadanos y ciudadanas pues tenemos que asistir a nuestra mesa de sufragio, a las ánforas, y depositar nuestro voto de confianza. Aún estamos a tiempo, aún estamos a tiempo de analizar todavía bien a nuestros candidatos. Por ejemplo, aquí en la provincia de Otuzco son 6. Y uno de ellos seguramente va a ganar. Pero esperamos quien gane, pues apueste, por ejemplo, desde nuestro punto de vista, fortalecer nuestro sector agropecuario, que está olvidado. No solamente en campaña, sino en la práctica, en los hechos, ver las necesidades. Y para ello estamos a tiempo todavía. Si tenemos nuestro candidato y vemos que de pronto no va a cumplir con todo lo ofrecido, estamos a tiempo para poder elegir quién realmente sí lo haga.

Bueno, ¿tomaré para olvidar? ¿Cómo es eso? Bueno, solamente hoy día puedes tomar. Mañana, nácala, pirinaca. Nácala, pirinaca, 6:22 o 5:22. Ya estoy pensando en

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1: En Chami Radio, 5 de la tarde y 26 minutos.
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0: 5:36, 5:36, estamos ya con los precios. Atención, hermanos productores, mucho oído. Este es el precio de nuestro reportero de información agraria de la Gerencia Regional de Agricultura. Atención, los precios de las diferentes variedades de nuestras papitas, ricos tubérculos andinos, mayormente. Obviamente que en la costa también hay parte que produce la papa, pero no es como la papa del Ande libarteño, ¿no? La papa andina. Atención, esto es por kilo, tanto primera, segunda y tercera, por kilo. Precio de mercado, hermanos productores, atención. Hoy viernes 2 de octubre. Hoy viernes 2 de octubre, atención, estos son los precios, atención, hermanos productores, productoras. A ver, la papa canchán, la primera, a 2 soles con 30 el kilo. 2 soles con 30 la primera de papa canchán. 2 soles la segunda y sol 70 la tercera. 2 soles 30 primera, 2 soles segunda y sol 70 la tercera. Esa es la papa canchán, precio de mercado. Por el momento se mantiene estable. El indicador, mantenerse estable. No hay ninguna variación, el día miércoles estuvo igual. Se espera el próximo lunes como qué variación que puede haber, qué puede suceder. Atención, esa es la papa en cuanto a la papa canchán. Y la papa peruana hoy la encontramos a 2 soles 50, bajó la papa peruana. 2 soles 50 la primera, 2 soles 20 segunda y sol 90 la tercera. En comparación al día miércoles, pues ha bajado. El miércoles, por ejemplo, la primera estuvo 3 soles. Hoy 2.50, ha bajado 50 céntimos, tanto en primera, segunda y tercera. Y su indicador es que aún puede seguir bajando más. Así que hay que estar atentos, ¿qué es lo que sucede? Y la guagalina, ¿qué pasó con la guagalina? La primera, 2 soles. Segunda, 1 sol 70 y tercera, 1 sol 40. 2 soles primera, sol 70 segunda y 1 sol 40 la tercera. Esa es la papa guagalina. En comparación al día miércoles, ha bajado. ¿Cuánto? 20 céntimos, tanto en primera, segunda y tercera. Y su tendencia es seguir bajando. Así se recibe este nuevo fin de semana. 5:38, la papa Yungay Luren. La Yungay Luren. Primera, 2 soles 30. Segunda, 2 soles y tercera, 1 sol 70. 2.30 la primera, 2 soles la segunda y sol 70 la tercera. También está en baja. En comparación al día miércoles, la papa Yungay Luren estuvo a 2.70 la primera. Hoy 2.30. ¿Cuánto ha bajado? ¿Ah? 40 céntimos, tanto en primera, segunda y tercera. Y su indicador es que de seguir bajando. La Yungay Chata, ¿qué pasa con la chata? La chata, la primera, la Yungay Chata, la primera, 1 sol 60. Segunda, 1 sol 30 y tercera, 1 solcito. Sol 60 la primera, sol 30 la segunda y 1 sol la tercera. ¿Ha bajado también? Del día miércoles a hoy, ha bajado. La primera estuvo, por ejemplo, el miércoles 2.30. Hoy, o que digo, sí pues, 2.30 y hoy un sol 60. ¿Cuánto bajó? ¿Ah? 70 céntimos. De poco se va para un sol. La baja no es favorable. Bastante ha bajado, 70 céntimos. Y su indicador es de seguir bajando. Así está la Yungay Chata y la Marilis. Bueno, esta vez hay una separación de la Yungay Chata con la Marilis. La primera, la Marilis, sol 50. Segunda, un sol 20. Tercera, 90 céntimos. Sol 50, primera, sol 20, segunda y 90 céntimos la tercera. Esa sí está en alza. Se separa de la Yungay Chata, la Marilis. El día miércoles estuvo un sol 40, hoy ha subido 10 céntimos, está un sol 50. Y en alza su indicador, probablemente que suba más. Y la papa única, atención hermanos productores, la rica papa única. ¿Cómo la encontramos hoy día? La primera, 2 soles, segunda, 1 sol 70 y la tercera, 1 sol 40. ¿Hay alguna variación? Sí, claro. El día miércoles estuvo a 2 soles 50 la primera, hoy 2 soles. Ha bajado 50 céntimos, está en baja la papa única. 2 soles primera, 1 sol 70 segunda y 1 sol 40 la tercera. ¿Qué pasará el día lunes? Estaremos atentos. La Tumbay, atención, la papa Tumbay. Bueno, la Tumbay sí responde un poquito mejor. 2 soles 50 la primera. 2 soles 20 a la tercera y sol 90 a la tercera. O que digo, perdón, 2 soles 50 la primera, 2 soles 20 la segunda y la tercera tenemos a un sol 90. En comparación al día miércoles, la Tumbay estaba 2 soles la primera. Hoy está 2.50, ha subido 50 céntimos, igual en segunda y tercera. Repito, entonces, la Tumbay 2 soles 50 hoy día, 2 soles 20 de segunda y sol 90 a la tercera. Y está en alza, puede subir algo más. 5 de la tarde con 42 minutos, la papa guairo. 2 soles 20 primera, sol 90 segunda y sol 60 la tercera. 2 soles 20 primera, sol 90 la segunda y sol 60 la tercera. Esa es la papa guairo y está en alza porque ha subido 20 céntimos. El miércoles estuvo a 2 soles la primera, hoy está a 2.20, igual en segunda y tercera. Atención, la papa huevo de indio. Bajó la papa huevo de indio. Hoy está 3 soles. La primera, 2 soles 70 segunda y 2.40 la tercera. 3 soles primera, 2.70 segunda y 2.40 tercera. Bajó, porque el miércoles, por ejemplo, la primera estuvo a 3 soles 50. ¿Cuánto hay una variación? De 50 céntimos. Tanto en primera, segunda y tercera. Y está en baja todavía, puede bajar algo más. Vamos a ir a la papa amarilla. Hablando de la papa amarilla, saludos a la gente de San Ignacio, capital de la papa amarilla. 2 soles 50, la papa amarilla bajó, la papa amarilla. 2 soles 50 primera, 2.20 segunda y sol 90 la tercera. 2.50 primera, 2.20 segunda y la tercera, un sol 90. En comparación al día miércoles, la primera estuvo 3.30. Hoy 2.50. Ha bajado, ¿cuánto? 80 céntimos. Igual en la tercera, en la segunda y en la tercera. Y está en baja todavía. Puede bajar aún más. ¿Qué pasará en este fin de semana? El día lunes, ¿cómo encontraremos los precios en el mercado? Hay que estar atentos. Muchísimas gracias. 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Hoy en día con su gerente regional de agricultura, el ingeniero Luis Vergara Tucet.
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en Chami Radio, 5:45. El Papa León XIV nos invita a unirnos a su oración. 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

Dios de la vida, tú conoces lo más íntimo de nuestro corazón, las luces y sombras que nos habitan, las heridas silenciosas que a veces nadie ve. Hoy te presentamos a nuestros hermanos y hermanas que enfrentan dificultades en su salud mental, que sufren en soledad, con ansiedad, depresión o cualquier otra enfermedad mental. Tú nos llamas por su nombre con ternura y en ti encuentran dignidad y esperanza.

Perdónanos por las veces que hemos mirado hacia otro lado, alimentando el estigma y la discriminación hacia las personas con enfermedades mentales. Haz que tu iglesia sea casa abierta, espacio seguro, donde todos tengan lugar, comunidad que acompaña y no descarta, que escucha sin juzgar y que se acerca sin miedo.

0: Te pedimos, Señor, por quienes cuidan, profesionales, familiares, voluntarios, hombres y mujeres que con paciencia y amor tienden puentes de comprensión y consuelo. Dales fortaleza y compasión para sostener. Envía tu Espíritu sobre nosotros para que aprendamos a acoger y integrar el cuidado de la salud mental en la vida y en la misión de nuestras comunidades y de toda la Iglesia. Y así lleguemos a ser un signo vivo de tu misericordia, que nunca abandona y siempre restaura. Amén.
1: En este tiempo ordinario, Dios nos llama a alcanzar esa madurez de la vida espiritual que nos permite vivir precisamente de manera extraordinaria lo ordinario. 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
2: Mamita, ¿y por qué le llaman tiempo ordinario?
1: Buena pregunta, hijita. 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
2: A mí me encantan sus parábolas, mamita, porque nos ayudan a vivir como a Él le gustaría.
1: Cierto, hijita. 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

0: El Salvador, por su sacramento adorable, se hace compañero de peregrinación. 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
1: El padre Guillermo José Chaminade nos invita a descubrir en la celebración eucarística la presencia sacramental de Jesús que se hace compañero de camino en esta peregrinación que es la vida. Reconocer al Señor al partir el pan nos ayuda a reconocerlo caminando a nuestro lado cada día, acompañando nuestra vida personal y comunitaria.
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0: goza, que goza, que goza y sigue gozando. Hoy viernes 2 de octubre. Atención, nos vamos a la pausa publicitaria y volvemos con muchísimo más.
1: En Chami Radio, 5 de la tarde y 56 minutos.
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2: Seis de la tarde con seis minutos en todo el Perú. Vamos con la segunda hora de lo que va Poncho Cipolleras. Hoy viernes 2 de octubre. Tenemos saluditos en el Rosal, distrito de Usquil. Allá para Blanquita y Dalila Rodríguez. Siempre están en la sintonía. Qué bueno, gracias. Por favor, la canción del trovador andino, nos dicen. Mi retiro. ¿Ya? Vamos a ver a trovador andino recopilar sus canciones aquí. Mi retiro del trovador andino. Una vez más, saludos en el Rosal, distrito de Usquil, para Blanquita y Dalila Rodríguez. Gracias por estar en vuestra sintonía. Aquí recordamos a Paulino Rebaza Rodríguez, trovador andino. Mi retiro, acompañado con Julia Campoblanco.

0: 6 de la tarde con 10 minutos, 6:10. Y bueno, les contaba que el día 29. El martes 29. Este martes pasado. Hace poquito, ahí nomás. Se realizó allá en el centro poblado de Coina, distrito de Usquil, el tercer festival regional de La Lima 2026. Este tercer festival, el primer festival lo realizaron, bueno, no tenían todavía resolución, y ya para el segundo año ya obtuvieron resolución regional. Oficialmente se hace ya la feria o el festival de La Lima en Coina, y este año han hecho ya el tercer festival. La concurrencia ha sido masiva, mejor nos dicen que el año pasado, y ha habido destacadas autoridades como el alcalde provincial. También estuvo de la Gerencia de Desarrollo Económico de la Municipalidad Distrital de Usquil. Estuvo también el subprefecto de Usquil. Estuvo el alcalde del centro poblado de Coina. Estuvieron ahí también parte de la organización, los amigos de la institución educativa de Coina, del Jardín de Niños, barrio allá La Curva también. Y de la oficina agraria de Coina. Ahí estaba el sotenista Yender Contreras. Y sí, hubo bastante participación de los niños, niñas, con el producto de La Lima, sus derivados. Muchos productores también tenían solamente, no había derivados, solamente el producto de La Lima. Qué hermoso y rico, delicioso producto de La Lima. Pero aparte de ello, aprovechando este festival, también la artesanía se hizo presente, como nos indicaban ahí. Bueno, es de La Lima nada más, pero llegaron a participar de la zona, la artesanía que hay, muy buenos tejidos. Y también fueron parte de este festival. Incluso en cuanto al derivado de La Lima, los licores. Hubo, por ejemplo, el cóctel de Lima, qué agradable.
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0: Había otros licores, incluso también, miren, el panetón de Lima.
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0: Riquísimo el panetón de Lima, del producto de La Lima.
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0: O sea, digamos, de La Lima, derivado, hicieron panetón. Y ya se viene comercializando el panetón, pronto nos dicen estará ya a nivel regional y nacional. Así que nada, una felicitación a cada uno de los participantes de este año 2026 en el tercer Festival Regional de La Lima en Coina. Bueno, Chami Radio estuvo ahí coberturando esta actividad muy favorable sobre todo a nuestros productores del Valle Alto Chicama, sobre todo Coina y pueblos aledaños. Incluso hay un productor, ya nos dicen que no es uno, ya son dos, y están invitando a más porque han empezado a cultivar el producto del café. También se sumó ahí con su producto del café, muy bueno el café, de verdad. Ya estaremos mencionándolo su nombre, quiénes son. Así que felicitamos.
1: Ay, ay, ay, su
0: Felicitaciones entonces, Coina, por su tercer Festival Regional de la Lima 2026 este año, que lo realizaron el 29 de septiembre. Y eso lo hicieron en honor a San Miguel Arcángel, su día, el 29 de septiembre. Allá su patrón tutelar de Coina es San Miguel Arcángel. 6:15 en el Perú, somos Chami Radio, Ponchos y Polleras.

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2: en Chami Radio, 6:28 p.m.
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1: Continuamos aquí 6:33 y ya estamos en la última media hora. Ponchos y polleras, Kenty José.

en Chami Radio, 6:47. El Papa León XIV nos invita a unirnos a su oración. 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

Dios de la vida, tú conoces lo más íntimo de nuestro corazón, las luces y sombras que nos habitan, las heridas silenciosas que a veces nadie ve. Hoy te presentamos a nuestros hermanos y hermanas que enfrentan dificultades en su salud mental, que sufren en soledad, con ansiedad, depresión o cualquier otra enfermedad mental. Tú nos llamas por su nombre con ternura y en ti encuentran dignidad y esperanza.

Perdónanos por las veces que hemos mirado hacia otro lado, alimentando el estigma y la discriminación hacia las personas con enfermedades mentales. Haz que tu iglesia sea casa abierta, espacio seguro, donde todos tengan lugar, comunidad que acompaña y no descarta, que escucha sin juzgar y que se acerca sin miedo.

0: pedimos, Señor, por quienes cuidan, profesionales, familiares, voluntarios, hombres y mujeres que con paciencia y amor tienden puentes de comprensión y consuelo. Dales fortaleza y compasión para sostener. Envía tu Espíritu sobre nosotros para que aprendamos a acoger y integrar el cuidado de la salud mental en la vida y en la misión de nuestras comunidades y de toda la Iglesia. Y así lleguemos a ser un signo vivo de tu misericordia, que nunca abandona y siempre restaura. Amén.
1: En este tiempo ordinario, Dios nos llama a alcanzar esa madurez de la vida espiritual que nos permite vivir precisamente de manera extraordinaria lo ordinario. Juan Pablo II.
2: Mamita, ¿y por qué le llaman tiempo ordinario?
1: Buena pregunta, hijita. 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
2: A mí me encantan sus parábolas, mamita, porque nos ayudan a vivir como a Él le gustaría.
1: Cierto, hijita. 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

0: el Salvador, por su sacramento adorable, se hace compañero de peregrinación. 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
1: El padre Guillermo José Chaminade nos invita a descubrir en la celebración eucarística la presencia sacramental de Jesús que se hace compañero de camino en esta peregrinación que es la vida. Reconocer al Señor al partir el pan nos ayuda a reconocerlo caminando a nuestro lado cada día, acompañando nuestra vida personal y comunitaria.
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Llegamos a la parte final, nos vamos, ya viene Buenas Nuevas. Por mi parte, muchas gracias, a tener un bonito fin de semana y todos a elegir lo mejor. Todos a las urnas este domingo, desde muy temprano. No esperemos la última hora. Recuerden que Chami Radio tendrá una cobertura especial en la ciudad y en diversos distritos y provincias aledañas en el Ande Libarteño. Estar atentos a nuestra transmisión. A cuidarse mucho. Gracias. Buenas noches.

0: 36 minutos.
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